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0: Manuel, Pablo, Bobby Down Music, Villanueva.
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1: Lo único que te va a ayudar a poder transformar el ser interior y a lograr ese sentir divino, aleluya, que tienes que tener como cristiano, es el Espíritu Santo. El día que toda la palabra que tú sepas sea material, sea emocional y deje al Espíritu fuera, tu vida no va a crecer, no te vas a transformar. Si usted lo cree, dígame.
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1: Dígalo más fuerte, ¿qué? Usted es importante. Hay mujeres que todo el tiempo y madres que todo el tiempo andan con la autoestima abajo. Y en esta iglesia el Espíritu nos ha dado la encomienda de levantar la estima de la mujer. Usted es importante. Y ya con esto yo me puedo ir para mi casa, porque ya esta palabrita te ministró. Mujer de Dios, que has cargado en tu vientre una criatura, tú eres importante para Dios. ¡Gloria!
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es, tú lo sabes, quisieran ustedes tener lo que yo tengo. Pero mira, tranquilo, que este es free, ahí para todo el mundo.

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necesitamos aprender a adorar más con los ojos abiertos. A veces nos volvemos muy místicos y queremos ver a un Dios lejano o una visión muy espiritual. Pero Dios, el Dios invisible, le encanta mostrarse a través de su creación. Podemos ver a Dios en la gente que nos rodea. Podemos ver a Dios en la naturaleza. Vemos a Dios donde hay amor. Dios es amor. Donde hay amor, ahí está Dios. Así que yo les invito a abrir sus ojos ahora. Los que están viendo este lugar, vamos a ver a Dios en la gente que nos rodea. Vamos a cantar, te puedo ver en la gente.

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1: Lo único que te va a ayudar a poder transformar el ser interior y a lograr ese sentir divino, aleluya, que tienes que tener como cristiano, es el Espíritu Santo. El día que toda la palabra que tú sepas sea material, sea emocional y deje al Espíritu fuera, tu vida no va a crecer, no te vas a transformar. Si usted lo cree, dígame. Tú tienes que...
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0: Llama de voces.
1: Gracias a ti.
0: Es la fuente del amor. Dar gracias es cuestión de educación. Ser agradecidos es depende de la relación que tengamos con nuestros padres. Hay gente que sabe dar gracias, pero no son gente agradecida. Agradecido de Dios por dar.
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3: Por eso es que dice la Biblia que sacrificio no es lo que Dios quiere, obediencia. Sacrificio no es lo que Dios quiere, obediencia. Sacrificio no es lo que Dios quiere, es obediencia. Lima Socaba. Sacrificio no es lo que quiero. Quiero que seas obediente, gloria. No hay sacrificio que pueda más que un hijo obediente.
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1: Dígalo más fuerte, ¿qué? Usted es importante. Hay mujeres que todo el tiempo y madres que todo el tiempo andan con la autoestima abajo. Y en esta iglesia el Espíritu nos ha dado la encomienda de levantar la estima de la mujer. Usted es importante. Y ya con esto yo me puedo ir para mi casa, porque ya esta palabrita te ministró. Mujer de Dios, que has cargado en tu vientre una criatura, tú eres importante para Dios. ¡Gloria!
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1: Y la Biblia dice que cuando en Egipto había guerra y maldición, en Gosén había protección y bendición del Espíritu y de Jehová. 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Y dice la Biblia, caerán a mi lado 1,000 y 10,000 a mi diestra y a mí.

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1: Lo único que te va a ayudar a poder transformar el ser interior y a lograr ese sentir divino, aleluya, que tienes que tener como cristiano, es el Espíritu Santo. El día que toda la palabra que tú sepas sea material, sea emocional y deje al Espíritu fuera, tu vida no va a crecer, no te vas a transformar. Si usted lo cree, dígame.
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Proclama el nombre del Dios de la Biblia. Su amor es la barrera que proteja a tu familia. Pa' bendecirte nunca recesa. Siempre tiene un plato sobre tu mesa. Él será tu paz en la tormenta. Si lo llamas por ti se despierta. No te rindas, yo vine a animarte. En el nombre de Jesús sé que puedes levantarte.

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Jehová te va a responder. Sonríale. Porque hay gente que traen el muerto y se lo llevan. La Biblia dice: venid a mí todo el que esté cansado y cargue, y yo le que. Y yo me gozo, yo soy pentecostal de los de antes. Y hay un corito que dice: a la distancia, no, acércate. ¿Y dónde están los de antes? Acércate al altar que está.

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aleluya, aquellos recuerdos. Tienes que aprender a soltar aquellos nombres, aleluya, que no te causan gozo, aleluya. Tienes que aprender a perdonar. Y hay conversaciones que tienes que tener. ¿Quieres perdonar? Empieza tú. ¿Quién es la gente llena del Espíritu Santo de Dios? Usted no puede esperar que alguien que no tiene a Cristo en el corazón, o que es demasiado ignorante, aleluya, venga a pedirte perdón a ti por algo. No, si te está cargando a ti, aunque esa persona, aleluya, no tenga la unción, no tenga la disponibilidad, vete tú donde esa persona, aleluya, y métete allí donde esa persona, aleluya, y declárale una

0: Padre, en el nombre.
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su fidelidad es grande. ¿Te lo cree? Dígame. Su fidelidad es grande. No importa cuál sea tu temporada, no importa cuál sea tu día malo, no importa cuál sea tu diagnóstico, no importa lo que te haya sobrevenido, la Biblia dice: vendrán por un camino y por otro se tendrán que ir. Oh, este es el año. Dios me hablaba y me decía que este es el año de lo nuevo de Dios. Entonces, este es el año del 2022 para que tú dejes atrás todo lo que te estorba. Hebreos dice, aleluya, que dejemos todo aquello que nos asedia, que nos pesa. Oh, aleluya, para que corramos la carrera libremente, porque está entrando al año 2023, que es el año de lo nuevo de Dios. Yo no sé lo que tú perdiste en el 2022. Yo no sé lo que tú perdiste en el 2022. Yo no sé, aleluya, lo que se te quedó atrás, pero te tengo una noticia.

en Cristo no hay pérdida, hay ganancia. Esa es la parte donde cogemos al enemigo en la curva. Aleluya, que cuando celebra que hemos perdido algo, más adelante Dios te devuelve al 100 por 1. Y yo estoy contento y estoy celebrando que este es el año donde voy a ver a Dios obrar a mi favor. Y todo lo que se perdió, Dios te lo va a dar en retribución. Dios te lo va a dar en retribución. Hay gente que tiene que estar celebrando.

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0: Y la Biblia dice que cuando en Egipto había guerra y maldición, en Gosén había protección y bendición del Espíritu y de Jehová. Alguien adora a Dios con esa palabra. Jehová se va a cuidar a ti y a los tuyos. Y dice la Biblia, caerán a mi lado 1,000 y 10,000 a mi diestra, y a mí no van a llegar.

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1: Te pido perdón y me humillo, reedificamos el altar y Jehová, te lo prometo, que Jehová se gloria, que Jehová no se va a olvidar, Jehová gloria, Jehová no se va a olvidar, Jehová se va a acordar. ¿Sabe por qué Jehová se acordó? Porque Jehová sabía lo que ella había orado. Pero Jehová algo a Jehová le atrae, algo a Jehová le atrae, mi alma alaba a Dios, algo a Jehová le atrae, y es una mujer y un hombre en el altar en oración, en el altar en oración. Te tengo una noticia, las pastillas de bajar de peso te pueden fallar, pero Jehová no. Las pastillas de bajar de peso te pueden fallar, pero Jehová no te va a fallar. Jehová no te va a fallar. Lo voy a volver a decir, lo digo en inglés. Jehová no te va a fallar.
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1: Algo más hay que hacer, alguien lo cree conmigo, algo más hay que hacer. Yo no me voy a quedar sentado, yo no me voy a quedar sentada. Hay gente que toda la vida, aleluya, lo que está esperando es de Dios sentado, pero es que sentado no se puede, mi hermano, aleluya. Usted tiene que creerlo, tiene que moverse, tiene que orarlo, porque lo que sube en oración baja en bendición. Lo voy a volver a repetir para la iglesia. Lo que sube en oración, lo voy a volver a decir que se oiga en Puerto Rico. Lo que sube en oración, lo voy a volver a repetir para la iglesia. Lo que sube en oración. Ninguna de las oraciones que le has hecho a tu Dios se van a quedar en el olvido. Todo lo que le has orado a tu Dios, Jehová te lo va a responder.
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0: decisiones que tienes que tener.
1: ¿Quieres perdonar? Empieza tú. ¿Quién es la gente llena del Espíritu Santo de Dios? Usted no puede esperar que alguien que no tiene a Cristo en el corazón o que es demasiado ignorante, aleluya, venga a pedirte perdón a ti por algo. No, si te está cargando a ti, aunque esa persona, aleluya, no tenga la unción, no tenga la disponibilidad, vete tú donde esa persona, aleluya, y métete allí donde esa persona, aleluya, y declárale una

0: Padre, en el nombre.
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1: Y la Biblia dice que cuando en Egipto había guerra y maldición, en Gosén había protección y bendición del Espíritu y de Jehová. 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Y dice la Biblia, caerán a mi lado 1,000 y 10,000 a mi diestra y a mí

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0: Lugar solitario.
1: Estoy aquí.
0: Lugar de cambio.
1: Sigo.
0: Lugar de aflicción. De transformación.
1: Para bien.
0: Lugar de sed.
1: Sed.
0: Lugar de fe.
1: Fe.
0: Lugar de experiencia.
1: Sí.
0: De resiliencia.
1: Vamos.
0: Lugar del débil. Lugar del fuerte.
1: Soy yo.
0: Lugar de vida.
2: Lugar de muerte.
0: Cuando me enfrenté a lo que temía, me di cuenta que no era tan

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Pasando Jesús por una ciudad en la cual caminaba y predicaba, cuando de pronto apareció un hombre detrás de él corriendo diciendo: Maestro, maestro.

El maestro le dijo, vamos. Y cuando iban a la casa de este hombre llamado Jairo, un principal de las sinagogas de aquellos tiempos, Jesús caminaba, Jesús predicaba y en su popularidad la gente le seguía y Jesús les hablaba. Cuando de pronto, ¿quién me ha tocado? ¿Quién me ha tocado? Pero maestro, maestro, si es la multitud quien te aprieta y tú dices, ¿quién te ha tocado? ¿Quién me ha tocado? Preguntó nuevamente el maestro, ¿por qué poder y virtud ha salido de mí? ¿Quién me ha tocado? Y apareció una mujer

piedad de mí. Jesús le dice: mujer, ve en paz, porque tu fe te ha hecho salva. Ve en paz, mujer. Y Jesús, después de haber sanado a esta mujer que sufría de un flujo de sangre, continuaba su viaje a la casa de Jairo. Pero instantes antes de llegar, aparece un criado de Jairo corriendo diciendo: Señor, Señor, Señor, Señor, Señor, no, no molestéis más al maestro, porque tu hija ha muerto, tu hija ha muerto. Y Jairo se entristeció por un momento. Mas Jesús le dijo: ten paz, Jairo, porque tu hija no ha muerto, tan solo duerme. Ten paz, Jairo. Jesús consolando a Jairo, y casi al entrar a la casa aparece la mujer de Jairo.

amo erecto. Pero, ¿qué dices, mujer? Ten paz. Ten paz, mujer, si el maestro está aquí. Jesús está aquí y él dice que solo duerme. Ten paz, mujer, el maestro está aquí. El maestro está aquí, Jesús. Está aquí. Y Jesús, al entrar a la casa, miró hacia el suelo y vio a la niña postrada y...

ti te digo. Niña, a ti te digo. A ti te digo, niña. A ti te digo.

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5: Que tú no lo puedas ver en tu casa, en tu trabajo, aleluya, donde quiera que tú andes, Dios estará contigo. Doquier tú vayas, doquier tú vayas, ojo, doquier tú vayas, tu Dios camina contigo. Alguien, dígame. Hay una invitación para que tú seas sano, libre de tu enfermedad. Libre de tu deuda. Libre de tu crisis.
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0: nada personal. Y aunque a veces la verdad resulta ofensiva y escandalosa, hay que decirla por amor. Imagínate que la hice mirándome al espejo. Redimido.
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repitan conmigo todos. Para el que cree, diga fuerte: todo es posible. Y como le creemos a Dios, hoy es el día de tu milagro. Si lo cree, levante sus manos bien arriba.

Para mí, uno de los mejores pianistas que tiene el mundo, Hispanoamérica. Ha viajado Londres, ha viajado Suecia, ha viajado España, ha viajado Sudamérica. Es puertorriqueño de pura cepa. Y me honra con su presencia el pianista internacional Atlan Cruz, para que le pida un fuerte aplauso. Escucharlo tocar es como estar en el cielo, ¿verdad que sí?

Puerto Rico y el mundo te necesita. 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

0: Aplauso para Jesucristo. Que Dios bendiga a las familias del mundo. Fuerte el aplauso al maestro Adlan Cruz. Lo despedimos con un fuerte aplauso, pero más fuerte, más fuerte. Y esto es un pisco lave, esto es como decimos los puertorriqueños, abre boca. Porque vamos a hacer algo después sinfónico, pero con todas las cuerdas y con todo ese engranaje, como solo usted sabe hacerlo. Te admiramos. Es un hombre que ha viajado el mundo. Diferentes reyes en el mundo lo han mandado a buscar, presidentes, gobernantes. Es un hombre con mucha determinación. Admiramos tu fe, que sigas hacia adelante. Otro aplauso para Adlan Cruz. Excelente. Demasiado.
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Yo creo en muchas cosas que no he visto, y ustedes también, lo sé. No se puede negar la existencia de algo palpado, por más etéreo que sea. No hace falta exhibir una prueba de decencia de aquello que es tan verdadero. El único gesto es creer o no. Algunas veces hasta creer llorando. Se trata de un tema incompleto porque le falta respuesta. Respuesta que alguno de ustedes quizás le pueda dar. Es un tema en Technicolor para hacer algo útil del amor.

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0: Good morning, buenos días, bonjour, buongiorno, Ave María. Ya hoy es miércoles, mitad de semana, más cerca del fin de semana si usted tiene su vaso medio lleno. Si lo tiene medio vacío, dice, a rayo, todavía es miércoles. Pero mire, no, vamos a empujar el planeta, vamos a empujar el planeta, porque si no lo empujamos no se mueve, y vamos a empujarlo de forma positiva. Y positivo fue que vi que se supone que hay una onda que está saliendo de Cabo Verde, que es nuestra esperanza, esa es nuestra esperanza de lluvia. Vamos a ver, pero ¿saben qué? Que tiene que llover bastante, porque acuérdense que el terreno está seco. Esa primera agua cae y lo que hace la tierra es absorberlo, chuparla y no pasa nada.
1: Pues mira, Libel, buenos días.
0: Buenos días a los amigos de Cumbre 93 FM. Es que me emocioné con la onda.
1: Mira, lo bueno sería, está bien que llueva y que tú eso, que llueva para el monte, para allá arriba, y que cuando baje toda esa agua,
0: muchachos,
1: llegue
0: sí,
1: a los embalses, para que nos dé un respiro, porque no, ¿verdad? Tendría que ser una... Pero, como últimamente, tú no has visto que vienen las ondas por ahí, de momento se dividen
0: sí,
1: en Puerto Rico, una por el norte, otra por el sur.
0: Ellas dicen, espérate, que ahí hay mucho revolú, así es que yo no voy para allá, mira para allá.
1: Hoy cayeron unos aguaceritos ahí, pero son esporádicos, por área. Es más, tú vienes corriendo, de momento ves, diante, que aguacero, y más adelante, seco.
0: Es verdad. Bueno, pero si ayer estaba parada en el balcón de mi casa y estaba lloviendo, pero si miraba un poquito para allá...
1: Sol.
0: No estaba lloviendo, o sea, había una línea, era como una cortinita de lluvia, y si caminabas un poco hacia el otro lado, pues no había lluvia. Y tiene que llover, porque ustedes saben que, o sea, están los embalses bien, bien, bien secos. No sé si han tenido la oportunidad de ver las fotos de Carraízo, que está pero seco, seco, seco. La gobernadora estaba comentando ayer en su conferencia de prensa de que una vez llega a los 30 metros, ya no llega líquido a las tomas de agua, y actualmente está en 37. Y no se esperan que hayan lluvias para los próximos días que puedan suplir el embalse, porque puede llover quizás un poquito, pero no lo suficiente para suplir el embalse. Por eso ella estaba diciendo que no, que vamos a estar hablando de racionamiento. Jueves o viernes vamos a estar hablando de racionamiento. Pues ¿sabes qué? No, ya es que el viernes comienza el racionamiento.
1: No laves el carro, no llenes piscina.
0: No le eches agua a las matas.
1: No le eches agua a las matas.
0: Eso ella estaba diciendo, eso dijo.
1: Se nos mueren las matas.
0: Pues claro. Bueno, pero yo me imagino que será que le puedes echar responsablemente. O sea, no que uno se vuelve loco echándole ahí, pero dijo eso.
1: ¿Tanto?
0: ¿En serio? Sí, que tú sabes que a los boricuas les gusta echarle agua a la marquesina y estar... Pues mira, dijo eso. Y ¿sabes qué? Que en los supermercados, en el área metro... tú ves las góndolas de agua casi vacías, porque están comprando agua, y pues hay que ver, Dios mío, qué pasa con la lluvia. Necesitamos lluvia, hay que orar, mi gente, hay que orar, hay que pedirla en lo que usted crea, en lo que usted crea.
1: Oye, y yo te voy a decir algo, hay que, por lo menos por esta fecha, siempre es bueno tener tu de 5 a 10 cajas de agua.
0: Por no la solo, cuestión de los huracanes.
1: Exacto, no solamente por lo de, ¿verdad?, de la sequía, el razonamiento y eso, sino para el tiempo de huracanes, porque entonces empieza a bajar toda esa agua sucia. De
0: sí,
1: los
0: señor.
1: Ríos.
0: Sí, señor.
1: Y, ¿verdad?, yo sé que la pasan por un proceso, qué sé yo, pero a veces es bueno tener la agüita.
0: Claro que sí. Claro que sí. Tú sabes que pues ahora el plan de racionamiento va a ser de 48 horas. Para los clientes que se suplen, oigan bien, del embalse Carraízo. Y eso va a comenzar el viernes a partir de las 6 de la mañana.
1: Oye, en cuanto a ese tema, dejaste en el tintero una conversación con Julia Nazario, porque comenzó el ruido.
0: Ajá.
1: Y entonces pues, te dijo, hablamos mañana, ¿verdad?
0: Sí,
1: eso creo
0: sí,
1: que
0: sí,
1: fue lo
0: sí,
1: que
0: sí.
1: te comentó.
0: Creo que ayer iba para Pelota Dura. Vamos a tratar de llamarla porque la vimos en la reunión con la gobernadora. Ella estuvo, oye, el que me sorprendió fue que tanto que ronca el de San Juan, Romero, y Y no esperó, se desesperó porque a mí me dijeron que era a las 9 de la mañana y yo tengo cosas que hacer. Y se fue. Y no esperó la conferencia de prensa, pero si tanto te preocupas por tu gente, pues tú tenías que estar allí. Ahora la prioridad es los abastos de agua.
1: Bueno, ven acá, y Omar Matos no se comunicó contigo
0: Omar
1: ayer.
0: Matos me escribió ayer y me dijo, yo estoy grave, que estaba, ajá, que se sentía mal, pero que...
1: Que siga por Colombia.
0: Pero mira, me dijo que él va a paso lento y me dijo que aunque el camino sea lento, cada paso cuenta, que estás avanzando, incluso cuando no lo notes, que confíes en tu proceso. Pues mira, así mismo, aunque el camino sea lento, a que llegue el agua, cada pasito que demos cuenta. ¿Qué pasos vamos a dar? Vamos a ser cautelosos gastando agua, utilizando el agua. Y sea cauteloso y sabe que déjele agua a los demás cuando usted vaya al supermercado. No, tú sabes, no la gaste toda, no la compre toda, no se la lleve toda.
1: Además que pesa y tú la montes en el carro y vas a llevar peso ahí.
0: Claro. Pues mira, el racionamiento empieza este viernes 7 de agosto a partir de las 6 de la mañana. Va a comenzar el plan de racionamiento para los barrios y sectores que se suplen de Carraízo. Inicialmente los periodos de interrupción serían de 24 horas, pero se extendió a 48 horas a petición de los municipios que pidieron más tiempo para prepararse. La primera ejecutiva exhortó a la ciudadanía a prepararse entre hoy miércoles y el jueves, para entonces poder utilizar el agua lo más prudente posible y que tengan agua. Entiendo que en Loíza, los planes de racionamiento para Loíza van a ser sin agua de 10 de la noche a 5 de la mañana y con agua de 5 de la mañana a 10 de la noche. Ese es el plan. Eso es en el barrio Pueblo, en Medianía Baja, Medianía Alta, barrio Canóvana, que Palmarejo, Contribuy y varias calles de Villas de Loíza. En Torrencilla Baja, déjame ver, desde Los Frailes hasta Monte Grande. Y pues ese plan puede variar, sobre todo en las partes más altas, que se puede ir más tarde y llegar más tarde. Además, las presiones son bajas. En Torrecilla Baja, la Torre Piñones, área de los negocios de la carretera 187 y el Terraplén, a partir del viernes tendrán 48 horas con agua y 48 sin agua. Si usted tiene alguna duda, la alcaldesa en su post puso un número a llamar, que es el 398-9766, y eso es con el 787-388-9766. Okay, a nuestra gente, nuestras amistades de allá de Loíza. Vamos a ver, hay que orar, mi gente, de verdad que sí. Y saben que el 398-9766 es el número de celular de la alcaldesa. Para que ustedes vean, mientras otros alcaldes cogen y se van de la reunión porque dicen que ya se tardaron una hora y que no tienen tiempo, la alcaldesa estuvo ahí, estuvo allá haciendo ruido en la marcha, en la protesta por el preciado líquido del agua, y está dando su celular para que la llamen. Esa es mamá gallina, ella siempre está protegiendo a sus pollitos, a toda la gente de Loíza. De verdad que sí, esto es... Pero ya, como les dije, mire, acaba de salir de Cabo Verde con ruta hacia el Caribe. Mientras nosotros seguimos aquí, tú sabes, bregando entre la sequía, el polvo de Sahara, todas las miradas y la fe y la esperanza están puestas sobre una fuerte onda tropical que acaba de salir de Cabo Verde con rumbo general hacia el Atlántico. Ahora solo
1: la ponen
0: falta que
1: para
0: mira
1: acá
0: que
1: para
0: llegue
1: el Caribe, o sea, la ponen, pero ya tú sabes cómo es esto, que la naturaleza sube, la baja, sí, la aguanta, la rompe, pero por lo
0: yo
1: menos
0: creo que nunca habíamos querido tanto una onda tropical o una tormenta.
1: Un diluvio.
0: Y tiene que caer un diluvio. Si no, vamos a tener que seguir esperando por lluvia significativa hasta septiembre o hasta octubre, ¿ok?
1: Y no se supone que agosto es cuando más...
0: Sí, pero...
1: ¿Te acuerdas? En agosto, ¿qué dicen? En la primera aguacero, que uno
0: no, ese
1: se moja.
0: Es mayo.
1: ¿Eso es mayo?
0: Las primeras de mayo.
1: Pero como en mayo no cayó nada.
0: Pues entonces, sí. Estamos secando como pasitas, como
1: porque
0: pasitas.
1: Porque van un par de meses, ¿verdad? Que nunca hay un buen aguacero.
0: Mira, todavía ese sistema no representa amenaza para Puerto Rico y hasta ahora no tiene probabilidades de desarrollo ciclónico. Pero en medio de esta sequía, cualquier agüita es buena y cualquier agüita y onda tropical que salga de allá de África se convierte en la favorita de Puerto Rico. La estamos esperando con ansias locas, esa agüita. Y mientras esperamos con ansias locas que caiga un poquito de agüita, vamos a los titulares. Déjame buscar aquí el del Nuevo Día. El del Nuevo Día para hoy miércoles dice: desde el próximo viernes en marcha racionamiento para Carraízo. Jennifer González anuncia interrupciones de 48 horas ante el continuo deceso del embalse que suple sectores de 7 municipios. Vecinos de San Juan afectados esta semana por cortes de servicio denuncian fallas de comunicación y camiones cisternas vacíos. ¿Viste? Te lo estoy diciendo, Miguel Romero, por eso es que tienes que ir a la reunión para que entonces tú puedas establecer el plancito para poderle suplir agua a tu gente. Mientras tanto, en Santo Domingo 2026, estas de plata, la esgrimista Gabriela Wang se luce en sus primeros juegos y Víctor Ortiz y Grace Claxton suben al podio en atletismo. Por otro lado, en Puerto Rico hoy, educación apuesta a finiquitar deudas con transportistas. Eso lo tienen que hacer porque si no se van a quedar los muchachitos a pie. Le deben yo no sé cuántos millones a los transportistas. En negocios, auditoría del Contralor revela deficiencias en el Fondo del Seguro del Estado. Y en Flash y Cultura, Fundación Rimas y Spotify llevan estudio de música rodante a jóvenes. Oigo la sirena. Oigo la sirena, ¿quién está ahí?
1: Bueno, tenemos directamente desde la oficina de prensa de la comandancia en Fajardo a nuestro amigo, el agente Dani Fuentes. Saludos, Dani.
2: Buenos días,
0: ¿qué es la que hay por ahí?
2: Bueno, en cuanto a nota policial, que tenemos que agente de la policía de Puerto Rico, adscrito a unidad motorizada del área de Fajardo, hallaron sustancias controladas. Hecho ocurrido en la noche de ayer martes. Esto fue en el residencial Pedro Rosario Nieves en Fajardo. De acuerdo con la información preliminar, mientras los agentes realizaban un patrullaje preventivo, hallaron en la parte posterior del edificio número 16 del mencionado lugar una bolsa que en el interior contenía 14 bolsas de cocaína y 42 dex de fentanilo. Relacionado a este hallazgo, pues no hubo personas arrestadas y el agente Carlos Ortiz, bajo la supervisión del sargento Gamaliel Velilla, se encargaron de la correspondiente investigación. Eso es lo que tenemos en cuanto a notas policíacas. Buen día, Dios los bendiga.
0: Igualmente, Dani, buen día. Oye, no me dejo preguntarle si tomo café.
1: Pero como
0: parece que está jorado, no ves cómo está la prendía la sirena.
1: Pero que
0: al frente del Pedro había ahora
1: mismo dos patrullas.
0: Ajá, sí.
1: Pero gracias a Dios que no hubo nada que lamentar. Fue que tomamos algo de rutina.
0: Eso fue que la tiraron del apartamento porque la encontraron detrás del edificio. Todo se le cayó. Ay, mi madre. Oye, están cogiendo la modalidad. He visto ya en varios pueblos de la isla que la llevan en motora. O sea, tienen el cargamento, andan en motora. Eso así fue que encontraron unos en Culebra. Los que arrestaron en Culebra andaban en motora. Uno creo que era de Nahuabo y el otro no recuerdo de dónde. Los arrestaron. Tenían armas, municiones y drogas.
1: En Culebra, que es tan pequeño y hay cámaras y cosas.
0: Muchacho, no sé, pero ¿cómo tú llegas a Culebra? Yo no sé, yo no entiendo. Eso, pues. Seguimos con los titulares y dice en el Primera Hora: aquí todo pasa a la vez y llegó lo peor. El temido racionamiento para Carraízo inicia el viernes tras el comienzo de clases, mientras el gobierno monitorea el acuífero del sur y surgen preocupaciones por el lago La Plata. Mientras tanto, íntima y bohemia con las Georgies, así viene Georgina Borri, y se probó con una plata. Gabriela Wang debutó en Santo Domingo y en el vocero, que está bien finititito, yo creo que no tiene ni 20 páginas. Dice: sobre la mesa, cierre y consolidación de escuelas. Secretario de Educación, Eliezer Ramos, asegura la determinación responde en su mayoría a la baja poblacional y problemas en infraestructura. Planes de racionamiento para abonados de Carraízo. Y dice aquí Elizabeth Félix, va tras medalla por partida doble. Esos son los titulares del día de hoy, miércoles 5 de agosto. Y tú sabes quién está, a quién estamos pendiente. Ahorita vamos a ver si conseguimos a la gente de, espérate, te voy a decir ahora, de Bullseye, donde practica el Cano.
1: A Mike Encarnación.
0: A Mike, sí, yo lo traté de llamar anoche, no lo conseguí, pero vamos
1: a llamarle al Cano también, que debe estar.
0: Sí, debemos llamarlo, pero hay que cogerlo desprevenido, porque tú sabes que él no le gusta hablar por micrófono y lo vamos a coger. Bueno, no va a ser por micrófono, va a ser.
1: Pero ¿cuándo compite? Porque gente, lo vamos a levantar y que tenga competencia hoy.
0: Yo creo que era ayer.
1: ¿Ayer?
0: Sí. Sí, era ayer porque
1: él
0: defendería los colores de Puerto Rico en los Juegos Centroamericanos y del Caribe Santo Domingo 2026 con la mira puesta en conquistar la tan anhelada medalla de oro. Allá en la gente de Bullseye Gun Shop, su familia de Bullseye Gun Shop, le deseó mucho éxito y todo el pueblo de Fajardo está mira pendiente.
1: Vamos a ver.
0: Vamos a ver si Luis Cano López. ¿Estará durmiendo?
1: Ahí está. Dale, Cano, dale. Buenos días, Cano.
0: Cano.
1: Hello.
0: Cano, buenos días. Mira, viste. Es que no le gusta. Oye, tan bravo que es para apuntarle a la mira, ¿verdad? Y dar ahí en el blanco. Y no coge el teléfono.
1: Oye, contestó.
0: Por eso te dije que llamáramos a Mike. A Mikey, porque Mikey, pues entonces nos hablaría sobre lo que está pasando, porque él está bien pendiente, porque Cano pertenece a la familia de Bullseye Gun Shop. Y allá él va a tirar y a practicar y todo eso en el club de tiro de Fajardo. Y ellos siempre lo están apoyando. Qué bueno, Cano es digna representación de nuestro pueblo. De verdad que sí. Pues donde tienen que poner la bala es donde... Sí, claro que se dio cuenta. Por supuesto que se dio cuenta. Oye... Y mientras...
1: La forma que le hablamos, porque él sabe, Cano, buenos días, él sabe.
0: Ajá,
1: que
0: eso, claro, claro. Mira, y mientras todo eso está pasando, eliminaron la canción de Bad Bunny en una publicación de TikTok de la Casa Blanca, ¿ok? Porque la Casa Blanca generó una controversia después que usaran una canción de Benito Antonio Martínez Ocasio, Bad Bunny, para promocionar las políticas anti migratorias del presidente de los Estados Unidos, Donald Trump. Lo que ellos hicieron fue que usaron la canción de La Mudanza, mientras ustedes podían disfrutar de visuales de varios cortes del presidente y de personas siendo arrestadas por agentes de ICE. Además, en el video se tradujo al inglés una frase de la canción en la que dice: un aplauso para mami y papi, porque en verdad rompieron. Pues decía: a round applause for Donald J. Trump because he really crushed it. Y en español, un aplauso para Donald J. Trump porque realmente arrasó. Y aunque esta publicación permanece en las redes sociales, el video ahora está sin sonido. Ya en otras ocasiones varios artistas han denunciado el uso de la música en videos promocionales de la administración de Donald J. Trump. Y tú sabes, lo han tenido que quitar, pero al momento el equipo de Benito, de Bad Bunny, no ha emitido comentarios al respecto. ¿Ok? Y mientras tanto, culpable o inocente, ya seleccionaron 9 jurados para el caso de Antonella, que está acusada por el asesinato de Gabriela Prats. Y ya seleccionaron a 7 hombres y 2 mujeres. De los paneles que habían citado, que han citado un montón de paneles. Ya he citado más paneles para el 11 de agosto. Faltarían 3 para el jurado y 6 suplentes. Se les ha hecho bien cuesta arriba porque como este caso ha sido tan sonado, tan mediático, pues es bien difícil porque mucha gente, muchos de los candidatos a jurados ya tienen su mente hecha, ¿sabes? Para una u otra, culpable o no culpable, ya ellos están así. Y entonces, pues, otra vez, nuevamente, el juez Juan Reyes denegó paralizar por un año el juicio contra Antoneishka. Pues, esto, habían radicado la moción este pasado martes, o sea, luego del no al lugar del Supremo, y pidieron lo mismo, pero habían pedido lo mismo, pero por 6 meses. Ahora lo estaban pidiendo por un año. Todo esto por exceso de publicidad. Y el juez dijo, vamos para adelante y vamos para adelante. Y la selección del jurado continúa. Eso es lo que hay.
1: Oye, ayer los Santeros de Aguada eliminaron al equipo de los Leones de Ponce en el baloncesto superior. Así que la gran final, Vaqueros de Bayamón y los Santeros de Aguada.
0: ¿A quién tenemos?
1: Tenemos llamada telefónica vía 787-874-9301, directamente desde Dagua, Puerto Rico, hoy en la carretera, Robert García.
0: Ave María, buenos días, mi querido amigo.
3: Buenos días a los dos, ya tú sabes, dando gracias por el milagro y temprano, haciendo lo que tengo que hacer, tratando siempre de hacer las cosas bien y hacerlas mejor.
0: Claro que sí.
3: Ustedes hablando ahí, el problema de la escuela, ¿cómo está? Las escuelas están bien, van a abrir chévere, no tienen problema.
0: Bueno, hasta ahora se supone que no se puede utilizar, según el gobierno federal, no se puede utilizar agua de cisternas para cocinar. Yo no sé qué se van a hacer. El Departamento de Educación estaba estudiando la posibilidad ante la falta de agua y todo esto de si iban a hacer interlocking o si iban a hacer clases virtuales o si van a salir más temprano o entrar más tarde. Hay que ver qué es lo que va a pasar.
3: Y los maestros están ready, están todos los maestros que van a darle el pan de la enseñanza a esos estudiantes y todo lo demás está bien. Con relación al agua, es el agua, el razonamiento y todo lo que estamos viviendo. Pero yo te voy a decir, Libel y Golden, cuando uno está en desespero es capaz de llegar a hacer cualquier cosa, y en Puerto Rico cualquiera puede venir a gobernar, un cubano, un americano, el que sea que venga a trabajar, porque en Puerto Rico las cosas que estamos viendo hace tiempo no aportan nada a una estabilidad emocional de un pueblo. Todos los días, en estos días hablé con un reportero y le dije, ustedes son culpables de esto también, porque ustedes no siguen una noticia. Ustedes no siguen una noticia, ustedes siguen ese caso de esa nena, de esa muchacha Tonesca, ese caso, ustedes lo vieron, cuánto se habló de eso, y todos los días en las noticias, y después pues vamos a ver el caso, porque aquel se va a copiar y los casos se repiten, porque aquel esa pauta que le están dando, el otro dice, yo la quiero también, no veo lo que implica eso y los problemas que trae eso a una familia. ¿Y cómo esa muchacha perdió la vida,
0: Robert,
3: ahora mismo?
0: Robert, están como los cabros que para donde va uno van todos. Es Antoneishka, sí. Pues es Antoneishka todo el mundo. Es el agua, pues
3: una
0: es el
3: noticia.
0: Agua. Es
3: vivimos
0: esto,
3: una
0: pues
3: noticia,
0: es...
3: Una noticia, sí. Una noticia todos los días, una noticia vivimos. Por eso están perdiendo credibilidad tanto los noticieros de Puerto Rico como poder el de un pueblo. Porque eso es lo que hacen, vivir una noticia, pero no siguen las noticias. Ya hay veces noticias que queremos seguir escuchando para ver cuál es el desenlace, y esa no la pasan, ese es un ratito. Pero casos así, que son una desgracia tan grande para una familia, ese sí lo ponen y le dan foro, y le dan un montón de tiempo y de piedad a ese caso. Vamos a darle ya cosas positivas, como lo que ustedes estaban hablando ahora mismo, del deporte, de Puerto Rico tan pequeño y tantas cosas grandes que hace. Puerto Rico, tantas cosas que están viviendo la gente que son buenísimas, y eso no, nunca sale al foro, nunca lo llevan a una noticia. Yo te voy a decir el caso de Vieques, un ejemplo. Contaminación en Vieques, el jeguero, todas las noticias para Vieques, la política para Vieques, todo el mundo para Vieques. Y hoy en día, ¿qué pasó con Vieques? Y hoy en día, ¿dónde está Vieques? Nadie, a veces, muchos no saben ni cuánto cuesta el pasaje ahora mismo para Vieques. No fueron más, fueron con una pauta ahí más nada. Pero también las noticias y los políticos los abandonaron, los dejaron solos. Esa contaminación existía o no existía. yo tengo que ver en eso y me envolví, me afecté por la contaminación que hay. Y nunca nos han preguntado en qué quedó eso, nunca nos han dicho el caso de ustedes dónde está. Y hoy en día estamos ahora mismo a la deriva. Nivel, es triste para mí cuando digo esto y me duele muchísimo. Muchos compañeros míos muertos con unos cánceres terminales y nadie los ha mirado y nadie le ha preguntado a la familia qué fue lo que pasó. Y esa contaminación allí existió. Yo soy testigo de eso y puedo hablarte de eso porque tengo toda la información sobre eso, porque yo trabajaba en el campo de tiro en Vieques. Y fui un día donde Johnny Méndez o dos veces y me atendió, pero nunca más me siguió la noticia. El último que fui fue Eliezer Molina, el defensor, el que está ahora defendiendo y hablando malo, como le da la gana en Puerto Rico y dando show de quién habla más malo. Y de guapetón, como es. Está bien que está luchando, está bien que está haciendo las cosas, pero ponla por ahí con decencia y con respeto, no faltando el respeto como está haciendo y haciendo lo que le da la gana. Yo se lo digo a él en la cara, yo la bajo fuego a esconderme, a decirle nada, y muchos comparten y creen que él está bien, pero las cosas se llevan a otro nivel, no se llevan con la forma como las quiere llevar.
0: Claro.
3: Gracias por la oportunidad, gracias por siempre estar ahí, y gracias, siempre lo estoy escuchando, siempre lo sigo. Sigan ahí, que la finque. Te veo, don Oliver.
0: Escucha, para allá, qué bien. Ahí está el arranque. Óyeme, saludo a nuestra amiga Lourdes Montañez, que está en sintonía con nosotros y dice que anoche estuvo en Costco y todo el mundo llevándose de 6 a 7 cajas grandes de agua. Y le preguntó a un señor y le dijo que todo San Juan está sin agua y que ya aprovechó, compró 4 cajas más, que tiene abastos de agua y ya tú sabes, preparándose para lo que venga. Está la gente loca buscando agua y ya tú sabes. Y como también estaba bien Robert, nuestro amigo tipo común, como bien estaba hablando de Vieques y de las cosas que han pasado en Vieques, enhorabuena para Vieques, porque el Centro de Salud de Vieques fue distinguido por el Colegio de Ingenieros y Agrimensores de Puerto Rico con los premios de obra sobresaliente de Ingeniería Civil y obra sobresaliente de Ingeniería Ambiental. La pregunta es, ¿cuándo lo terminan y cuándo abre? ¿Qué falta para que abran el Centro de Salud de Vieques? Y si ya resolvieron lo del balcón del edificio de la residencia de los médicos. Eso habría que chequearlo, pero bueno, enhorabuena. Tiene el reconocimiento, ¿verdad?, de obra sobresaliente de Ingeniería Civil y obra sobresaliente de Ingeniería Ambiental. Lo que tenemos que hacer es abrirlo, porque puede estar bien bello y puede tener todas las condecoraciones y todos los reconocimientos y todo, pero si no está en función, no sirve de nada, porque no es la estructura, es el servicio que dé. Y hablando de salud, mira, después que hace más o menos como un cuarto de siglo que Estados Unidos estaba celebrando uno de los mayores triunfos en la salud pública, que fue la eliminación del sarampión, ahora otra vez hay sarampión. Y hoy es el logro, ese logro enfrenta la amenaza más seria desde el año 2000. Hay, yo no sé cuántos casos de sarampión en Puerto Rico estaban chequeando, pero gracias a Dios no hay ni uno. Porque tú sabes que sí, allá esto le da...
1: Estornudan.
0: Acá tienen monga. ¿Sabes? Esto es así.
1: Mira, Libel, ¿jugaste Powerball?
0: Oye, no, jugué. Cayó un premio en las Marías, pero creo que
1: hoy,
0: fue.
1: Hoy hay
0: 786.
1: 786. Ay, hay que jugar aunque sean 3 pesitos, porque la suerte es loca.
0: Y a cualquiera le toca. Y lo que nos toca ahora son nuestros auspiciadores. Escuche esto. Vaya.
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0: Bueno, mi gente, ya son las 7:01 de la mañana y usted está aquí en el arranque a través de Yunque 93, los dueños del este. Óyeme, y estamos preguntando que qué será de la vida de Nilda Pérez, que es la directora, ¿verdad?, la que encabeza el movimiento de Proyecto Dignidad. Pero ¿sabes qué? Que la conseguimos, está con nosotros. Buenos días.
1: Buenos días, gracias por la invitación.
0: ¿Cómo estás, Nilda? ¿Ya tomaste café?
1: Ya tomamos café. Yo usualmente me levanto a eso de las 4:30 de la mañana, ¿verdad? Con todo el trabajo que hay que hacer, pues siempre estoy atenta a todas las noticias, empapándome de todo lo que pasa en Puerto Rico para poder servir bien a Puerto Rico.
0: Qué bien, qué bien. Óyeme, ¿cómo está la cosa con Proyecto Dignidad? Porque lo hemos visto como medio apagado. Cuéntame, ¿cómo está todo?
1: No, para nada. Mira, nosotros estamos trabajando a todo vapor, estamos trabajando arduamente en el proceso de reorganización. Todos los fines de semana estamos saliendo a la calle, impactando a diferentes comunidades en diferentes partes de Puerto Rico. Por ejemplo, el sábado pasado estuvimos en el sector Costa Azul de Guayama. Este sábado vamos para el barrio Cocos de Salina. También vamos a estar en el sector Las Lomas de San Juan. El sábado pasado también tuvimos la reorganización del Comité Municipal de Río Grande. El próximo sábado más arriba vamos a estar en la Plaza Pública de Caguas. Próximamente vamos a tener también la reorganización del Comité de Juventud Digna, que está viendo, está cogiendo una efervescencia bien buena. Así que próximamente también vamos a estar en el sector Carraízo de Trujillo Alto. Todos los fines de semana estamos saliendo a la calle. La gente nos recibe, la gente nos reconoce, la gente nos anima. La gente se está uniendo a Proyecto Dignidad, está llegando muchísima gente nueva, estamos renovando nuestro liderato y vamos de cara en 2028.
0: Ok, porque según las expresiones del ex candidato de ustedes, de Javier Jiménez, Proyecto Dignidad está desmantelado.
1: Mira, son lamentables, ¿verdad?, que él haga esas expresiones a una persona que se le abrieron las puertas, que él llegó al filo del cierre de las candidaturas en el 2023. Nosotros estamos trabajando sin descanso desde el 2019, desde el recorrido de los endosos, desde la primera campaña a la gobernación en el 2020. Y precisamente él vino por el crecimiento que nosotros estábamos demostrando y la fuerza que había cogido Proyecto Dignidad. Se le abren las puertas, se le financia una campaña, se le apoya, y que es lamentable porque simplemente perdió unas elecciones internas, porque él apoyó 100% a la otra candidata que estaba corriendo para la presidencia. Yo gané y simplemente por eso se ha dedicado a desprestigiar la institución que un día lo apoyó y que un día él presidió. Eso no se hace, eso no es liderato.
0: ¿Cómo les cayó a ustedes la salida también de la senadora Joan Rodríguez Bebe de la colectividad? Mira,
1: muy lamentable, ¿verdad? Yo, de mi óptica, ¿verdad?, yo entiendo que no valorizó tampoco los esfuerzos que nuestra colectividad ha hecho por los ciclos electorales para llevarla a la silla del Senado. Sí, hubo unas discrepancias, ¿no?, en ciertos proyectos, especialmente el 297, el 693, que eran proyectos que relacionados a nuestra fibra, ¿no?, como partido, que era relacionado al derecho a la vida. ¿Verdad? Liz sí tenía una postura, nuestra representante en la Cámara, ella tenía otra. Sin embargo, tratamos de, ¿verdad?, unir los esfuerzos y no hubo voluntad para llegar a unos acuerdos. Y eso pues eventualmente hizo que pues ella saliera. Lamentamos mucho esa decisión. Entiendo también que nuestra base siempre la apoyó. Y pues por no llegar a unos acuerdos, pues yo, el retirarse, ¿verdad?, de una institución en la cual la llevó a ella a la silla donde está, pues también es lamentable.
0: Óigame, Nilda, ¿qué le podemos decir a estas personas que creen que estas divisiones internas y estos revolucitos que están pasando o que han pasado dentro del Proyecto Dignidad le hacen más daño al partido que los mismos adversarios políticos?
1: Mira, no, el Proyecto Dignidad está claro. El Proyecto Dignidad nació para transformar la política puertorriqueña. Entendemos que el tipo de liderato que está ejemplificando Javier Jiménez a través de ese desprecio, a través de esos insultos, a través de esa campaña de desacreditación, de falta de agradecimiento, pues no representa realmente el liderato del Proyecto Dignidad. Yo simplemente estoy sacando la cara por el partido, que es mi responsabilidad como presidenta, defender la institución. En ningún momento, ¿verdad?, lo he insultado ni lo he menospreciado. Más sin embargo, el comportamiento de él hacia la institución, hacia mí, hacia el doctor César Vázquez, que es nuestro fundador, es despreciable. Así que nosotros no vamos a avalar ese tipo de liderato. Nosotros seguimos trabajando firme, enfocado en nuestra tarea de reorganización, y vamos a presentar una papeleta, unos candidatos de altura que representen nuestros valores y principios. Y estoy segura que el pueblo de Puerto Rico va a saber distinguir lo que es un buen líder, lo que es un líder de principio, de carácter, de íntegro. Y esos son los candidatos que nosotros vamos a postular en las papeletas del 2028 para que el pueblo de Puerto Rico, cansado de la corrupción, cansado de este tipo de estilo de liderato, de fanfarroneo, como lo es el presidente del Senado, como es Javier Jiménez, pues mire, eso no tiene espacio en la política puertorriqueña. Yo creo que el puertorriqueño está cansado de esos estilos. Y quiere un cambio real, y ese cambio real lo va a ver en Proyecto Dignidad.
0: Mientras usted habla de esta manera, con respeto y todo eso, y me está hablando de la manera que ha hablado Javier Jiménez, él mencionó de que muchos líderes de la colectividad se fueron por desacuerdos que tuvieron bajo su dirección. ¿Usted reconoce que hay errores o que hay problemas dentro de la administración de Proyecto Dignidad? ¿O es que él está mordido?
1: Mira, precisamente durante la campaña electoral del 2024 sí hubo mucho malestar. Él me sacó a mí de la secretaría. Yo era él dice que yo soy incompetente. Yo he sido la secretaria que por más tiempo ha estado en la silla en el partido. Yo he estado por más de 2 años y medio. Durante mi liderato en la secretaría del partido, el partido creció 1200%. Cuando él me saca a mí, ahí sí que hubo mucho malestar. Hubo mucho malestar en el proceso, en cómo él llevó a cabo la campaña, que fue enfocada solamente en su figura. Se le solicitó que promoviera el voto íntegro, que nosotros nos quedamos bien poco por debajo del voto íntegro del partido independentista, que según el código electoral del 2020 solamente entraban 3 partidos con mayores votos íntegros a la comisión, y por unos 5,000 votos nos quedamos fuera. Y si hubiésemos hecho una buena campaña de voto íntegro, yo estoy segura que estuviésemos en la comisión estatal de elecciones y hubiésemos superado el voto íntegro al partido independentista. Pero como él estaba enfocado solamente en él, en su campaña, en su figura, que apenas usó los colores de Proyecto Dignidad, él llegó último y prácticamente desplazó lo que era la institución que le dio la oportunidad de correr. Así que lamentable por demás todos esos detalles. Nosotros, cuando el doctor César Vázquez retoma la presidencia a finales de noviembre, según como establece nuestro reglamento, porque Javier Jiménez tiene una presidencia incidental por ser candidato a la gobernación, pero no fue electo en asamblea. Nosotros nos dedicamos en diciembre del 2024 y en enero del 2025 a ir por los distritos para escuchar a nuestra base, a escuchar nuestro liderato, para escuchar a nuestros candidatos del malestar que tenían de cómo se llevó a cabo la campaña electoral. Nosotros hicimos un informe, lo compartimos y estamos trabajando en base a esos hallazgos de ese diagnóstico que realizamos. Sí, se han ido 2 o 3, son 2 o 3 que precisamente no reconocen y no respetan los procesos democráticos, nuestros reglamentos, de forma institucional. Porque básicamente a veces dicen que son conservadores, pero se comportan como la izquierda más radical, porque no respetan los reglamentos, no respetan la democracia interna. Así que, pues, no podemos hacer nada en cuanto a eso. Nosotros seguimos enfocados y son más los que llegan que los que se van.
0: Óigame, y quedaron fuera, o sea, no están reconocidos, como quien dice, como partidos, porque no han llenado la cuota. Esta vez para el 2028, ¿van a hacer una alianza?
1: Mira, nosotros, quiero aclarar, nosotros sí estamos con franquicia electoral. De hecho, somos uno de los partidos emergentes que ha roto récord en términos de que vamos al tercer ciclo sin perder nuestra franquicia electoral.
0: Okay.
1: Nosotros, según el código electoral, que está amañado y sabemos que fue diseñado para beneficiar al Partido Nuevo Progresista, pues básicamente nos ponen que la Comisión Estatal de Elecciones como un comisionado en adición, que solamente se activa en el ciclo electoral. Eso obviamente nos da una desventaja porque no tenemos una oficina, mientras los demás, los otros tres partidos tradicionales están trabajando con personal, con recursos del gobierno. Nosotros estamos acá de forma voluntaria, pero eso no nos va a desanimar. Seguimos haciendo el trabajo, aunque sea fuera de la comisión, seguimos reorganizándonos, seguimos estructurando la parte electoral, que es tan importante, esa maquinaria electoral. Así que nosotros estamos enfocados trabajando. Nosotros, tú me preguntas que si vamos a hacer alianza. Uh-huh. Nosotros no podemos hacer alianza con nadie porque ninguno de los partidos ahora mismo que hay en la palestra pública nos representa. El Partido Nuevo Progresista, que es quizás uno de los poquitos que se alinea un poquito más a los puntos conservadores, realmente manipula con ese sector conservador. Y basta ya, básicamente nosotros representamos, somos el único partido 100% conservador, y nosotros le vamos a demostrar al pueblo de Puerto Rico que nuestra filosofía, ¿verdad?, nuestra ideología, en términos sociales, es la que realmente Puerto Rico necesita para salir de este atolladero, para salir de la corrupción, para salir del estancamiento económico, y de estos males sociales que cada vez nos alteran la calidad de vida a todos los ciudadanos. Mira ahora con este racionamiento de agua, los apagones de luz. O sea, los partidos tradicionales, tanto el Partido Nuevo Progresista como el Partido Popular Democrático, han destruido la infraestructura de nuestro país, y cada vez más somos víctimas los puertorriqueños de la mala administración de estos dos partidos, y eso tiene que acabar.
0: Y dentro de todo esto, ¿cómo piensa usted recuperar la confianza de estas personas que han abandonado el proyecto Dignidad o que están, al igual que usted, como que desanimadas con todo lo que está pasando en el país?
1: Mira, sí, nosotros tenemos las puertas abiertas siempre. Todo el que quiera unirse a Proyecto Dignidad es bienvenido. Todo el que quiera aportar. Nosotros nunca le hemos negado la participación a nadie. Así que todo aquel que se identifique y quiera trabajar por un Puerto Rico más digno, por un Puerto Rico mejor, es bienvenido a Proyecto Dignidad y a integrarse y a ser parte de esta transformación de país que estamos propulsando. Así que las puertas siempre están abiertas, nosotros seguimos enfocados, nosotros hemos estado hablando, toda esa gente que se ha ido, que ha renunciado a Proyecto Dignidad, se le ha estado llamando, se le ha estado invitando al diálogo. Muchos no han querido, otros pues poco a poco están llegando nuevamente.
0: Nilda, de cara a las elecciones del 2028, ¿qué cambio ha hecho usted dentro del partido y qué está haciendo el partido que antes no se estaba haciendo como para el 2024, que se sentaron y dijeron, okay, mira, aquí nos quedamos cortos, vamos a reestructurar y vamos a llamar a la gente de esta manera? ¿Qué cambios se han hecho o se van a hacer?
1: Mira, nosotros ahora mismo estamos trabajando en nuestra plataforma de gobierno. Tenemos comités temáticos, todos aquellos profesionales que les interese, por ejemplo, el desarrollo económico, mejorar el sistema educativo, mejorar la infraestructura del país. Nosotros tenemos comités para cada uno de estos sectores, ¿verdad? Y muchísimos otros, seguridad, vidas, familia, y la gente se nos está uniendo. Nosotros estamos preparando una plataforma de gobierno. Por ejemplo, precisamente esta noche tenemos una reunión del Comité Temático del Desarrollo Económico. Nosotros estamos evaluando la estructura completa del gobierno, porque ningún partido, aunque tú no lo creas y el pueblo de Puerto Rico no lo crea, ningún partido ha propuesto la disminución o la reingeniería del sistema gubernamental. Nosotros seguimos con el mismo botarate, con el mismo derroche de gobierno, que cada vez el presupuesto central sigue aumentando, un país en quiebra. Nadie es capaz de presentar una fórmula de gobierno más eficiente, más eficaz. Nosotros lo estamos haciendo, estamos evaluando, nos hemos dado cuenta que en esa evaluación de la estructura gubernamental hay muchísima duplicidad, muchísima. Y el gobierno tiene que aprender a manejar los recursos. ¿Sabes por qué? Porque nosotros vamos a proponer una verdadera reforma tributaria. Puerto Rico no puede seguir con los altos intereses o las altas contribuciones sobre ingresos, porque eso nos está ahogando a la clase media, a la clase trabajadora. Nosotros vamos a estar proponiendo bajar esos impuestos, obviamente tomando en consideración la deuda que tenemos y todo el IVA ignorado que tenemos, pero aún así hay mucha grasa y muchas áreas de oportunidad para bajar esos impuestos. Y nosotros estamos trabajando sobre eso y con tiempo. Nosotros esperamos que ya nuestra plataforma de gobierno ya esté lista para el primer semestre del 2027, cosa de que cuando empiece el proceso electoral nosotros nos dediquemos a presentarle a Puerto Rico esa plataforma de gobierno que va a ser la que va a generar cambio real a Puerto Rico.
0: Oígame, Nilda, yo la oigo, ¿verdad? Que usted ahora mismo su prioridad es fortalecer al partido, pero la oigo hablando estilo candidata. ¿Usted aspira a algún cargo para el 2028?
1: Pues mira, la realidad es que, ¿verdad? Con la experiencia que estoy ganando, de haber sido secretaria por 2 años y medio, ahora tomando la presidencia, que ya precisamente ahora en agosto se cumple 1 año de presidir el partido, y la exposición que estoy teniendo en los medios, pues obviamente yo voy a estar donde mejor pueda ayudar a Puerto Rico. ¿Verdad? Yo no he considerado una candidatura, ¿verdad?, específica en este momento. Cuando se abran la radicación de candidaturas dentro de nuestra colectividad, pues entonces se estará evaluando según mi experiencia, según mi capacidad, según mi experiencia académica, pues en la posición que el partido entienda, ¿verdad?, que mejor aporte para el beneficio de Puerto Rico. Así que yo me someto, ¿verdad?, en términos de dónde realmente puedo ser más útil.
0: Ya.
1: Y yo creo que esa es la actitud que debe tener todo el mundo, ¿verdad? Eso de posicionarse o querer una posición específica por ego, pues eso no puede ser, no puede ser.
0: O sea, que usted se está preparando para eso.
1: Mi enfoque en este momento es la institución. Pero en algún momento, ¿verdad?, la institución, nuestra razón de ser es entrar al ruedo político. Así que en donde realmente se entienda que puedo aportar mejor, ahí estaré.
0: ¿Será que veremos a Nilda Pérez como candidata a la gobernación?
1: Nosotros estamos buscando los mejores recursos para presentarle al pueblo de Puerto Rico unas opciones reales, distintas, profesionales y capacitadas para tomar las riendas de Puerto Rico.
0: ¿Hay algún nombrecito que ya usted me pueda dar por ahí? ¿Algo que suene un rum rum por ahí?
1: Pronto se van a enterar. Definitivamente nosotros queremos con tiempo, porque la persona que sea candidato a la gobernación o candidata a la gobernación, lo vamos a estar preparando y vamos a asegurarnos que el pueblo de Puerto Rico lo conozca o la conozca en todas sus facetas para que le dé el voto de confianza.
0: Usted me dice que lo van a estar preparando, pero hace un par de segundos atrás me dijo que usted se estaba preparando.
1: Bueno, el tiempo dirá.
0: Bueno, pues de verdad que nosotros le agradecemos, ¿verdad?, el tiempo en esta mañana que ha estado compartiendo con nosotros. Ya pronto la voy a llamar porque yo sé que vamos a tener noticias.
1: Claro que sí.
0: Después que la gente no diga que no se los dije, porque ya ustedes escucharon a Nilda Pérez. Gracias, Nilda, de verdad.
1: Gracias a ti, gracias. Estamos a las órdenes siempre.
0: Ahí está, ya ustedes escucharon a Nilda Pérez, la presidenta de la colectividad del Proyecto Dignidad. Ella dice que se está preparando, ella dice que están reestructurando, que están otra vez acaparando la atención de la gente que se les había ido y sumando gente para Proyecto Dignidad, porque Javier Jiménez dijo que era un partido desmantelado. Vamos a una pausa. Yo creo que ya vamos a escuchar hablar de ella. Vuelve ya tu vera.
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4: Ya son las 7:27 de la mañana. Óyeme, y quien está poniendo al día a los niñitos de Fajardo es el municipio de Fajardo y su
5: mucho
4: alcalde.
5: Bulto, mucha libreta y mucho equipo para este inicio, ¿verdad?, de clase.
4: Sí, señor, desde ayer. Ayer estuvieron visitando Quebrada Vueltas de Majagua y Santa Rita. Y hoy es miércoles, van para Montebrisa, Baral, Mariné y Fajardo Garden. Pero mira que lo diga el alcalde, lo tenemos ahí en línea. Buenos días, alcalde.
6: Buenos días, Libel Golden. Buenos días a toda la gente linda, buena, de la emisora Yunque 93 y de toda nuestra audiencia, ¿verdad?, que nos está escuchando esta hora, en especial nuestra gente de Fajardo, contento de estar compartiendo hoy con ustedes y contento de ayer haber podido, bueno, vinimos del fin de semana junto a Johnny Méndez y el equipo de la Cámara, que entregamos más de 1,000 mochilas en el Coliseo Tomás Dones, pero sabemos que no todo el mundo podía llegar al Coliseo Tomás Dones, y además es una tradición que por años lo hemos hecho. Mi señor padre, me acuerdo cuando lo hacíamos desde que yo era un chamaquito, que íbamos para todos los residenciales, para todas las comunidades. Y pues nosotros mantenemos viva esa tradición, y además de que es una ayuda para nuestra gente y un alivio al bolsillo, pues sí, ayer fuimos a Quebrada Vuelta, fuimos a Santa Rita, mencionamos y lo teníamos con la gente de Majagua, pero lo que hicimos fue que coordinamos con el líder comunitario de allí, con Rose y con el pastor de la iglesia, le vamos a entregar todas las mochilas a la iglesia, y entonces pues la iglesia de Majagua posteriormente, o en estos días, yo me imagino que ellos ya lo están coordinando con los niños de su comunidad, y pues ellos le vamos a hacer la entrega al pastor con Rose, y ellos se los van a entregar a los chicos de Majagua, pues porque en el día de ayer pues hablaron y pues me dijeron, mira, no van a ir tantos nenes a la iglesia, y pues nos quedamos en Quebrada Vuelta y en Santa Rita. De hecho, hicimos una dinámica diferente que aunque no necesariamente me encantó, pues porque yo personalmente no pude saludar a los chicos de Santa Rita, es que mientras estábamos en Quebrada Vuelta repartiendo, era primero Quebrada Vuelta, después Santa Rita, llegó tanta gente a Quebrada Vuelta que estuvimos mucho tiempo allí repartiendo, y en Santa Rita no tenemos cancha bajo techo. Pues di la instrucción de que, miren, la medida que vayan llegando los niños a Santa Rita, ahí está nuestro personal, los saludan de parte de nosotros y le entregan la mochila para que nadie tuviera que esperar debajo del sol, ni los papás ni los nenes. Así que en Santa Rita los nenes llegaban allí, cogían su mochila y seguían, no tenían que esperar ni hacer mucha fila, pero excelente el recibimiento en las dos comunidades. agradecido de toda esa gente buena. De hecho, y habló de Quebrada Vuelta, en Quebrada Vuelta el 15 de agosto vamos para allá porque hay un torneo profundo, un torneo de softball para sacar fondos para Wii Alvira y su condición de salud que está pasando en este momento, ¿verdad? No la voy a mencionar por eso de la IPA, pero tenemos que ayudar a esa gente buena. Y pues sí, mira, Libel, y hoy seguimos y mañana también, y el llamado, o más bien el anuncio, para que ustedes lo escuchen y todos los que nos están escuchando le dejen saber a los niños de su comunidad. Si usted no ve que hemos pasado por su comunidad o ya pasamos por su comunidad y usted no puede ir, en cualquier momento puedes pasar por la Casa Alcaldía y preguntar por y pedir una mochila. Y las mochilas están allí en mi oficina, están en la oficina de la primera dama. Si usted llega allí que necesita un bultito, va a tener su mochila con efectos escolares para las clases que comienzan ya mañana.
4: Ay, Dios mío, sí. ¿Y entonces hoy van para dónde, alcalde?
6: Perdóname.
4: ¿Hoy van para dónde?
6: Sí, hoy continuamos. Hoy estamos en Fajardo Garden, hoy estamos...
4: Montebrisa.
6: En Montebrisa. Y a ver qué más tengo.
4: En Baral y en Marinés.
6: En Baral y en Marinés. Es así, Montebrisa, urbanización Baral frente a la cancha bajo techo, urbanización Marinés, y en Fajardo Garden, en el estacionamiento de las facilidades deportivas de la cancha Evaristo Aponte.
4: ¿Desde qué hora?
6: Desde las 4 de la tarde. Okay. Desde las 4 de la tarde, pero siempre, como son diferentes grupos, en cada uno de los lugares nos quedamos un bastante rato adicional por si llegan más personas, pero desde las 4 de la tarde vamos a estar repartiendo mochilas hoy, así que aprovecha. Oye, sabemos que son muchos los gastos escolares, este año también nosotros dimos mucho, aumentamos la cantidad de dinero, de la aportación económica, y duplicamos la cantidad de vales repartidos, entiéndase, para compra de uniformes escolares. Sabemos que los gastos siguen aumentando, que una familia que tenga muchos niños pues puede ser bastante, ¿verdad?, una carga económica bastante grande.
4: Claro.
6: Un regreso a las clases, y pues con esto buscamos precisamente eso, un alivio al bolsillo de la familia fajardeña.
4: Y entonces mañana le alivian el bolsillo a las comunidades de la barriada de San Pedro, de Naranjo, de Paraíso y de Juan Diego.
6: Eso es así, algunas de ellas incluso mandamos las mochilas desde más temprano, y precisamente para eso, no necesariamente el papá que esté ajoradito, que salga del trabajo, que tenga que ir a recoger su mochila solamente y seguir para su casa, pues que pueda hacerlo. Pero en efecto, y a diferencia de la barriada, que siempre lo hacemos en la cancha bajo techo, saben que allí en el negocio de la Placita Las Calderonas, que está básicamente frente a la cancha de nuestra querida amiga Minelli Mulero, pues ella también se bota con los nenes y le prepara cositas. Este año vamos a hacer la entrega de mochilas desde el negocio de Minelli Mulero, Placita Las Calderonas. Eso tiene como que una plazoletita grande allí. Toda la comunidad la conoce muy bien. Pues vamos a hacer la repartición de mochilas desde ese punto.
4: Y tiene la agenda llena.
6: De igual manera, el que pase Servicarro, se la daremos por la ventanilla.
4: Óigame, y tiene la agenda llena porque para tranquilidad y la paz y la seguridad del pueblo de Fajardo, de la ciudad caridura, hoy se reúne, ¿verdad?, con la policía, ante todo lo que está pasando con la policía municipal, para trazar un plancito de vigilancia y todo esto, alcalde.
6: Oye, mira, es así, la realidad es que aunque hemos tenido comunicación telefónica individual con diferentes personas, me han ido informando de lo que se está haciendo y manteniendo al tanto, de alguna manera tenemos que proyectarle más paz a la gente. Obviamente los asesinatos recientes en Bebé Calzada, en Puerto de Real, ¿verdad? El de 35 años de Puerto Real, de Sonia Alberto Reyes, y el de Bebé Calzada, que hubo cerca de, no me acuerdo, un montón de detonaciones de casquillos de bala que se recogieron allí.
4: Uh-huh.
6: Oye, pues son cosas que obviamente no pueden pasar. Mira, y a veces uno puede pensar, estos son crímenes de acecho. O sea, un plan de la policía no puede, ¿verdad?, necesariamente detener un crimen de acecho, pero se tiene que ver más presencia policíaca, ¿verdad?, estar al día de las investigaciones, de cuán cerca estamos, dejar bien claro que la policía municipal está aquí a la disposición para mantener un Fajardo más seguro. Oye, y yo sé, la policía de Puerto Rico en nuestra región, entiéndase, el comandante Carlos Nazario es excelente, pero pues ahora siempre han estado los esfuerzos unidos, pero vamos a duplicar esfuerzos para parar esta ola que ha estado ocurriendo en los días recientes en Fajardo, porque están esos dos asesinatos, pero vemos cómo hay quejas constantes. Yo estoy en las redes sociales constantemente y escucho detonaciones en tal comunidad, escuché detonaciones por tal comunidad, y créeme que nuestra policía municipal está agresiva. De igual manera, yo sé que la policía del estado, pero hoy queremos salir de allí con un plan concreto para atacar esta situación que está pasando, darle seguridad a nuestra gente y al final del camino atrapar a los responsables.
4: Alcalde, ayer iba camino a Puerto del Rey, como eso de las 5 de la tarde, yo creo, y vi una flota de los vehículos del municipio que estaban esperando la caravana de lo de la noche afuera. ¿Qué tal les fue?
6: Ayer, exacto, y como parte de esto, oye, mira, no creo que podía llegar en un mejor momento la actividad que tuvo la policía de Puerto Rico, que una vez más nosotros pues fuimos colaboradores y nos unimos. Felicitar al comandante Carlos Nazario y a toda la policía de Puerto Rico por la excelente actividad que tuvieron ayer. Una caravana de llevar un mensaje positivo de un mejor Puerto Rico, de no balas al aire, de ser mejor vecino, de los valores que nos identifican y que debemos tener como pueblo. Pues todo eso se fomentaba ayer por un Fajardo y por un Puerto Rico más segura, con la Noche Nacional afuera de la Policía de Puerto Rico, un despliegue de patrulla increíble, salió desde Ceiba, recorrimos Fajardo, luego Luquillo, me parece que terminó en Río Grande, ahí, ahora no recuerdo, obviamente yo en Luquillo, pues, te tengo que ser sincero, viré, tenía más compromisos en el pueblo, pero felicito a la Policía de Puerto Rico por esa gran actividad, continuaremos juntos trabajando por un Fajardo y un Puerto Rico más seguro.
4: Happy birthday atrasado, aunque ya nosotros lo felicitamos. Pero ¿cómo la pasó?
6: Tú me felicitaste el día que era.
4: Claro, ¿cómo la pasó?
6: Ay, muy bien, en familia, rodeado de gente buena. De verdad que yo me siento bendecido, agradecido. Aprovecho esta oportunidad que me das para agradecer cada mensaje, cada buen deseo, cada texto, cada videito, cada audio. De verdad que agradecido. La pasé muy bien, estuvo súper chévere. Mire, y sabrás que en la inauguración de Olive Garden, el sábado que fui, me cantaron Happy Birthday allí los meseros, que fue creo que el primer Happy Birthday que cantaron como training, porque
4: fue de training.
6: Pero de verdad que muy contento, Libel, gracias por tus mensajes, por tus buenos deseos, y a cada persona que me envió un mensaje, créame, que lo guardo con mucho cariño dentro de mi corazón, vale mucho, y el mejor regalo que me puede dar el pueblo es darme la oportunidad de seguir trabajando por ellos como su alcalde. De verdad que me siento bendecido, contento y agradecido.
4: Qué bien. Óigame, le tengo que comentar algo. Habíamos hablado de las letras de Fajardo que quedaron espectaculares allí, ¿verdad? Las que movieron de la plaza para allá. Ok, pero ¿sabes qué? Ayer estábamos hablando con Minelli y yo no me había fijado, no me había percatado de eso. Las dos palmitas que están al frente obstruyen las letras, las que sembraron al frente, que si se pueden mover para atrás sería fabuloso.
6: Hay que ver, acuérdate que es que como el jardín se hizo primero.
4: Exacto, por eso.
6: Y después fue que pusieron las letras, por eso depende el ángulo en el que estés, y obviamente hay como un range, un rango, un espacio tan grande de donde tú puedes ver las letras de Fajardo, pero como que del punto principal, cuando vienes de la Marcelito Gotay y vas hacia la calle Doctor López para la Plaza del Mercado, pues sí, como que no te deja verlo.
4: Exacto.
6: Pero en la medida que vas pasando, sí, pero lo hemos hablado y hemos analizado la posibilidad de mover alguna de las palmitas para que la foto quede más linda. Pero hay un punto específico y estratégico que si te ubicas, ves las letras exactas ahí entre medio de las dos palmas. Pero claro está, en el momento que uno pasa por el carro, pues ve las letras casi entrecortadas.
5: Yo creo que Minelli lo que quiere es que se las siembren allá.
4: Calderona
5: allí, donde hace los paris.
6: Podemos hacer un jardincito allí frente a Placita Las Calderonas. Mira, hoy voy para allá, hoy lo cuadramos. No, pero cogiéndolo en serio, puedo entender lo que me dicen, porque cuando estuve yendo para las fiestas patronales, que obviamente ya estaban recién puestas las letrecitas, me percaté y pues obviamente pues esa es mi ruta de todos los días, lo veo constantemente.
4: Le acabo de enviar la foto para que chequee.
6: muy bien.
4: Bueno, pues nada, alcalde, que pase un excelente, bendecido, productivo día y mañana muchas lo llamo gracias. Para que me deje saber qué pasó en la reunión.
6: Claro que sí, con mucho gusto, cuenten con eso. Gracias por la oportunidad, familia, excelente día.
4: Igualmente, ahí escucharon ustedes al alcalde de Fajardo, José Aníbal. Ahí está José Aníbal Meléndez Méndez. Vamos a una pausita y regresamos en breve aquí en Más del Arranque. Usted no se vaya de ahí, que son las 7:39. Y ¿sabes qué? Que si estás chancleteando y bebiendo café por tu casa y entras a las 8 de la mañana, te tengo noticias.
5: Ya Carmelo se está bebiendo el café.
4: Hace rato.
5: Estamos, nosotros sí que no lo hemos bebido.
4: Muchachos.
5: Estamos tarde. Pero temprano.
4: Seguro.
1: Yeah.
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4: Bueno, y ya son las 7:47 de la mañana aquí en El Arranque. Quien arrancó temprano ayer para la reunión con la gobernadora entre los alcaldes de los pueblos más afectados estuvo nuestra amiga, la honorable. Primero a las 6:30 y después se fue para la reunión. Y ella estuvo allí, nuestra amiga, la alcaldesa de Loíza, Julia Nazario. Buenos días, alcaldesa.
10: Buenos días.
4: Óigame, ¿ya tomó café?
10: Ya tomé café.
4: ¿Cómo se siente? Porque usted ha estado del tingo al tango todo el día, todos estos días. Digo, como siempre, pero ante la crisis de la falta de agua, de la sequía, más todavía, ¿cómo usted se siente, alcaldesa?
10: Mira, estamos de salud, estamos bien.
4: Qué bueno.
10: Dios nos permite dormir bien, ¿verdad? Siempre hacemos nuestro ese texto, ¿verdad? Que nos podemos acostar en paz y dormir en paz porque Dios cuida nuestro sueño. Así que estamos en victoria.
4: Amén, amén. Óigame, ya vi que esta mañana tempranito notificó sobre los planes, dos de los planes de racionamientos para Loíza, que comienzan ya el viernes, ¿verdad? Este viernes.
10: Bueno, uno de ellos ya lleva 4 semanas. La mayoría de Loíza se nos llevan el agua a las 4 de la mañana.
4: Ajá.
10: Perdón, a las 10 de la noche y regresa
4: a las 4 de la mañana.
10: Okay. Así que ese plan está corriendo hace ya unas 4 semanas.
4: Wow. Y entonces van a estar sin agua de 10 de la noche a 5 de la mañana y con agua de 5 de la mañana a 10 de la noche.
10: Así es. Estamos. Ese plan lleva 4 semanas.
4: Y entonces, a partir del viernes, hay sectores que van a estar 48 horas con agua y 48 sin agua.
10: Bueno, lo que pasa es que ese plan que comienza ahora, debo de decirte que ese plan, poco irónico, esa gente no tiene agua hace 5 días.
4: Okay, o sea, eso yo le iba a preguntar, alcaldesa, porque a mí como que no me hace lógica. O sea, si hubiese agua, pues fine, pero no hay agua, como quiera. O sea, llevan más de 48 horas sin agua, llevan 5 días, y entonces establecer un plan de 48 es lo mismo.
10: La gobernadora fue enfática anoche en la reunión que tuvimos allí, ¿verdad? Que cuando se restablezca el sistema en la Celio Cueva, los primeros que deben recibir agua son estos sectores que son parte de Trujillo, de Carolina, de San Juan, que llevan los 5 días sin agua.
4: O sea que ahí cae parte de Loíza también.
10: Piñones, el área
4: de Piñones.
10: Sí, sí.
4: Okay. Y mientras tanto, ¿el municipio sigue el plan con los camiones cisterna ayudando,
10: sí,
4: repartiendo agua?
10: Lo que seguimos haciendo, lo que hasta ahora hemos hecho, ¿verdad? Nos va a ayudar un poco. Nosotros los alcaldes pedimos que fuera 48 horas porque eso nos va a ayudar al movimiento de camiones de agua embotellada, ¿verdad? Así que por eso pedimos que el racionamiento fuera 48 horas sí, 48 horas no, siguiendo el plan del gobierno. Pero como te dije, ya nosotros estamos sin agua. Y ustedes han cubierto mucho. Piñones ha estado la mayor parte del tiempo sin agua.
4: Sin agua, wow. Y estamos a ley de nada para el comienzo de clase, y ya también hay que bregar con eso, porque escuchamos al secretario de Educación hablando de qué plan se va a hacer, si se va a hacer interlocking o entrar más tarde o salir más temprano por la cuestión de la crisis del agua también.
10: Escuché también en la reunión con la gobernadora que eso lo van a estar trabajando hoy.
4: Okay.
10: Hoy se van a estar decidiendo, ¿verdad? ¿Cómo van a trabajar con esa situación?
4: Okay. ¿Tiene alguna reunión pautada antes de que comience todo este revolucito el viernes, alcaldesa?
10: No, nosotros seguimos el plan. Esta mañana mandé a nuestro equipo de manejo de emergencia, a su director, que continuamos con los planes tal como lo hemos llevado hasta ahora, que sigamos atendiendo con mucha diligencia y mucho cuidado, en especial el área de Piñones, porque en estos 6 meses han estado más sin agua que con agua. Así que seguir los planes que hemos tenido. Decía yo anoche que esto de la sequía le ha sido una tabla de salvavidas al gobierno, porque una mala administración, una mala gerencia, mala planificación y decisiones no acertadas se opacan ahora todo con una sequía.
4: Ajá. Y dentro de la incomodidad que causa toda esta sequía a ustedes como alcalde y a la comunidad, a nosotros como el pueblo, dentro de toda esta incomodidad, ¿qué tan cómodo les resultó las decisiones y el plan que se ha establecido para esta semana?
10: Bueno, yo, ¿verdad?, creo que la gobernadora, ya hay alguien sentado a la mesa llevando todo este proceso, porque ha estado muy activa estos días. La hemos visto también molesta, y esa es una realidad, la hemos visto molesta por la poca información que se le está proveyendo a los alcaldes y a la ciudadanía de parte de Acueducto. Lo manifestó delante de la prensa y pidió, ¿verdad?, que la información fluyera más. Así que confiamos que eso pase.
4: Eso estábamos nosotros comentando, que la autoridad de acueductos como que no ha sido como eficiente y diligente en la comunicación con los alcaldes, con los más afectados o con todos los alcaldes, vamos a ponerlo así.
10: Así es.
4: Bueno, alcaldesa, pues yo sé que él espera un día largo, como todos los días. Nosotros esperamos, ¿verdad?, que dentro de toda esta incomodidad la gente de Loíza se sienta cómoda con la gestión suya, que sabemos que sí, y que usted, alcaldesa, cuídese, descanse en la medida que puede, porque usted hace falta en Loíza para seguir empujando el planeta y bregando por su gente.
10: Gracias, muchas gracias.
4: Ahí está, ahí escucharon ustedes a la alcaldesa Junia Nazario de Loíza, que como yo estaba mencionando, ahorita estuvimos hablando del plan establecido para Loíza, para los loiseños, y el número a llamar que está en su Facebook es el número de la alcaldesa.

0: hay sequía y hay que verdad ser parco en la utilización del agua, pero gracias a Dios, yo sé que la mayoría de la gente de Fajardo tiene agua. 874-9301 es el número a llamar, 787-874-9301 es el número a llamar. Si usted tiene alguna queja, algún complaint, alguna felicitación,
1: Toma y dame.
0: Ya lo vi. Rojo y azul, ¿verdad? Yo no sé lo que
1: es. Se pongan los guantes, entonces.
0: Esos
1: guantes que están ahí.
0: Al tute.
1: ¿Cuál tú quieres? ¿Los rojos o los azules?
0: Uno y uno.
1: Sí. Una mano roja, otra mano
0: y
1: azul.
0: Y otra mano azul.
1: Y al otro le ponemos los
0: uno y uno, sí. A ver si quieren.
1: Vamos a ver.
0: A ver si quieren. Son las 7:57. Vamos a una pausa. No se vaya. Quédese con nosotros.
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2: 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Y esto es El Arranque con Libel Robles.
3: Óyeme, y ya son las 8 y 14 de la mañana. Porque
0: tengo hambre, que tengo hambre.
3: Tienes hambre, Nacho, tienes cara de hambriento.
0: Nacho, de comerme un tres golpes.
3: Oh, un tres golpes, esa es buena. Una French toast.
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5: Oye, Jorge estaba los otros días por allá, ¿verdad? Estaba viajando, cogió libre.
4: Bueno, sí, unos días en Estados Unidos, pero ya estamos aquí laborando.
3: Ay, qué bueno. Oye, pues espéranos por allá, que ahorita vamos para allá, para picadillo, a desayunar.
4: Perfecto.
5: Nítido. Gracias, Jorge. Perfecto.
3: Excelente día.
4: Igualmente.
3: Son las 8:20 de la mañana y escucharon ustedes a Jorge, el propietario de picadillo, que se manda y va, oíste, de repente tú lo ves con el delantal puesto y vamos a meternos en la cocina y vamos a cocinar.
5: Está chévere porque tú los ves casi ahí bregando en la cocina, los ves ahí. En vivo y a todo color. Tenemos otra llamada.
3: Ah, ok, buenos días.
5: Buenos días, ¿quién nos habla?
6: Cuando vayan para allá, pues me invitan.
3: Ah, claro, pues está bien.
5: ¿Qué quiere mi morita?
6: A mi morita, sí.
3: Mi morita, oye.
5: ¿Qué más le gusta?
6: Nubla la memoria.
3: Oye, me dicen que preparaste unas viandas y una carne frita el domingo. Y qué espectacular, la cabalgata.
6: Sí, se la prepararon muchachos allí. Había bastante, había gente hasta de Orocovi, de Morovi, por allá había muchachos ahí corriendo.
3: Mira, había una viuda que estaba buscando un compañero.
6: ¿Una viuda?
3: Sí.
6: Ay, María, pero
5: ¿no la vio?
6: ¿Dónde está ella? Yo no sé que entré.
3: Pues eso lo mencionó Minelli ayer, que la viuda vino, mira, a Cicala buscando un compañero.
6: Ajá.
3: Sí.
6: Mira para allá. Y yo estaba allí y es que yo estaba todo apestoso a aceite y chicharrones.
3: A fritanga.
6: Sí, yo estaba lleno de mosto.
3: Oh, ¿qué?
6: Sí. Mira, Libel, ¿tú sabes esa enfermedad que le da a los perritos, a estos perritos, especialmente los fresh bulldogs?
3: Sí, la que le dio al perrito tuyo.
6: Sí, que se empiezan a rascar y se lamen la patita de adelante, se pasan lamiéndola.
3: Ajá.
6: Pues empezaron a salir unos productos que se llama Pop Danix.
3: Ajá.
6: Ustedes los han oído.
3: No, no los había escuchado, fíjate.
6: Eso sale en las redes sociales, Popganics.
3: Okay.
6: Entonces yo hice un pedido para perrita, tú sabes, porque caramba, eso es en los intestinos que desarrolla.
3: Exacto.
6: Pero se revela en la piel. Mira qué chavienda.
3: Mira qué cosa, para que tú veas.
6: Eso es como la esposa mía tenía hígado graso.
3: Ajá.
6: Y el hígado graso le bajaba la... Ay, una cosa que termina en ina. En ina termina. Y eso lo hacía que se rascaba. Sí.
3: Las personas que padecen del hígado le da una piquiña en la piel bien fuerte.
6: Sí, y eso viene de adentro.
3: Ajá.
6: Y eso mismo tenía la perra. Esos perritos chiquitos pues sufren esa enfermedad. Y yo, pues, tú sabes, compré eso para la perrita, pero a la par de semanas que la compré, fue que la perrita se me murió.
3: Ay, bendito, sí.
6: Entonces, ¿qué pasa? Pues, sabes que esa gente sigue mandando los productos, sigue mandándolos, y uno pagándolos, y uno... Entonces, pues, ayer me dio con llamada ya, porque, sabes, tengo allí 9 potes de Popganics.
3: Ay, mi madre.
6: Y si alguien está oyendo que sabe lo que es este producto, porque lo anuncian por televisión, lo anuncian por las redes sociales, Popganics, donde quiera que yo me meta en el celular aparece un anuncio de eso. Entonces yo tengo 9 potes de Popganics, allí los tengo. Si alguien está interesado, allí, si tu perrito está sufriendo eso, pues yo lo tengo allí.
5: Capacete se lo va a regalar.
6: No, yo no se los voy a regalar, pero se los puedo vender barato.
3: Ok.
6: Se los puedo vender barato, pero claro que sí, los tengo allí. Y por otro lado, la medalla de oro del Congreso se le va a estar dando a una muchacha de Río Grande.
3: Ajá, la hija de un veterano.
6: La hija de un veterano, y eso lo vamos a estar celebrando este próximo sábado. Yo fui personalmente a las oficinas de los alcaldes de los pueblos limítrofes como Río Grande, Luquillo, Fajardo y Ceiba. Y yo personalmente le llevé la misiva invitándolo. Pero le escribí en la misiva, me llaman para confirmar. El único que me ha confirmado es el alcalde de Fajardo.
3: Mira para allá.
6: El único. Y mira, nosotros le brindamos servicios a los veteranos de todos esos pueblos. Yo tengo veteranos de Loíza. De Loíza yo tengo veteranos allí. Y le servimos a Río Grande, a Luquillo y a Ceiba. Y entonces esos alcaldes pues tienen que ayudar a la Legión Americana también, ¿sabes? Que yo no los quiero quitar de la horca. Pues tienen que ayudarnos también porque esa, ¿sabes? La Legión Americana es sin fines de lucro y necesitamos para mantenimiento y eso. Y el único que me brinda ayuda es el alcalde de Fajardo, Loas, para ese alcalde que nos ayuda. Él nos corta el pasto, nos pinta aquí, hace aquello, hace esto otro. Ahora nos va a poner asfalto, porque las facilidades hacen 13 años que Aníbal Meléndez le puso asfalto. En mi primera comandancia, Aníbal Meléndez puso asfalto a todo, y puso bien bonito, puso las líneas y todo. Y el alcalde de Fajardo nos prometió iba a ser lo mismo. Yo espero que no se tarde mucho porque mi administración dura un año y yo quiero que eso lo hagamos antes de que yo me vaya de Maya. Tiene que venir otro, trabajo mucho ahí. Así es que tengo Popganics.
3: Ok.
6: Y vamos a celebrar con esta señora de... Oye, que esta señora es asmática. Es asmática. Y la llamé los dos días y vaya que ella se creyó que la actividad era este sábado pasado. Y es el sábado que viene, porque le dio un ataque de asma y estaba de cama.
3: Ay, bendito.
6: Y se alegró porque yo le dije que era este sábado y puede ser que venga. Yo voy a ver si mando allá una muchacha que es comandante de Río Grande, a ver si me la va a buscar. Caramba, porque imagínate que esa señora me deje plantado a mí. Así es que los esperamos a los veteranos. Y si usted pues, no es veterano y quiere ir allá, y va a ir, porque viene el procurador del veterano y viene comandantes del área también de Humacao, de distrito, vienen para acá. Dice que gracias, Libel. Ah, y estabas, y el lunes oí que estabas de vacaciones. Creo que estabas montada en una lancha que se quedó varada.
3: La que se quedó varada fue la de Vieques por la tarde. Ah. Yo venía de Culebra, yo estaba en Culebra.
6: ¿Estabas en Culebra?
3: Sí.
6: ¿Y qué hace este ángel de Dios en Culebra?
3: Bueno, estaba en el carnaval de Culebra.
5: Entrevistó al Aldarondo, que él tenía.
3: Brian Aldarondo, al alcalde de Culebra. Disfruté del gran combo de medio mundo allí.
5: Cacho, yo quiero trabajar así.
6: Oye, entonces Aldarondo lo mandaron para...
3: Está el en jefe, Culebra. Él es el encargado y está bien contento. De hecho, Aldarondo.
6: Él es de los caninos. Ah, bueno.
5: No, porque antes él es el capitán.
3: Él es el teniente a cargo de la policía en Culebra.
5: Él lo dice porque antes.
3: Estaba en la unidad canina. Sí, pero...
6: Pues felicito al Darondo si nos está oyendo y que eche para adelante.
5: Lleva 5 meses, creo que mencionó, si no me equivoco.
3: Sí, ¿verdad? Algo así. Ah, pues. Y está súper contento, le gusta Culebra.
6: Ah, no, imagínate, Culebra. Allá que está tan quieto, güey. Y el alcalde es buena gente también.
3: Sí, la pasamos súper. Le
6: deseo mucho éxito, al Darondo y yo, pues vamos lejos. Somos amigos de conocidos, tú sabes, de muchos años. Y en sus luchas yo he estado con él también. Y él ha estado en mis luchas. Y bueno, así estamos. Así es que muchas gracias, Libel, por esta oportunidad. Al pastor le doy un saludo. Lo oí el domingo.
3: Cumpleaños ya ahorita. Cumpleaños, el día 13 cumpleaños, pero lo van a celebrar el sábado en la iglesia. En iglesia.
6: Yo cumplí el día, el que dice que el que cumple en el día 13 se crece.
3: Ah, ok.
6: Y lo voy predicando el domingo.
3: Ah, mira para allá.
6: El domingo, cuando yo estaba allá, que los chicharrones.
3: Ajá.
6: Pues el radio estaba puesto en la estación y yo estaba oyéndolo allí, predicando.
3: Qué bien, pues cumpleaños el día 13, ya pues mismo.
6: Cumpleaños feliz a mi gran amigo el pastor, el nombre de él casi siempre se me olvida, pero...
3: Reinaldo López Arroyo.
6: Reinaldo López Arroyo, déjame ver, señor. Si no se me olvida, porque...
3: No te busco una candela, que no se te olvide.
5: Es por la mimosita.
3: La mimorrita.
6: No, es mimosita, es memorita.
5: Mimorita.
6: Por eso yo la combiné con memoria.
3: Ah, pues mira para allá. Mira, y cancela la suscripción esa de Popganics, porque si no te van a seguir llegando pote.
6: No, la cancelé ayer.
3: Ah, okay.
6: Son unos listos.
5: Pues entonces va a tener que...
6: Ellos te dicen que eso sana a los perritos, ¿verdad? Pues si lo sana. ¿Cuánto necesita uno para sanar?
5: Bueno, si hay un perro en el vecindario, pues tú se lo regalas.
6: No, yo no lo regalo, yo no lo voy a regalar. No, eso a Mickey, vale mucho dinero.
5: Regálale uno a Mickey para el Golden
6: Mickey, River. ¿Mickey, para el tuyo?
5: Sí.
6: Agua amarillo ese. Te cejaste con las gallinas que me
5: eso,
6: ha comido.
5: Eso es un Golden River. Así es.
3: Retriever. Golden Retriever.
5: Golden Retriever, ese mismo.
3: Dale, capacete.
6: Retriever de gallina.
5: Ah, okay.
6: Golden Retriever son los perros esos que van y buscan los pájaros por allá cuando los matan.
3: Exacto.
6: Pues él no tienen que matarlo, él los mata él mismo, mis gallinas, y se las lleva por donde Golden Payet.
5: No, eso era antes, ya no. Y fue que yo mandé a buscar las mías y pues...
6: Las tuyas.
3: Y te las trajo. Te veo, capacete.
6: Nos vemos, muchachos.
3: Mira, vamos a llamar.
5: ¿A quién?
3: A Miki Encarnación. A ver qué tal, cómo. Porque hoy le toca a Cano. Déjame ver si te voy a buscar el número.
5: Oye, es que Cano va a comer. Ayer en Puerto Rico. Pues llevó un par de medallas, de plata, había atletismo. Inclusive en el 4x100 mixto, habíamos llegado quinto y tenemos tanta suerte que yo creo que al segundo y al tercero los bajaron. Uno fue porque el palo...
3: ¿Lo tenías ahí? Ay, ¿qué pasó?
5: ¿Y qué pasó? Una fue porque el palo lo dieron fuera del área y otro porque invadió el carril y Puerto Rico se coló con la de plata después de haber llegado aquí.
3: Mira para allá, mira para allá. Pero lo que queremos saber dentro de todo, oye, es que hay muchas medallas para Puerto Rico. El desempeño de nuestros atletas ha sido excelente.
5: Vamos por 80.
3: De verdad que sí.
5: Rumbo a las 80 de
3: sí,
5: oro.
3: Señor,
5: de oro, creo.
3: Sí, señor. Vamos a ver si conseguimos a nuestro amigo Mickey Encarnación de Bullseye Gun Shop, que es parte, que Cano es parte de la gran familia de Bullseye Gun Shop y del de campo de tiro.
5: Bullseye Gun Shop.
3: Bullseye Gun Shop.
5: Gun Shop.
3: Yes.
5: Eso es allá por Quebrada la Vuelta, donde tiro al blanco.
3: Exacto.
5: Vamos. No es Moncayo.
3: Exacto.
5: Dentro de Moncayo, por allá.
3: Al lado, cuando vas camino a Moncayo, está Bullseye. O sea, está el campo de tiro. Vamos a ver si tenemos a nuestro amigo ahí. Ya son las 8:32. ¿Tenemos a Mickey?
5: Bueno, Libel, ya tenemos con nosotros a Mikey Encarnación de Bullseye Gun Shop.
3: Y del campo de tiro, y buenos días.
5: Tú vas a decir todo eso menos el polígono.
3: Okay.
5: Mickey, saludos.
3: Buenos días.
7: Muy buenos días, Libel. Buenos días, Golden. Y muy buenos días a toda esa gran audiencia de Yunque. Estamos aquí en Santo Domingo. Esperando, ayer fue la práctica y hoy el Cano entra a la cancha a hacer su desempeño junto a varios atletas de Puerto Rico, pero te tengo aquí a Christopher Valdera, que te tiene todo.
3: ¡Ay, Christopher!
7: ¿Qué ha pasado en este centroamericano?
5: Oye, Mikey, pero antes de que nos pase con él, estos atletas de que compiten en este departamento, muchos son del campo de tiro tuyo o es de todo Puerto Rico, son de todo Puerto Rico.
7: No, de todo Puerto Rico. Puerto Rico, es una delegación que incluye varios pueblos, específicamente donde está el Cano, son tres atletas, Michael Vega de Ponce, Javier Medina de Barceloneta y Villarre López Rivera, el Cano de Fajardo.
3: Ay, qué bien. Pues pásame al hijo del doctor Valdera.
7: Te voy a dar para que él te dé un resumen de todo lo que ha acontecido aquí. Y gracias por la oportunidad. Que pasen excelente.
3: Oye, estamos pendientes. Por favor, no dejen de notificarlo. Y siempre estamos pendientes al Facebook de ustedes. Oye, para saber.
5: Vicky, ¿y tu negocio en dónde es que está ahora? Cuando cualquier persona que quiera solicitar la licencia, aprenderla, ¿verdad? Responsablemente a tener un arma y a tirar y eso.
7: Sí, nosotros somos facilitadores y gestores, hacemos todo el trámite, sea de licencia de nueva renovación. Estamos en el 256 de la Avenida General Valero, de 9:35 de lunes a viernes, y el polígono está abierto de miércoles a domingo de 9 a 5 para todas las personas que quieran usar las facilidades del club de tiro. Y hacemos toda la gestoría completa. Estamos allí a la mejor disposición de ayudar a toda la persona que interese a obtener su derecho fundamental a autodefensa, avalado a la segunda enmienda de Estados Unidos, para la obtención de su licencia de armas.
5: Eso es prácticamente detrás del garaje, el triángulo por ahí, ¿verdad que sí?
7: Correcto, no, estaba el
5: Londres.
7: El famoso Londres Ramos.
3: Exacto.
7: Al lado del estacionamiento del laboratorio.
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3: Claro que sí. Pues pásame a Chris Valdera.
8: Saludos, buenos días, Lisbel, y saludos a toda la radio audiencia.
3: Aquí con el Golden, pendiente al Cano. Ay, cuéntame, ¿cómo ha estado todo?
5: Pendiente a comprarme una pistola.
8: Saludos, Golden.
5: Saludos,
8: mira,
5: papá.
8: Ayer básicamente, como les indicó Mikey, fue lo que es el PET, es básicamente un calentamiento donde se prueban todas las armas de fuego, el equipo de tiro, ¿verdad?, se acopla a la cancha. Sabemos, ¿verdad?, que el ambiente es totalmente diferente. se verifican que no hayan fallas en municiones, que estén dando el grado, ¿verdad?, para que no haya ninguna descualificación. Esto, los competidores para el día de hoy es que empieza, ¿verdad?, la prueba de fuego: Michael Vega de Ponce, Javier Medina de Barceloneta, y nuestro Luis Elcano. Esto, de igual manera, subí a cancha también Abigail por la parte de femenina. Ella va a estar tirando en la mañana, el equipo masculino pues luego de mediodía estarían subiendo a cancha. De hoy cualificar los muchachos, pasamos mañana a lo que sería la final, que ya estaríamos ya pues buscando traernos otra presea. Cabe recalcar y destacar que varios de los atletas del tiro ya han ganado medallas. Quizás pues no se le ha dado mucho auge, ¿verdad?, porque es una disciplina que no muchas personas siguen, pero son atletas que van con el orgullo en el pecho representando, ¿verdad?, a su pueblo. Parte de ellos pues fue Jennifer Valentín, que se llevó oro en plata en el día de ayer, Yarimar Mercado, que se llevó oro en tiro de rifle. El equipo de la delegación de escopetas la semana pasada se llevó plata, de igual manera por equipo, encabezado por Tuto. Y ¿verdad?, son delegaciones que salen al igual que todos los demás deportistas, buscando, ¿verdad?, llevarle a su pueblo y a su país pues esta presea dorada.
3: Claro que sí. ¿Cuántos participantes hay en esta división en la que va a estar Cano y los muchachos?
8: Ahora mismo hay 3 participantes. Ellos van hoy a competir tanto de manera individual como en grupo.
3: Pero completo, ¿tienes idea cuánta es la participación?
8: De los países.
3: Ajá.
8: Estamos hablando de sobre 32 países.
3: Okay. ¿A qué hora sube la competencia de hoy?
8: Después de las 9:30, 10 de la mañana, empiezan lo que es el equipo femenino, o sea, la parte femenina, la tiradora femenina.
3: Perfecto, pues nosotros vamos a estar pendientes y, como le dije a Mikey, manténganos al tanto a través de Facebook, que siempre estamos pendientes a toda, ¿verdad?, la ejecutoria de todos nuestros atletas y más aún en la competencia donde está Cano, que es Cariduro, que es el de los nuestros.
8: Seguro que sí, gracias a ustedes, ¿verdad?, por cubrir la noticia y por darle el espacio a los muchachos, que yo sé que tan pronto ellos se enteren que se le está dando, ¿verdad?, esas felicitaciones por vía radial, van a estar más orgullosos todavía y van a sacar el pecho por Puerto Rico.
3: Claro que sí, ya lo están haciendo. Con estar allí, ya ganamos. Ya ellos, estamos súper orgullosos de la ejecutoria de todos nuestros atletas.
8: Eso es así, eso es correcto.
3: Óyeme, me le mandas, sé que estás en la República, pero sé que hablas con ella. Me le mandas un saludo, un beso y un abrazo a la doctora Valdera.
8: Bien apreciado y es mutuo.
3: Gracias. Bueno, pues excelentes noticias. Ya sabemos que van a estar hoy compitiendo el grupo de las chicas. El grupo femenino empieza entre 9:30, 10:30 de la mañana y después van los chicos. Así es que muchas bendiciones, muchos buenos deseos para todos nuestros atletas allá en los centroamericanos, en la República Dominicana. Ave María. A lo mejor están comiéndose un 3 golpes.
5: Lo más probable.
3: Pues nosotros vamos para Picadillo, cerramos los ojos y nos imaginamos que estamos en la República. Vamos para allá. Son las 8:40 de la mañana. Vamos a una pausa y regresamos ya casi en las postrimerías de El Arranque.
5: Hoy es miércoles, ya por lo menos ya.
3: Ya cruzamos el charco, claro que sí.
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0: Y nosotros vamos a hacer como que nos vamos y ya nos vamos porque son las 8:59, pero mira.
1: Un saludito a Bebo Moyano, que hace tiempo que no...
0: Sí, saludos a Bebo y a Neisa, claro.
1: La gente doquea, Pescadito y Patria Mía.
0: Exacto, entre otros.
1: Entre otros.
0: Ay, mi madre. Dice, oye, saluditos a Nicole de Tiamanín, que sabes que el lunes me comí un arroz, habichuela y bisté.
1: Y el aguacate, ¿no te llegó?
0: Ay,
1: porque
0: qué
1: a veces...
0: No había, ese
1: hay,
0: día no había.
1: Cuando se lo lleva.
0: Y cogí el bistec acabadito, llegando Nicole con el bistec y allá, mira, me hicieron ese bistecito.
1: Encebollado.
0: Encebolladito, bien rico. Que sabe como el de la abuela, como el de la casa, ¿verdad? Ese sabor particular, así bien. Ay, qué rico.
1: Ay, un saludito a mi pana, me cogió otra vez.
0: ¿Quién?
1: Mi pana.
0: Otra vez.
1: Ya tú sabes.
0: Otra vez.
1: La primera del día.
0: Te deja.
1: Ah, bien, pues. Ya como que uno se va acostumbrando. Ah, es más, cuando no me coge, de como lo que, extraño.
0: Sí, lo extraña, es verdad. Óyeme, estamos en quinto lugar en los centroamericanos.
1: En el medallero.
0: Sí, tenemos 19 de oro, Golden, ¿verdad?
1: Vamos rumbo a los 80 en total, ¿verdad?
0: Tenemos 76 en total. Mira. Déjame ver. ¿Qué?
1: Porque yo lo marqué y me llamó
0: para
1: atrás.
0: Pues te llamó de vuelta. Ahí está. Tenemos 19 de oro, 26 de plata y 31 de bronce para un total de 76 medallas. Qué bien, estamos en quinto lugar. El primer lugar está México, fue Colombia, Cuba, Venezuela y Puerto Rico. Qué bien, qué bien. Y vamos ya para las más de oro porque hoy Cano va a traer una de oro.
1: Ah, sí, digo, esperamos que el Cano y la delegación de los

0: Muchachos, si de donde ponen el ojo, ponen la bala, que nos traigan medallas de oro para Puerto Rico, que seguimos ahí entre los mejores. Así que felicitaciones para todos esos atletas que han dado el máximo.
1: Ay,
0: y nos han traído todo ese montón de medallas. Lo que dice es que Puerto Rico está ahí, ahí, ya tú sabes, cada vez mejor.
1: Ay, sí, de verdad que sí, muchas bendiciones. Tenemos Adriana para todos ellos. Ay, bendito, muchachos, claro que sí. Hoy empiezan los muchachos en el tiro. Hoy son las principales, o sea, las primeras, y después si cualifican, pues siguen mañana, si Dios permite. Mucho éxito a Cano y a todos los muchachos, de verdad. Y nosotros vamos a hacer como que nos vamos, y nos vamos porque son las 9:02 de la mañana. Y usted no se pierda, ahora tenemos la repetición de lo mejor del arranque en el día de hoy, Dorado, que estuvo que, bueno.
0: Nítido, pues nos vemos mañana.
1: Información.
0: Nos vemos mañana. Vamos para picadillo.
1: Vamos para picadillo. Claro que sí.
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1: Y seguimos, mi gente, aquí con el arranque. Oye, lo mejor del arranque, la repetición. Ahora desde las 9, quédate con nosotros.

0: Bueno, mi gente, ya son las 7:01 de la mañana y usted está aquí en el arranque a través de Yunque 93, los dueños del este. Óyeme, y estamos preguntando que qué será de la vida de Nilda Pérez, que es la directora, ¿verdad?, la que encabeza el movimiento de Proyecto Dignidad. Pero ¿sabes qué? Que la conseguimos, está con nosotros. Buenos días.
1: Buenos días, gracias por la invitación.
0: ¿Cómo estás, Nilda? ¿Ya tomaste café?
1: Ya tomamos café. Yo usualmente me levanto a eso de las 4:30 de la mañana, ¿verdad? Con todo el trabajo que hay que hacer, pues siempre estoy atenta a todas las noticias, empapándome de todo lo que pasa en Puerto Rico para poder servir bien a Puerto Rico.
0: Qué bien, qué bien. Óyeme, ¿cómo está la cosa con Proyecto Dignidad? Porque lo hemos visto como medio apagado. Cuéntame, ¿cómo está todo?
1: No, para nada. Mira, nosotros estamos trabajando a todo vapor, estamos trabajando arduamente en el proceso de reorganización. Todos los fines de semana estamos saliendo a la calle, impactando a diferentes comunidades en diferentes partes de Puerto Rico. Por ejemplo, el sábado pasado estuvimos en el sector Costa Azul de Guayama. Este sábado vamos para el barrio Cocos de Salina. También vamos a estar en el sector Las Lomas de San Juan. El sábado pasado también tuvimos la reorganización del Comité Municipal de Río Grande. El próximo sábado más arriba vamos a estar en la Plaza Pública de Caguas. Próximamente vamos a tener también la reorganización del Comité de Juventud Digna, que está está cogiendo una efervescencia bien buena. Así que próximamente también vamos a estar en el sector Carraízo de Trujillo Alto. Todos los fines de semana estamos saliendo a la calle. La gente nos recibe, la gente nos reconoce, la gente nos anima. La gente se está uniendo a Proyecto Dignidad. Está llegando muchísima gente nueva, estamos renovando nuestro liderato y vamos de cara en 2028.
0: Ok, porque según las expresiones del ex candidato de ustedes, de Javier Jiménez, Proyecto Dignidad está desmantelado.
1: Mira, son lamentables, ¿verdad?, que él haga esas expresiones a una persona que se le abrieron las puertas, que él llegó al filo del cierre de las candidaturas en el 2023. Nosotros estamos trabajando sin descanso desde el 2019, desde el recorrido de los endosos, desde la primera campaña a la gobernación en el 2020. Y precisamente vino por el crecimiento que nosotros estábamos demostrando y la fuerza que había cogido Proyecto Dignidad. Se le abren las puertas, se le financia una campaña, se le apoya, y que es lamentable porque simplemente perdió unas elecciones internas, porque él apoyó 100% a la otra candidata que estaba corriendo para la presidencia. Yo gané y simplemente por eso se ha dedicado a desprestigiar la institución que un día lo apoyó y que un día él presidió. Eso no se hace, eso no es liderato.
0: ¿Cómo les cayó a ustedes la salida también de la senadora Joan Rodríguez Bebe de la colectividad? Mira,
1: muy lamentable, ¿verdad? Yo, de mi óptica, ¿verdad?, yo entiendo que no valorizó tampoco los esfuerzos que nuestra colectividad ha hecho por los ciclos electorales para llevarla a la silla del Senado. Sí, hubo unas discrepancias, ¿no?, en ciertos proyectos, especialmente el 297, el 693, que eran proyectos que relacionados a nuestra fibra, ¿no?, como partido, que era relacionado al derecho a la vida. ¿Verdad? Lizzie tenía una postura, nuestra representante en la Cámara, ella tenía otra. Sin embargo, tratamos de, ¿verdad?, unar los esfuerzos y no hubo voluntad para llegar a unos acuerdos. Y eso pues eventualmente hizo que pues ella saliera. Lamentamos mucho esa decisión. Entiendo también que nuestra base siempre la apoyó. Y pues por no llegar a unos acuerdos, pues yo, el retirarse, ¿verdad?, de una institución a la cual la llevó a ella, a la silla donde está, pues también es lamentable.
0: Óigame, Nilda, ¿qué le podemos decir a estas personas que creen que estas divisiones internas y estos revolucitos que están pasando o que han pasado dentro del Proyecto Dignidad le hacen más daño al partido que los mismos adversarios políticos?
1: Mira, no, el Proyecto Dignidad está claro. El Proyecto Dignidad nació para transformar la política puertorriqueña. Entendemos que el tipo de liderato que está ejemplificando Javier Jiménez a través de ese desprecio, a través de esos insultos, a través de esa campaña de desacreditación, de falta de agradecimiento, pues no representa realmente el liderato del Proyecto Dignidad. Yo simplemente estoy sacando la cara por el partido, que es mi responsabilidad como presidenta, defender la institución. En ningún momento, ¿verdad?, lo he insultado ni lo he menospreciado. Más sin embargo, el comportamiento de él hacia la institución, hacia mí, hacia el doctor César Vázquez, que es nuestro fundador, es despreciable. Así que nosotros no vamos a avalar ese tipo de liderato. Nosotros seguimos trabajando firme, enfocado en nuestra tarea de reorganización, y vamos a presentar una papeleta, unos candidatos de altura que representen nuestros valores y principios. Y estoy segura que el pueblo de Puerto Rico va a saber distinguir lo que es un buen líder, lo que es un líder de principio, de carácter, de íntegro. Y esos son los candidatos que nosotros vamos a postular en las papeletas del 2028 para que el pueblo de Puerto Rico, cansado de la corrupción, cansado de este tipo de estilo de liderato, de fanfarroneo, como lo es el presidente del Senado, como es Javier Jiménez, pues mire, eso no tiene espacio en la política puertorriqueña. Yo creo que el puertorriqueño está cansado de esos estilos, y quiere un cambio real, y ese cambio real lo va a ver en Proyecto Dignidad.
0: Mientras usted habla de esta manera, con respeto y todo eso, y me está hablando de la manera que ha hablado Javier Jiménez, él mencionó de que muchos líderes de la colectividad se fueron por desacuerdos que tuvieron bajo su dirección. ¿Usted reconoce que hay errores o que hay problemas dentro de la administración de Proyecto Dignidad?
1: Mordido? Mira, precisamente durante la campaña electoral del 2024 sí hubo mucho malestar. Él me sacó a mí de la secretaría. Yo era él dice que yo soy incompetente. Yo he sido la secretaria que por más tiempo ha estado en la silla en el partido. Yo he estado por más de 2 años y medio. Durante mi liderato en la secretaría del partido, el partido creció 1200%. Cuando él me saca a mí, ahí sí que hubo mucho malestar. Hubo mucho malestar en el proceso, en cómo él llevó a cabo la campaña, que fue enfocada solamente en su figura. Se le solicitó que promoviera el voto íntegro, que nosotros nos quedamos bien poco por debajo del voto íntegro del partido independentista, que según el código electoral del 2020 solamente entraban 3 partidos con mayores votos íntegros a la comisión, y por unos 5,000 votos nos quedamos fuera. Y si hubiésemos hecho una buena campaña de voto íntegro, yo estoy segura que estuviésemos en la comisión de estatal de elecciones y hubiésemos superado el voto íntegro al partido independentista. Pero como él estaba enfocado solamente en él, en su campaña, en su figura, que apenas usó los colores de Proyecto Dignidad, él llegó último y prácticamente desplazó lo que era la institución que le dio la oportunidad de correr. Así que lamentable por demás todos esos detalles. Nosotros, cuando el doctor César Vázquez retoma la presidencia a finales de noviembre, según como establece nuestro reglamento, porque Javier Jiménez tiene una presidencia incidental por ser candidato a la gobernación, pero no fue electo en asamblea. Nosotros nos dedicamos en diciembre del 2024 y en enero del 2025 a ir por los distritos para escuchar a nuestra base, a escuchar nuestro liderato, para escuchar a nuestros candidatos del malestar que tenían de cómo se llevó a cabo la campaña electoral. Nosotros hicimos un informe, lo compartimos y estamos trabajando en base a esos hallazgos de ese diagnóstico que realizamos. Sí, se han ido 2 o 3. Son 2 o 3 que precisamente no reconocen y no respetan los procesos democráticos, nuestro reglamento, de forma institucional. Porque básicamente a veces dicen que hay conservadores, pero se comportan como la izquierda más radical, porque no respetan los reglamentos, no respetan la democracia interna. Así que, pues, no podemos hacer nada en cuanto a eso. Nosotros seguimos enfocados y son más los que llegan que los que se van.
0: Óigame, y quedaron fuera, o sea, no están reconocidos, como quien dice, como partidos, porque no han llenado la cuota. Esta vez, para el 2028, ¿van a hacer una alianza?
1: Mira, nosotros, quiero aclarar, nosotros sí estamos con franquicia electoral. De hecho, somos uno de los partidos emergentes que ha roto récord en términos de que vamos al tercer ciclo sin perder nuestra franquicia electoral.
0: Okay.
1: Nosotros, según el código electoral, que está amañado y sabemos que fue diseñado para beneficiar al Partido Nuevo Progresista, pues básicamente nos ponen que la Comisión Estatal de Elecciones como un comisionado en adición, que solamente se activa en el ciclo electoral. Eso obviamente nos da una desventaja porque no tenemos una oficina, mientras los demás, los otros tres partidos tradicionales están trabajando con personal, con recursos del gobierno. Nosotros estamos acá de forma voluntaria, pero eso no nos va a desanimar. Seguimos haciendo el trabajo, aunque sea fuera de la comisión, seguimos reorganizándonos, seguimos estructurando la parte electoral, que es tan importante, esa maquinaria electoral. Así que nosotros estamos enfocados trabajando. Nosotros, tú me preguntas que si vamos a hacer alianza. Ajá. Nosotros no podemos hacer alianza con nadie porque ninguno de los partidos ahora mismo que hay en la palestra pública nos representa. El Partido Nuevo Progresista, que es quizás uno de los poquitos que se alinea un poquito más a los puntos conservadores, realmente manipula con ese sector conservador. Y basta ya, básicamente nosotros representamos, somos el único partido 100% conservador, y nosotros le vamos a demostrar al pueblo de Puerto Rico que nuestra filosofía, ¿verdad?, nuestra ideología, en términos sociales, es la que realmente Puerto Rico necesita para salir de este atolladero, para salir de la corrupción, para salir del estancamiento económico, y de estos males sociales que cada vez nos alteran la calidad de vida a todos los ciudadanos. Mira ahora con este racionamiento de agua, los apagones de luz. O sea, los partidos tradicionales, tanto el Partido Nuevo Progresista como el Partido Popular Democrático, han destruido la infraestructura de nuestro país, y cada vez más somos víctimas los puertorriqueños de la mala administración de estos dos partidos, y eso tiene que acabar.
0: Y dentro de todo esto, ¿cómo piensa usted recuperar la confianza de estas personas que han abandonado el proyecto Dignidad o que están, al igual que usted, como que desanimadas con todo lo que está pasando en el país?
1: Mira, sí, nosotros tenemos las puertas abiertas siempre. Todo el que quiera unirse a Proyecto Dignidad es bienvenido. Todo el que quiera aportar. Nosotros nunca le hemos negado la participación a nadie. Así que todo aquel que se identifique y quiera trabajar por un Puerto Rico más digno, por un Puerto Rico mejor, es bienvenido a Proyecto Dignidad y a integrarse y a ser parte de esta transformación de país que estamos propulsando. Así que las puertas siempre están abiertas, nosotros seguimos enfocados, nosotros hemos estado hablando, toda esa gente que se ha ido, que ha renunciado a Proyecto Dignidad, se le ha estado llamando, se le ha estado invitando al diálogo. Muchos no han querido, otros pues poco a poco están llegando nuevamente.
0: Nilda, de cara a las elecciones del 2028, ¿qué cambio ha hecho usted dentro del partido y qué está haciendo el partido que antes no se estaba haciendo como para el 2024, que se sentaron y dijeron, okay, mira, aquí nos quedamos cortos, vamos a reestructurar y vamos a llamar a la gente de esta manera? ¿Qué cambios se han hecho o se van a hacer?
1: Mira, nosotros ahora mismo estamos trabajando en nuestra plataforma de gobierno. Tenemos comités temáticos, todos aquellos profesionales que les interese, por ejemplo, el desarrollo económico, mejorar el sistema educativo, mejorar la infraestructura del país. Nosotros tenemos comités para cada uno de estos sectores, ¿verdad? Y muchísimos otros, seguridad, vidas, familia, y la gente se nos está uniendo. Nosotros estamos preparando una plataforma de gobierno. Por ejemplo, precisamente esta noche tenemos una reunión del Comité Temático del Desarrollo Económico. Nosotros estamos evaluando la estructura completa del gobierno, porque ningún partido, aunque tú no lo creas y el pueblo de Puerto Rico no lo crea, ningún partido ha propuesto la disminución o la reingeniería del sistema gubernamental. Nosotros seguimos con el mismo botarate, con el mismo derroche de gobierno, que cada vez el presupuesto central sigue aumentando, un país en quiebra. Nadie es capaz de presentar una fórmula de gobierno más eficiente, más eficaz. Nosotros lo estamos haciendo, estamos evaluando, nos hemos dado cuenta que en esa evaluación de la estructura gubernamental hay muchísima duplicidad, muchísima, y el gobierno tiene que aprender a manejar los recursos. ¿Sabes por qué? Porque nosotros vamos a proponer una verdadera reforma tributaria. Puerto Rico no puede seguir con los altos intereses o las altas contribuciones sobre ingresos, porque eso nos está ahogando a la clase media, a la clase trabajadora. Nosotros vamos a estar proponiendo bajar esos impuestos, obviamente tomando en consideración la deuda que tenemos y todo el IVA ignorado que tenemos, pero aún así hay mucha grasa y muchas áreas de oportunidad para bajar esos impuestos. Y nosotros estamos trabajando sobre eso y con tiempo. Nosotros esperamos que ya nuestra plataforma de gobierno ya esté lista para el primer semestre del 2027, cosa de que cuando empiece el proceso electoral nosotros nos dediquemos a presentarle a Puerto Rico esa plataforma de gobierno que va a ser la que va a generar cambio real a Puerto Rico.
0: Oiga, Menilda, yo la oigo, ¿verdad? Que usted ahora mismo su prioridad es fortalecer al partido, pero la oigo hablando estilo candidata. ¿Usted aspira a algún cargo para el 2028?
1: Pues mira, la realidad es que, ¿verdad? Con la experiencia que estoy ganando de haber sido secretaria por 2 años y medio, ahora tomando la presidencia, que ya precisamente ahora en agosto se cumple 1 año de presidir el partido, y la exposición que estoy teniendo en los medios, pues obviamente yo voy a estar donde mejor pueda ayudar a Puerto Rico. ¿Verdad? Yo no he considerado una candidatura, ¿verdad?, específica en este momento. Cuando se abran la radicación de candidaturas dentro de nuestra colectividad, pues entonces se estará evaluando según mi experiencia, según mi capacidad, según mi ¿verdad?, mi experiencia académica, pues en la posición que el partido entienda, ¿verdad?, que mejor aporte para el beneficio de Puerto Rico. Así que yo me someto, ¿verdad?, en términos de dónde realmente puedo ser más útil.
0: Ya.
1: Y yo creo que esa es la actitud que debe tener todo el mundo, ¿verdad? Eso de posicionarse o querer una posición específica por ego, pues eso no puede ser, no puede ser.
0: O sea, que usted se está preparando para eso.
1: Mi enfoque en este momento es la institución, pero en algún momento, ¿verdad?, la institución, nuestra razón de ser es entrar al ruedo político, así que en donde realmente se entienda que puedo aportar mejor, ahí estaré.
0: ¿Será que veremos a Nilda Pérez como candidata a la gobernación?
1: Nosotros estamos buscando los mejores recursos para presentarle al pueblo de Puerto Rico unas opciones reales, distintas, profesionales y capacitadas para tomar las riendas de Puerto Rico.
0: ¿Hay algún nombrecito que ya usted me pueda dar por ahí? ¿Algo que suene un rum rum por ahí?
1: Pronto se van a enterar. Definitivamente nosotros queremos con tiempo, porque la persona que sea candidato a la gobernación o candidata a la gobernación, lo vamos a estar preparando y vamos a asegurarnos que el pueblo de Puerto Rico lo conozca o la conozca en todas sus facetas para que le dé el voto de confianza.
0: Usted me dice que lo van a estar preparando, pero hace un par de segundos atrás me dijo que usted se estaba preparando.
1: Bueno, el tiempo dirá.
0: Bueno, pues de verdad que nosotros le agradecemos, ¿verdad?, el tiempo en esta mañana que ha estado compartiendo con nosotros. Ya pronto la voy a llamar porque yo sé que vamos a tener noticias.
1: Claro que sí.
0: Después que la gente no diga que no se los dije, porque ya ustedes escucharon a Nilda Pérez. Gracias, Nilda, de verdad.
1: Gracias a ti, gracias. Estamos a las órdenes siempre.
0: Ahí está, ya ustedes escucharon a Nilda Pérez, la presidenta de la colectividad del Proyecto Dignidad. Ella dice que se está preparando, ella dice que están reestructurando, que están otra vez acaparando la atención de la gente que se les había ido y sumando gente para Proyecto Dignidad, porque Javier Jiménez dijo que era un partido desmantelado. Vamos a una pausa. Yo creo que ya vamos a escuchar hablar de ella. Vuelve, ya tú verás.
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4: Ya son las 7:27 de la mañana. Óyeme, y quien está poniendo el día a los niñitos de Fajardo es el municipio de Fajardo. Y su
5: mucho multa, mucha libreta y mucho equipo para este inicio.
4: Fueron visitando Quebrada Vueltas de Majagua y Santa Rita. Y hoy es miércoles, van para Montebrisa, Baral, Marina y Fajardo Garden. Pero mira que lo diga el alcalde, lo tenemos ahí en línea. Buenos días, alcalde.
6: Buenos días, Libel Golden. Buenos días a toda la gente linda, buena, de la emisora Yunque 93 y de toda nuestra audiencia, ¿verdad?, que nos está escuchando esta hora. En especial nuestra gente de Fajardo, contento de estar compartiendo hoy con ustedes y contento de ayer haber podido, bueno, vinimos del fin de semana junto a Johnny Méndez y el equipo de la Cámara, que entregamos más de 1,000 mochilas en el Coliseo Tomás Dones, pero sabemos que no todo el mundo podía llegar al Coliseo Tomás Dones, y además es una tradición que por años lo hemos hecho. Mi señor padre, me acuerdo cuando lo hacíamos desde que yo era un chamaquito, que íbamos para todos los residenciales, para todas las comunidades, y pues nosotros mantenemos viva esa tradición, y además de que es una ayuda para nuestra gente y un alivio del bolsillo. Pues sí, ayer fuimos a Quebrada Vuelta, fuimos a Santa Rita, mencionamos y lo teníamos con la gente de Majagua, pero lo que hicimos fue que coordinamos con el líder comunitario de allí, con Rose y con el pastor de la iglesia. Le vamos a entregar todas las mochilas a la iglesia, y entonces pues la iglesia de Majagua posteriormente, o en estos días, yo sé, me imagino que ellos ya lo están coordinando con los niños de su comunidad, y pues ellos le vamos a hacer la entrega al pastor con Rose, y ellos se los van a entregar a los chicos de Majagua. Pues porque en el día de ayer pues hablaron y pues me dijeron, mira, no van a ir tantos nenes a la iglesia, y pues nos quedamos en Quebrada Vuelta y en Santa Rita. De hecho, hicimos una dinámica diferente que aunque no necesariamente me encantó, pues porque yo personalmente no pude saludar a los chicos de Santa Rita, es que mientras estábamos en Quebrada Vuelta repartiendo, era primero Quebrada Vuelta, después Santa Rita, llegó tanta gente a Quebrada Vuelta que estuvimos mucho tiempo allí repartiendo, y en Santa Rita no tenemos cancha bajo techo. Pues di la instrucción de que, miren, la medida que vayan llegando los niños a Santa Rita, ahí está nuestro personal, los saludan de parte de nosotros y le entregan la mochila para que nadie tuviera que esperar debajo del sol, ni los papás ni los nenes. Así que en Santa Rita los nenes llegaban allí, cogían su mochila y seguían, no tenían que esperar ni hacer mucha fila, pero excelente el recibimiento en las dos comunidades. agradecido de toda esa gente buena. De hecho, y hablo de Quebrada Vuelta, en Quebrada Vuelta el 15 de agosto vamos para allá porque hay un torneo profundo, un torneo de softball para sacar fondos para Wii Alvira y su condición de salud que está pasando en este momento, ¿verdad? No la voy a mencionar por eso de la IPA, pero tenemos que ayudar a esa gente buena. Y pues sí, mira, Libel, y hoy seguimos y mañana también, y el llamado, o más bien el anuncio, para que ustedes lo escuchen y todos los que nos están escuchando le dejen saber a los niños de su comunidad. Si usted no ve que hemos pasado por su comunidad o ya pasamos por su comunidad y usted no puede ir, en cualquier momento puedes pasar por la Casa Alcaldía y preguntar por y pedir una mochila. Las mochilas están allí en mi oficina, están en la oficina de la primera dama. Si usted llega allí que necesita un bultito, va a tener su mochila con efectos escolares para las clases que comienzan ya mañana.
4: Ay, Dios mío, sí. ¿Y entonces hoy van para dónde, alcalde?
6: Perdóname.
4: ¿Hoy van para dónde?
6: Sí, hoy continuamos. Hoy estamos en Fajardo Garden, hoy estamos...
4: Montebrisa.
6: En Montebrisa. Y a ver qué más tengo.
4: En Baral y en Mariné.
6: En Baral y en Mariné. Es así, Montebrisa, urbanización Baral frente a la cancha bajo techo, urbanización Mariné y en Fajardo Garden, en el estacionamiento de las facilidades deportivas de la cancha Evaristo Aponte.
4: ¿Desde qué hora?
6: Desde las 4 de la tarde. Okay. Desde las 4 de la tarde, pero siempre, como son diferentes grupos, en cada uno de los lugares nos quedamos un bastante rato adicional por si llegan más personas, pero desde las 4 de la tarde vamos a estar repartiendo mochilas hoy, así que aprovecha, oye, sabemos que son muchos los gastos escolares, este año también nosotros dimos mucho, aumentamos la cantidad de dinero, de la aportación económica, y duplicamos la cantidad de vales repartidos, entiéndase, para compra de uniformes escolares. Sabemos que los gastos siguen aumentando, que una familia que tenga muchos niños pues puede ser bastante, ¿verdad?, una carga económica bastante grande.
4: Claro.
6: Un regreso a las clases, y pues con esto buscamos precisamente eso, un alivio al bolsillo de la familia fajardeña.
4: Y entonces mañana le alivian el bolsillo a las comunidades de la barriada de San Pedro de Naranjo, de Paraíso y de Juan Diego.
6: Eso es así, algunas de ellas incluso mandamos las mochilas desde más temprano, y precisamente para eso, no necesariamente el papá que esté ajoradito, que salga del trabajo, que tenga que ir a recoger su mochila solamente y seguir para su casa, pues que pueda hacerlo. Pero en efecto, y a diferencia de la barriada, que siempre lo hacemos en la cancha bajo techo, saben que allí en el negocio de la Placita Las Calderonas, que está básicamente frente a la cancha de nuestra querida amiga Minelli Mulero, pues ella también se bota con los nenes y le prepara cositas. Este año vamos a hacer la entrega de mochilas desde el negocio de Minelli Mulero, Placita Las Calderonas. Eso tiene como que una plazoletita grande allí. Toda la comunidad la conoce muy bien. Pues vamos a hacer la repartición de mochilas desde ese punto.
4: Y tiene la agenda llena.
6: De igual manera, el que pase Selvicarro, se la daremos por la ventanilla.
4: Óigame, y tiene la agenda llena porque para tranquilidad y la paz y la seguridad del pueblo de Fajardo, de la ciudad Caridura, hoy se reúne, ¿verdad?, con la policía, ante todo lo que está pasando con la policía municipal, para trazar un plancito de vigilancia y todo esto, alcalde.
6: Oye, mira, es así, la realidad es que aunque hemos tenido comunicación telefónica individual con diferentes personas, me han ido informando de lo que se está haciendo y manteniendo al tanto, de alguna manera tenemos que proyectarle más paz a la gente. Obviamente los asesinatos recientes en Bebé Calzada, en Puerto de Real, ¿verdad? El de 35 años de Puerto Real, de Sonia Alberto Reyes, y el de Bebé Calzada, que hubo cerca de... no me acuerdo, un montón de detonaciones de casquillos de bala que se recogieron allí. Uh-huh. Pues son cosas que obviamente no pueden pasar. Mira, y a veces uno puede pensar, estos son crímenes de acecho. O sea, un plan de la policía no puede, ¿verdad?, necesariamente detener un crimen de acecho, pero se tiene que ver más presencia policíaca, ¿verdad?, estar al día de las investigaciones, de cuán cerca estamos, dejar bien claro que la policía municipal está aquí a la disposición para mantener un Fajardo más seguro. Oye, y yo sé, la policía de Puerto Rico en nuestra región, entiéndase, el comandante Carlos Nazario es excelente, pero pues ahora vamos a... Oye, siempre han estado los esfuerzos unidos, pero vamos a duplicar esfuerzos para parar esta ola que ha estado ocurriendo en los días recientes en Fajardo, porque están esos dos asesinatos, pero vemos cómo hay quejas constantes. Yo estoy en las redes sociales constantemente y escucho detonaciones en tal comunidad, escuché detonaciones por tal comunidad, y créeme que nuestra policía municipal está agresiva, de igual manera yo sé que la policía del estado, pero hoy queremos salir de allí con un plan concreto para atacar esta situación que está pasando, darle seguridad a nuestra gente y al final del camino atrapar a los responsables.
4: Alcalde, ayer iba camino a Puerto del Rey, como eso de las 5 de la tarde, yo creo, y vi una flota de los vehículos del municipio que estaban esperando la caravana de lo de la noche afuera. ¿Qué tal les fue?
6: Ayer, exacto, y como parte de esto, oye, mira, no creo que podía llegar en un mejor momento la actividad que tuvo la policía de Puerto Rico, que una vez más nosotros pues fuimos colaboradores y nos unimos. Felicitar al comandante Carlos Nazario y a toda la policía de Puerto Rico por la excelente actividad que tuvieron ayer. Una caravana de llevar un mensaje positivo de un mejor Puerto Rico, de no balas al aire, de ser mejor vecino, de los valores que nos identifican y que debemos tener como pueblo. Pues todo eso se fomentaba ayer por un Fajardo y por un Puerto Rico más segura, con la Noche Nacional afuera de la Policía de Puerto Rico, un despliegue de patrulla increíble, salió desde Ceiba, recorrimos Fajardo, luego Luquillo. Me parece que terminó en Río Grande, ahí. Ahora no recuerdo, obviamente yo en Luquillo, pues, te tengo que ser sincero, viré, tenía más compromisos en el pueblo, pero felicito a la Policía de Puerto Rico por esa gran actividad. Continuaremos juntos trabajando por un Fajardo y un Puerto Rico más seguro.
4: Happy birthday atrasado, aunque ya nosotros gracias, lo gracias, felicitamos. Pero ¿cómo la pasó?
6: Tú me felicitaste el día que era.
4: Claro, ¿cómo la pasó?
6: Ay, muy bien, en familia, rodeado de gente buena. De verdad que yo me siento bendecido, agradecido. Aprovecho esta oportunidad que me das para agradecer cada mensaje, cada buen deseo, cada texto, cada videito, cada audio. De verdad que agradecido. La pasé muy bien, estuvo súper chévere. Mire, y sabrás que en la inauguración de Olympia, en el sábado que fui, me cantaron Happy Verde allí los meseros, que fue creo que el primer Happy Verde que cantaron como training, porque
4: fue de training.
6: Pero de verdad que muy contento, Libel, gracias por tus mensajes, por tus buenos deseos, y a cada persona que me envía un mensaje, créame, que lo guardo con mucho cariño dentro de mi corazón, vale mucho, y el mejor regalo que me puede dar el pueblo es darme la oportunidad de seguir trabajando por ellos como su alcalde. De verdad que me siento bendecido, contento y agradecido.
4: Qué bien. Óigame, le tengo que comentar algo. Habíamos hablado de las letras de Fajardo que quedaron espectaculares allí, ¿verdad? Las que movieron de la plaza para allá. Ok, pero ¿sabes qué? Ayer estábamos hablando con Minelli y yo no me había fijado, no me había percatado de eso. Las dos palmitas que están al frente obstruyen las letras, las que sembraron al frente, que si se pueden mover sí. Para atrás sería fabuloso.
6: Hay que ver, acuérdate que es que como el jardín se hizo primero.
4: Exacto, por eso.
6: Y después fue que pusieron las letras, por eso depende el ángulo en el que estés, y obviamente hay como un range, un rango, un espacio tan grande de donde tú puedes ver las letras de Fajardo, pero como que del punto principal, cuando vienes de la Marcelito Gotay y vas hacia la calle Doctor López para la Plaza del Mercado, pues sí, como que no te deja verlo.
4: Exacto.
6: Pero en la medida que vas pasando, sí, pero lo hemos hablado y hemos analizado la posibilidad de mover alguna de las palmitas para que la foto quede más linda. Pero hay un punto específico y estratégico que si te ubicas, ver las letras exactas ahí entre medio de las dos palmas. Pero claro, está en el momento que uno pasa por el carro, pues ve las letras casi entrecortadas.
5: Yo creo que Minelli lo que quiere es que se las siembren allá.
6: Podemos hacer un jardincito allí frente a Placita Las Calderonas. Mira, hoy voy para allá, hoy lo cuadramos. No, pero cogiéndolo en serio, puedo entender lo que me dicen, porque cuando estuve yendo para las fiestas patronales, que obviamente ya estaban recién puestas las letrecitas, me percaté y pues obviamente pues esa es mi ruta de todos los días, lo veo constantemente.
4: Le acabo de enviar la foto para que chequee.
6: Ah, muy bien, muy bien.
4: Bueno, pues nada, alcalde, que pase un excelente, bendecido, productivo día y mañana muchas lo llamo gracias. Para que me deje saber qué pasó en la reunión.
6: Claro que sí, con mucho gusto, cuenten con eso. Gracias por la oportunidad, familia, excelente día.
4: Igualmente, ahí escucharon ustedes al alcalde de Fajardo, José Aníbal. Ahí está José Aníbal Meléndez Méndez. Vamos a una pausita y regresamos en breve aquí en Más de la Raza.
3: Ay, si antes te hubiera conocido.
5: Nosotros sí que no hemos bebido.
4: Muchachos.
5: Estamos tarde.
4: No, estamos tarde.
5: Pero temprano.
4: Seguro.
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4: Bueno, y ya son las 7:47 de la mañana aquí en El Arranque. Quien arrancó temprano ayer para la reunión con la gobernadora entre los alcaldes de los pueblos más afectados estuvo nuestra amiga la Aurora. Primero a las 6:30 y después se fue para la reunión. Okay. Y ella estuvo allí, nuestra amiga, la alcaldesa de Eloísa, Julia Nazario. Buenos días, alcaldesa.
5: Buenos días.
4: Óigame, ¿ya tomó café?
5: Ya tomé café.
4: ¿Cómo se siente? Porque usted ha estado del tingo al tango todo el día, todos estos días. Digo, como siempre, pero ante la crisis de la falta de agua, de la sequía, más todavía, ¿cómo usted se siente, alcaldesa?
5: Mira, estamos de salud, estamos bien.
4: Qué bueno.
5: Dios nos permite dormir bien, ¿verdad? Siempre hacemos nuestro ese texto, ¿verdad? Que nos podemos acostar en paz y dormir en paz porque Dios cuida nuestro sueño. Así que estamos en victoria.
4: Amén, amén. Óigame, ya vi que esta mañana tempranito notificó sobre los planes, dos de los planes de racionamiento para Eloísa, que comienzan ya el viernes, ¿verdad? Este viernes.
5: Bueno, uno de ellos ya lleva 4 semanas. La mayoría de Eloísa se nos lleva.

0: estamos, ese plan lleva 4 semanas.
1: Y entonces, a partir del viernes, hay sectores que van a estar 48 horas con agua y 48 sin agua.
0: Bueno, lo que pasa es que ese plan que comienza ahora, debo de decirte que ese plan, poco irónico, esa gente no tiene agua hace 5 días.
1: Okay, o sea, eso yo le iba a preguntar, alcaldesa, porque a mí como que no me hace lógica. O sea, si hubiese agua, pues fine, pero no hay agua, como quiera. O sea, llevan más de 48 horas sin agua, llevan 5 días, y entonces establecer un plan, pues, de 48 es lo
0: la
1: mismo.
0: La gobernadora fue enfática anoche en la reunión que tuvimos allí, ¿verdad? Que cuando se restablezca el sistema en la Celio Cueva, los primeros que deben recibir agua son estos sectores que son parte de Trujillo, de Carolina, de San Juan, que llevan los 5 días sin agua.
1: O sea que ahí cae parte de Loíza también.
0: Piñones,
1: el área de Piñones.
0: Sí, sí.
1: Okay. Y mientras tanto, el municipio sigue el plan con los camiones cisterna, ayudando, sí, repartiendo agua.
0: Lo que seguimos haciendo, lo que hasta ahora hemos hecho, ¿verdad? Nos va a ayudar un poco. Nosotros los alcaldes pedimos que fuera 48 horas, porque eso nos va a ayudar al movimiento de camiones de agua embotellada, ¿verdad? Así que por eso pedimos que el racionamiento fuera 48 horas sí, 48 horas no, siguiendo el plan del gobierno. Pero como te dije, ya nosotros estamos sin agua, y ustedes han cubierto mucho. Piñones ha estado la mayor parte del tiempo sin agua.
1: Sin agua, wow. Y estamos a ley de nada para el comienzo de clase, y ya también hay que bregar con eso, porque escuchamos al secretario de Educación hablando de qué plan se va a hacer, si se va a hacer interlocking o entrar más tarde o salir más temprano, por la cuestión de la crisis del agua también.
0: Escuché también en la reunión con la gobernadora que eso lo van a estar trabajando hoy.
1: Okay.
0: Hoy se van a estar decidiendo, ¿verdad? ¿Cómo van a trabajar con esa situación?
1: Okay. ¿Tiene alguna reunión pautada antes de que comience todo este revolucito el viernes, alcaldesa?
0: No, nosotros seguimos el plan. Esta mañana mandé a nuestro equipo, de manejo de emergencia, a su director, que continuamos con los planes tal como lo hemos llevado hasta ahora, que sigamos atendiendo con mucha diligencia y mucho cuidado especial el área de Piñones, porque en estos 6 meses han estado más sin agua que con agua. Así que seguir los planes que hemos tenido. Decía yo anoche que esto de la sequía le ha sido una tabla de salvavidas al gobierno, porque una mala administración, una mala gerencia, mala planificación y decisiones no acertadas se opacan ahora todo con una sequía.
1: Ajá. Y dentro de la incomodidad que causa toda esta sequía a ustedes como alcalde y a la comunidad, a nosotros como el pueblo, dentro de toda esta incomodidad, ¿qué tan cómodo les resultó las decisiones y el plan que se ha establecido para esta semana?
0: Bueno, yo, ¿verdad? Creo que la gobernadora, ya hay alguien sentado a la mesa llevando todo este proceso, porque ha estado muy activa estos días, y la hemos visto también molesta, y esa es una realidad, la hemos visto molesta por la poca información que se le está proveyendo a los alcaldes y a la ciudadanía de parte de Acueducto. Lo manifestó delante de la prensa y pidió, ¿verdad?, que la información fluyera más. Así que confiamos que eso pase.

0: Eso estábamos nosotros comentando, que la autoridad de acueductos como que no ha sido como eficiente y diligente en la comunicación con los alcaldes, con los más afectados o con todos los alcaldes, vamos a ponerlo así.
1: Así es.
0: Bueno, alcaldesa, pues yo sé que le espera un día largo, como todos los días. Nosotros esperamos, ¿verdad?, que dentro de toda esta incomodidad la gente de Loíza se sienta cómoda con la gestión suya, que sabemos que sí, y que usted, alcaldesa, cuídese, descanse en la medida que puede, porque usted hace falta en Loíza para seguirle empujando el planeta y bregando por su gente.
1: Gracias, muchas gracias.
0: Ahí está, ahí escucharon ustedes a la alcaldesa Julia Nazario de Loíza, que como yo estaba mencionando, ahorita estuvimos hablando. Te lo dije o no te lo dije que te lo ibas a disfrutar, lo mejor del arranque del día de hoy. Y ¿sabes qué? Mañana te espero nuevamente de 6 a 9 en el arranque a través de Yunque 92.9, Yunque 93, Los Dueños del Este. Chao, los quiero.
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0: Muy buenos días, amigos de Junker. Otra vez. Ay, santo. Muy buenos días, amigos de Junker 93 FM. Aquí estamos nuevamente en el programa que llega a ustedes todos los días desde las 10 de la mañana. Entérate con presencia a través del 92.9 FM. Tome y dame, tome y dame. Eso es lo que viene. A través del 92.9 FM. Y también usted puede accesar al periódico a través de presenciapr.com. Esto es un periódico que ya mañana llega a ustedes de todo el noreste de Puerto Rico, incluyendo Vieques, Culebras, Tacagua. Bueno, un montón de ejemplares.
1: La Jamaica
0: con
1: llega.
0: Toda información bien importante. Como siempre, hoy nos acompaña, hoy está con nosotros una dama, un caballero y dos caballeros. Está con nosotros, como siempre, todos los días, Georgie Man.
1: Sí, sí, sí, sí, sí, sí. Dios les bendiga. Muy buen día. Hoy es miércoles 5 de agosto. Oye, agosto va volando. Y le enviamos un saludo.
0: ¿Cuál es agosto?
1: El mes. le enviamos un saludo a los muchachos de presencia que están trabajando duro, porque ya mañana sale el ejemplar. Sobre 75,000 ejemplares cubriendo, válgame, mucho área en la isla. Con las mejores informaciones, y como dijo Golden, también puedes accesar a presenciapr.com y ahí te enteras de todo lo que está sucediendo. Pero en esta mañana tenemos...
0: Llegó otra vez.
1: Llegó el nuevamente. Comeback del año.
0: Nuevamente con nosotros.
1: Señores, y queremos presentar aquí con mucho orgullo y satisfacción.

0: Mi felicidad a Alondra Cortijo.
1: Gracias, gracias.
0: Ay, ay, ay.
1: Gracias, Golden. Gracias,
0: Georgie.
1: Gracias, gracias. Estoy bendecida de estar aquí otra vez. Realmente ustedes son mi casa. Y me dieron la oportunidad y estoy aquí. Vamos a bendecir a mucha gente y a informar, que para eso es que venimos. A divertirnos, a informar y a estar aquí presentes.
2: Alondra Cortijo, Texido, la
1: ciudad. Sí, sí, sí. Oye, oye, esas son, ¿sabes?
2: Los apellidos, ¿cómo es? Salseros. Sí. Ya tú sabes. Mira, y como siempre, iniciamos con el mensaje positivo donde
0: Suma.
2: Dice, si crees que eres demasiado pequeño para marcar la diferencia... Intenta dormir con un mosquito. ¿Con un mosquito o con un mime?
0: Es lo mismo. Es el mismo sonido. Uno más chiquito.
2: Pero... Oye, más que un mime.
0: Qué bravos son esos mosquitos. Entonces aparecen de noche cuando uno está durmiendo.
2: Uno se está bofetado.
0: Y nadie, bendito. Yo me he hinchado los ojos. ¿Ah? ¿Tú has dormido con un mosquito, Alondra?
1: Es horrible tener ese zumbido ahí.
0: Muchacho, y entonces tú crees que lo mataste y lo esbaraté. Y al gatito vuelve... Difícil, pero si crees que eres demasiado pequeño para marcar la diferencia, intenta dormir con un mosquito. Oh, mira las hormigas. Ese es el insecto más fuerte del mundo. Y tú dices, ¿cómo hacer una hormiga? Las hormigas cargan 5 veces el peso de ellas.
2: Y cuando tú estás en la playa, ay, a eso de las 5 de la tarde y llegan los mimecitos, porque el mosquito tú lo ves y dices, pero el mimecito es cuando tú sientes que te pica, es que había uno ahí.
0: Exacto.
2: Los chiquitos que son.
0: Pasa también cuando cortas el césped o la grama. ¿Eh? Ahí aparecen todos esos muchachitos.
1: Chico, pero no vacile, lo que quiere decir Dalai Lama ahí es,
0: ajá,
1: que cuando tú duermes, ¿verdad? Y presencias lo que es ese zumbido del mosquito, es tan significativo y tan pequeño a la
0: misma vez. Un monstruo al lado.
1: Claro, o sea que no minimices aquello que tú puedes aportar, no te creas pequeño.
0: Exacto.
1: O sea, tú puedes lograr lo que quieras en la vida y realmente para eso venimos aquí, no importando el estatus social, no importando cuán pequeño tú te creas.
0: Exacto.
1: Tú puedes lograr lo
2: Cacho,
1: que quieras.
2: Aquí está todo tranquilo hasta que llega Georgie.
0: ¿Viste la falta?
2: Estamos todos.
0: Un programa serio, papá.
2: Yo estaba hasta durmiendo cuando yo llegué.
0: Ah, bueno.
1: ¿Qué tú estás diciendo? Que yo llegué chiquito.
0: Claro, no, que alboroto mucho. Oye, por eso es que Alondra está aquí. Hacía falta un racionamiento ahí chévere. Y eso lo dijo el Dalai Lama, que eso es un caballo en cuanto a lo que es paciencia, paz interior, chichija. Pero yo voy a Jesucristo como quiera. Bueno, rápidamente en el tiempo. Esto sigue, papá. El Servicio Nacional de Meteorología emite advertencia de calor otra vez, vigente de 10 de la mañana a 5 de la tarde para 61 municipios. Siempre son 61, pero bueno, yo dudo que allá en el tope, allá en Lares, no haya calor también. La transición hacia aire más seco reducirá la lluvia entre jueves y viernes, pero elevará un riesgo por calor con temperaturas de hasta 92 grados e índices que pueden alcanzar los 106 grados. Oye, esta mañana oí en el arranque, que lo felicito, tremendo programa, que hay gente por ahí diciendo que viene una onda tropical.
2: Sí, mira, ya salió de allá de... Espérate, Cabo Cañaveral, ¿verdad?
0: No, Cabo Verde.
2: Cabo Verde.
0: Green Cape.
2: Pues ya salió una que se espera que se acerque al Caribe y nosotros estaremos hecha para acá, a ver si nos trae agua y llena esos embalses.
0: Bueno.
2: Para salir de esta sequía.
3: Sí, Dios, muy bien.
0: Ay, Dios.
3: No se amoró.
0: La culpa eso la tiene la gobernadora que puso a orar al pueblo de Puerto Rico para que lloviera. Y como fueron tantos, Dios los complació.
2: Cabo Verde te dije.
0: Y ahora viene una onda grande y pelúa. Esperemos que no se desarrolle, pero que traiga esas lluvias que tanta falta nos están haciendo.
1: Ay, sí.
0: Sí, porque aunque este problema es buscado, porque nosotros todos reaccionamos, no accionamos, pero Puerto Rico está sufriendo una crisis que ahora comienza ¿cómo se llama esto?
1: Un racionamiento.
0: Bueno,
1: ya estamos en otra fase de racionamiento, pues, realmente,
0: claro.
1: Porque hace meses están racionando, pero claro. De verdad que esto no se pone mejor aparentemente.
0: Y como decíamos en programas pasados, obviamente para llegar a una emergencia como esta, pues tienen que cumplirse unos requisitos, pero esto fue rapidito. El lunes emergencia y el viernes tenemos racionamiento. Y eso pues va a afectar muchas cosas. No solamente el no bañarse, porque esa una la puede pasar.
1: Bueno, el bañarse a cubito no está fácil.
0: Ahora hay que bañarse entre dos y si están punto de separarse.
2: Yo tienes que bañarte.
0: Ay, ay, ay, ay.
2: Aunque a veces si no te baña las modelos allá, porque la piel... Mira la alarma esa, por favor.
0: El tsunami ese que la gente se va a confundir.
4: ¡Los cuatro gatos! ¡Sigan saliendo muchos!
0: Era Golden, tú vas a tener que volver a los
2: controles. Por estar poniendo animales y cosas.
0: La sociedad protectora de animales.
2: Oye, bueno, en carretera y el tránsito, ¿qué es lo que hay?
1: Bueno, Metropista informó el carril del izquierdo PR66, kilómetro 19.5 en dirección hacia Canóvanas, debido a que los trabajos en vía, los conductores deben utilizar las rutas alternas y transitar con precaución. Así que ya saben, el carril izquierdo está cerrado de la PR66. No vacile, por favor, no te metas por ahí.
0: Oye, y hablando de cerrado, sigue el vacilón. Ahora están un poquito más allá de Walmart, pero el taponcito, ayer cerraron la entrada para coger para el pueblo, para acá, la primera. Tuve que irme por la de Conquistador y espero que nos lleguen al cumpleaños número 4, porque llevan mucho tiempo ahí y a la verdad que eso es incómodo. Menos mal que ya no tapan, digo, Dios quiera que no tapan la entrada de Walmart, que eso es un tapón que tenías que venir viral prácticamente hasta Luquillo a volver a dar la
2: vuelta. Oye, Georgie, ¿y algo nuevo con los precios de la gasolina?
0: Oye, sí.
2: El Arco siempre nos tiene al día en eso.
0: Yo te lo dije, papá. Dicen que los precios de referencia a bombas de gasolina el miércoles 5 de agosto.
1: Llegó cubano.
0: Vaya, a ser el caballo, la gasolina fluctúa entre 93.7 y 99.7. Se lo dijimos aquí y esperamos que ya para septiembre esto esté a 70 chavos. Bueno, 80 chavos bajitos, así que esto se está arreglando, pero hoy una noticia ahí de que Trump está iniciando por 70ª vez unas conversaciones con Irán y Netanyahu no quiere, dice no, eso de la franja de Gaza, no, bueno, un revolú ahí, así que no te sorprenda, ¿ves?, que ya mismo pues tiren un par de misiles. De hecho, me enteré, mis amigos del Congreso, el 80% de los armamentos antiaéreos lo ha gastado el ejército de los Estados Unidos. Ay, están Dios preocupados. Mía. El 80% se forma un revolú. Lo que tienen es un 20% para... Yo no sé si eso es un truco o qué sé yo, porque Estados Unidos es el mayor distribuidor de armas y vendedor de armas y el que más hace es eso. Viven ellos. Vamos a ver.
1: Eso es lo que dicen. Sabrá Dios lo que tienen escondido y no lo reportan.
0: No, porque ahora la pólvora van a dejar de usarla. Lo que usan ahora son rayos láser, sondas. De hecho, China tiene un sistema en el espacio que tiene un satélite allá que puede mandar un rayo de esto y acabar con medio mundo. Y están adelante en esa tecnología. Pero vamos a seguir con las noticias de el noreste de la...
2: La Fortaleza informa.
0: Ajá. La Fortaleza anunció que el racionamiento de agua, del embalse Carraízo comenzará este viernes a las 6 de la mañana mediante turnos de 48, bendito sea Dios, papá, 48 horas durante agosto. La medida impactará exclusivamente a sectores abastecidos por Carraízo, Carolina, Canóvanas, Trujillo Alto, San Juan, Loíza, Gurabo y Juncos. La zona 1 iniciará con servicio mientras la zona 2 comenzará sin agua. La gobernadora Jennifer González anunció que las comunidades sin servicio recibirán agua antes del turno y anticipó coordinación con educación para atender escuelas afectadas en la próxima semana. Esto se veía venir, esto se está complicando y esto va a traer muchas situaciones en cuanto a servicios, en cuanto a la escuela, que las madres están locas porque los nenes se vayan para la escuela. Ya mismo viene un interlocking.
1: Sí, no, eso ya lo dijeron y eso ya está en, ¿verdad?, en carrera, porque ya se están organizando para que entonces hagamos como en el COVID, ajá, que ya ellos estuvieran, ¿verdad?, de manera virtual, se está considerando, entiendo que no lo han confirmado, pero ya lo están considerando.
0: No lo dudo.
1: Bueno, no tienen las condiciones adecuadas.
0: Y si yo fuera presidente de la Unión de la Autoridad de Acueducto Alcantarillado, metí una huelga ahora, que es perfecta porque me necesitan, así que esto es Puerto Rico, esto es Macondo, no lo saques de ahí.
1: Esto es Puerto
2: Rico. No di idea, Georgie.
1: Bueno, la alcaldesa de Canóvanas, Lorna Soto, informó que el municipio mantiene sus gestiones ante la crisis del agua provocada por la sequía. Seguimos el racionamiento de la plata, ¿verdad? De la planta Guzmán continúa en el Palma Sola. Las Yayas y Panier con ciclos de 48 horas, uh-huh, al igual que los sectores de Río Grande. Ay, Dios mío, Río Grande. La planta del outlet 66 mantendrá el servicio de 5 de la mañana a 9. 9.
0: Pues de la noche, sí.
1: Bueno, sí, a mí a veces se me va antes, pero anyway. En varias comunidades. Exacto. Además, el viernes inicia el plan de Sergio Cuevas. Se priorizan tanques y barriles para las poblaciones vulnerables y la información es 787-876-2465. Repito otra vez, ¿verdad? 787-876-2465. Ya sabes, Canóvanas.
0: Oye, y yo quiero felicitar tanto a todos, pero especialmente a Lorna, a la alcaldesa de Loíza, que ha sufrido esto. La alcaldesa de Loíza lleva ya un mes sin agua y en lo mismo en algunos sectores de Canóvanas, que le han metido mano, han ido a las reuniones, han hecho, el gobierno ha retrasado reuniones. De hecho, ayer Miguel Romero se fue, dijo, yo no puedo esperar tanto. Y ellos se quedaron ahí y vieron. Entiendo yo que es positivo, dentro de lo que se puede llamar positivo, que el corte de agua para Loíza va a ser de 10 de la noche hasta las 5 de la mañana. Eso es bueno, entiendo yo, si lo entendí bien. Y nada, esto aprieta, hay que seguir orando para que Dios en su misericordia nos mande una lluvia que puedan llenar esos embalses, porque esa es la otra, aquí ha llovido un par de sitios, pero no es donde tiene que llover.
1: Sí, eso ha pasado otros años, bueno, vamos a ver, esperemos en Dios que pase, si no, pues ya se había rumorado que el gobierno estaba poniendo que las nubes esas, yo no sé.
0: Bueno, iban a hacer eso, pero tú dijiste una frase bien importante que nos trae al pasado. Y pues aquí no aprenden. Mi hermano, se sabe desde antemano. Nosotros tuvimos una sequía en el 2015. Ajá, pero aquello fue bien duro. Ah, pues mire, mi hermano, pues el 2016 pues empieza a hacer ajustes. Búscate más sitios para acumular agua. Sobre todo, arregla la... Estaba viendo al presidente de Acueducto que dice, no, todavía estamos, vamos a bregar con eso bien duro, con las roturas que tenemos. Ahí es que se está perdiendo el 60%. No es que se la roban, ni esto, ni lo... Es que el problema es administrativo. Y si hacen falta más embalses, porque no limpiaron Carraízo, no limpiaron el sedimento ese de los ríos, o qué sé yo, pues límpienlo y breguen con eso, porque esto es un problema que el año que viene va a volver, a lo mejor menos, Dios quiera, ¿verdad? Pero va a volver y lo tenemos. Es como la temporada de huracanes, tú tienes que prepararte en esta temporada. Que no vino ninguno, gloria a Dios, Pero si viene, tú tienes que estar preparado.
2: Como las escuelas, julio están libres y en agosto pues
0: empiezan a pintarlas. Oye, hay una candelita ahí con las escuelas porque quieren cerrar escuelas.
1: Seguir.
0: Esto.
2: ¿Qué queda?
0: ¿Ah? Dice más retos para el arranque escolar. Quieren la sequía, falta de guardia, conserje, maestros, transportación. Y ahora tienen un plan que quieren cerrar un par de escuelas porque que no hay estudiantes. Y cuando la gente empiece a parir, ¿qué van a hacer? ¿Hacer más escuelas? Bueno. Tú tienes que pensar en el futuro. Y aquí vuelvo y digo, y perdonen que insiste en esto, aquí somos reaccionarios. Sabemos que hay una crisis, no le metemos mano. Cuando se mueren dos o tres, no, hay que meterle mano. Nosotros siempre estuvimos pendientes, voten por mí el año que viene, chicha. Pero no pasa nada. Y uno tiene que tener mente futurista y uno tiene que estar preparado para el futuro.
1: Definitivamente. Y la realidad es que tenemos que anticiparnos, tenemos que planificarnos, y eso es lo que falta muchas veces aquí. aquí no nos queremos ir, ¿verdad? Pero entonces tenemos que planificarnos, porque ¿de qué manera vamos a poder, contra la naturaleza no vamos a poder
0: nunca. No vamos a poder.
1: Pero entonces nosotros en nuestra humanidad debemos tener la capacidad y la conciencia de podernos organizar.
0: Seguro que sí, y no aprendemos, no aprendemos. Todos los años tendremos esto siempre pasa en agosto, ya tú verás mañana. El titular de las uniones no están listas, aquí hay un montón de problemas, las columnas, you name it. Pero si tienen tiempo para bregar con eso, entonces la otra pues dice, no, esos son ataques políticos. Mire, mi hermano, vaya a las escuelas y chequee, porque tienen que prepararse para eso, y es algo que estamos hablando que es importantísimo para un pueblo, que es la educación.
1: Oye, y tú puedes llamar entonces a nuestro cuadro telefónico al 787-874-9301. 787-874-9301 y comenta qué piensas de esto del agua. Exprésate, este es tu momento. ¿Qué piensas de que posiblemente los estudiantes van a tener que estar de forma virtual, esta modalidad que pensábamos que ya...
2: Ya por no. San Juan, ya tú vas a los supermercados y ya no hay casi cajas de agua. Bueno, te han dado duro.
0: Pues, la culpa la tienes tú, que anunciaste esta mañana en Yunque 93. Vayan abasteciéndose de agua, y como mucha gente escuchan esto, arrancaron para allá a buscar botellas de agua.
2: ¿Viste la carrera ayer de los centroamericanos?
0: Sí.
2: En atletismo cogimos un par de
0: medallitas. Bueno, pero tenemos un problema difícil ahí, porque es en Santo Domingo, papá. Y eso mandaron a buscar el medio pueblo para meterlo ahí. Y el sexto hombre, que es la fanaticada.
2: Oye, ¿viste? En el 4x100 mixto, ¿verdad? Que van dos caballeros y dos damas.
0: Sí.
2: Llegamos quinto.
0: Sí.
2: Pero...
0: ¿quinto? Ah, eliminaron, sí.
2: Dos... los descalificaron. Exacto. Y subimos al tercero. Pudimos plata.
0: Y si siguen descalificando, podemos llegar primero. Oye, y los 5000 metros, pues todo el mundo decía, porque el caballo que sale, llegamos plata, pero papá, ese tipo le pasó en el último microsegundo, le pasó por el lado, porque estos muchachos corredores de Barranquita, le llaman el remate, son famosos por el remate.
2: No pasó por el lado porque aquel cuando pasó la meta bajo velocidad.
0: Bueno, pero no se dio cuenta y se lo ganó en la meta. Se lo ganó en la meta. Bien duro. Adrianita repartiendo pasta, queso y pasta de guayaba. Dios bendiga a Adrianita, creo que compite hoy de nuevo, ya está entre las 18. Guiso fácil, esa, si Dios lo permite y no pasa nada. Debe ser medalla de oro otra.
2: Creo que ya está fuera de competencia. Ahí está demasiado.
0: Yo la veo y me gozo y le doy gracias a Dios, porque esa mujer le tiran piquetes y que, bueno, en una, papá, esa mujer ha tirado un piquete que la otra en poco se ahorca con los brazos de ella porque quedó enredada. Uh-huh. Una cosa maravillosa. Y pues un don que Dios le dio, además de que ella es muy profesional y practica. Así que vamos a seguir con las informaciones. El equipo de Puerto Rico ganó también en béisbol con Igor. Y ya creo que van para otra fase. Y el equipo de voleibol, con una victoria y dos derrotas, también cualificó para las semifinales. Así que yo creo que vamos a sobrepasar las 80, las 100 medallas esas que tienen previstas, pues ya vamos por 80. Y hoy nos ganamos otra con el Cano. El Cano compite hoy, estuve escuchando esta mañana el arranque. Y qué bueno que nos preocupamos por nuestro amigo el Cano. Que va a competir, que Dios lo bendiga. Él tiene que estar compitiendo. Empiezan primero las muchachas en tiro de pistola y luego vienen los varones. Le deseamos muchas bendiciones al Cano y que ponga la bala donde pone el ojo.
2: Oye, miren, el baloncesto superior nacional, ayer Georgie se eliminó a Ponce.
0: Ese juego...
2: Eso, que uno de los mejores anotadores del equipo de los Santeros de Aguada no estuvo jugando.
0: Bueno, menos mal.
2: Estaba...
0: Quisiera él.
2: Parece que está lesionado. Y este final va a estar bueno entre los Vaqueros de Bayamón y los Santeros.
0: Bueno, va a estar bueno para los Vaqueros, que están súper montados.
2: Estos dos equipos van a sacar fuego.
0: Bueno, ahí hay un individuo que se llama el Vikingo.
2: El Vikingo.
0: Tiene 3.250 años, pero juega como un nene de 15. Y va a estar en el otro equipo. Va a estar una estrella también, que es dominicana. Pero yo creo que Bayamón está demasiado estrepado. Es mi humilde opinión.
2: Pérez.
0: Pérez, sí. Son buenísimos los dos y son cabeza de equipo. Y yo creo que le faltó intensidad al equipo de Ponce. Y eso, el Coliseo Pachín Vicente estaba lleno. La fanaticada rugió, pero al final, pues...
2: Murió.
0: Dejó de rugir.
1: ¡Murió! Pero, gente, en Loíza se activan dos planes de racionamiento de agua. En Pueblo, ¿verdad? Medianía Alta y Baja, sectores de Canóvanas y Torrencilla Baja, continúa el horario de interrupción, que es de 10 de la noche.
2: Por lo menos Loíza ya están acostumbrados.
1: Ay, bendito.
0: Sí, porque estaban practicando.
2: Sí, tenían una pelea. De hecho, la alcaldesa ha estado dándole duro.
0: Duro.
2: Porque parece que le cerraban la llave para dar otro lado. Y ella estaba diabla.
1: Y con razón, que falta de respeto. Pero Julia siempre defiende a su municipio.
0: La admiro, la respeto. Una luchadora por su pueblo.
1: Siempre está mano a mano ahí. Sí. Con. Entonces, ¿verdad? Como les estaba diciendo, vamos a seguir en el horario de 5 a 10, aunque se anticipan bajas presiones y variaciones en áreas altas, ¿verdad? Entre tanto, la Torre de Piñones, la zona comercial de la carretera 187 y el terraplén comenzarán el viernes en un ciclo de 48 horas con agua y 5 y 48 horas sin servicio. Así que ahí eso está un poquito más retente, pero esa es la fase 2 que han dictaminado para poder sobrevivir esta crisis.
0: Eso me acuerda a la canción de Héctor Lavoe. Y como el papel aguanta todo, al zapacón lo tire, esto va a explotar. Ya tú verás, ellos dicen, no, tenemos esto aquí corriendo como un reloj de 10 de la noche a 5 de la mañana. A las 5 y 10 usted abre el grifo y va a tener una presión brutal luego de 48 horas. Eso no va a pasar así. Aquí va a haber gente sin agua, van a haber excusas para no ir a trabajar y hay que hervir el agua. Hay que hervirla también, que ese es el próximo. Nosotros estamos adelante en Junquero 23. Jennifer, me estás oyendo, ¿verdad? Haz el anuncio de que hiervan el agua para que no venga un brote de gastritis. Y usted, inteligentemente, como buen boricua que es, haga el ejercicio. ¿Ves? Yo me imagino, mi hermano, bajar al baño es lo más difícil.
1: Ay, no, ay,
0: y sí entonces,
1: que no quiero.
0: Entonces, cuando está todo regular, usted está dormido ahí en el baño pensando y dándole gracias a Dios, pues no hay problema cuando está todo normal. Pero cuando la cosa está así, es como cuando usted le dicen no te rías y vas y te ríes.
1: Eso
0: pues
1: es
0: mira, hay que no pueden ir mucho al baño. Ahí es que vamos.
1: Bendito sea Dios, esas familias de 3 y 5, de verdad que fuerte. Honestamente,
0: exacto,
1: no quisiera imaginarme lo que otra vez tenemos que pasar nosotros los puertorriqueños. Pero hay que ajustarse, hay que estamos bendecidos. Vamos a.
0: Amén.
1: El puertorriqueño siempre tiene esa arte.
0: No, no.
1: De podemos estar en la peor crisis y siempre le buscamos lo jocoso, ¿verdad? Nos ajustamos, etcétera. Que esa debe ser la realidad, pues mira, no. Realmente no debería ser. Y ahí ese es el llamado que estamos haciendo aquí. Que, bueno, que se organicen, que hagan un esfuerzo, que piensen también en la ciudadanía, porque. Pues cada cual tiene y hay que implementar esos patrones para poder tener una mejor organización como pueblo. Óyeme, no estamos en un país tercermundista.
0: ¿Qué? mira, el boricua es otra cosa. Yo le doy gracias a Dios, a papi y a mami que la rompieron conmigo. pero nosotros estamos ready. El pueblo yo creo que está ready dentro de. Los que están atrás y no arranca son los planes del gobierno. Porque aquí, y todos los que nos escuchan aquí desde octubre que abrimos, venimos diciendo esto, hay una sequía, no hay quien la despinte, va a venir un racionamiento y esto va a pasar. Saque sus galoncitos de agua, téngalos por allí, limpie su cisterna, todo lo que ellos están diciendo ahora. Dentro del papel, pues el libreto dice, pues mira, a las 5 de la mañana usted va a abrir el grifo y va a salir agua. Eso no va a ser así. Mucha ausencia, va a haber mucho problema con las cocinas, los restaurantes, el baño, y hay que tener más sentido de limpieza,
1: claro,
0: porque pues las cosas van a estar sucias. Al boricua tú le dices que tiene que ahorrar agua y ese día va a limpiar la marquesina porque están sucias las losetas, y también va a lavar el screen, va a lavar ropa. Y antes tú tenías la alternativa que te ibas al río y te bañabas ricamente en el río, te llevabas una olla, hacías un asopao, chichija. Pero ahora, esos son truenos. Ahora hay caimanes.
1: Hay que ser.
0: Hay culebra. Hay lagarto.
1: Pues llamen a Gongo, llamen a Gongo.
0: Cacho, Gongo va a tener que llevar un silampa ya.
1: Eso. No, y hay que hacer también un llamado a que, pues, en la medida de lo posible, los autos que pueden esperar, ¿verdad? No hay que estar quizás todo el tiempo esta manchita, esto. Mire, vamos a también nosotros como comunidad organizarnos y a tratar de hacerlo mejor con ese recurso que llevan años diciendo que en algún momento va a faltar. Así que ya estamos en los pininos de lo que puede ser algo que se agudice más octubre, adelante.
0: Hasta octubre es esto. Entonces, bueno, septiembre es un mes lluvioso. Ojalá, ojalá, ojalá y que tú seas.
1: Ay, santo padre. Mira, este
0: es un programa serio. Oye, un saludito a Chey Pizza allá en Ceiba, que nos está escuchando. Vamos a ver si le damos.
1: Vamos a ver si Golden nos está escuchando.
0: No, Golden. Ya, claro. Seguro. Y entonces la otra es que el Señor reprenda. Mi hermano, aquí piden ahora que aguanten, que hagan buen uso del agua. Siempre hay que hacer buen uso del agua.
1: Correcto, cuando se lava los platos y eso.
0: A pesar de que el agua es un algo que no se termina, ¿ves? Eso es
1: infinito.
0: Infinito, como podríamos decir. Pero con una sequía así, con polvo del Sahara, pues, y entonces pues tuve. Que tú dices, ahorren agua, pero más adelante hay dos tubitos rotos. Ahorren agua, hicieron una mejora, rompieron el tubo y eso está ahí a chorro, pues, para abajo. Y entonces, pues, el Señor reprenda, pero se le dice, adiós, pero espérate, si esta gente hace esto, yo puedo hacer lo mismo. Y el vecino llenó la piscinita de dos pies para el bebé y tú vas y arrancas y compras una de tres y se la pones al frente al vecino. Eso está obsoleto ahora mismo.
1: Debería
0: y, estar. Y gobierno, por Dios, gobierno. Ustedes son los administradores que pusimos nosotros para el pueblo de Puerto Rico. Vayan haciendo los ajustes desde ahora. No vengan con que, ¡ay, la Junta no quiere que hagamos esto! ¡Ay, los federales le pedimos chavo! Y no, olvídese de eso. Usted tiene que bregar con eso. En el 1940 no había fondos federales ni había junta y se vivía aquí, claro. Había que buscar el agua al río, había que buscar las cosas, eran un poquito más duras. Pero hemos adelantado y a veces lucimos como un país supermoderno y a veces lucimos como un país tercermundista, sinceramente.
1: Qué pena.
0: Y si tiene tiempo, vaya y viaje y vaya a estas repúblicas que hay por ahí que no tienen la bendición que tenemos nosotros y compare. Ahí lo primero que le van a decir, si yo no salgo a trabajar, yo no como, porque el gobierno aquí no da nada. Aquí por lo menos tenemos la bendición de los cupones, de ayudas federales, los alcaldes que están repartiendo mochilas, libretas, etcétera, etcétera. Hay programas para que tú eches para adelante, autoempresa, chichija. Sea agradecido, mi hermano, y sáquele provecho a esas ventajas que nosotros tenemos. Pero nos quedamos dormidos en el tilín tilán sopitas de pan. Por ahí viene Juan llevándose y no se puede. Así que vamos para adelante de Puerto Rico, que yo voy a ustedes. Bueno, vamos a seguir con las noticias también en Carolina. El municipio autónomo de Carolina avanza su programa de repavimentación con una inversión de 6.7 millones para impactar 16 urbanizaciones y dos avenidas municipales. 10 proyectos ya fueron completados mientras continúan las obras en Metrópoli, Los Colobos, Parque Ecuestre, Extensión El Comandante y la Avenida Calderón y Quintas de Campeche. El plan también contempla trabajos en alturas del parque. La Avenida Laguna, además, se reconstruye en la 187 con una inversión de 3.1 millones, alaba lo que vive, para mejorar seguridad, acceso comercial, movilidad hacia Piñones. Qué bueno, porque... aquí se abandona por mucho tiempo las carreteras. Aquí deben de hacer unas enmiendas. Estos grupos, estos troces que son pesados y qué sé yo, que se supone que vayan a la izquierda en el área lenta, chichija, porque aquí la brea que echan, yo no sé qué pasa, que no dura nada. Y entonces en lo que tú pides que te arreglen eso, tiene que esperar que estén cerca de las elecciones o que se hayan ido 7 carros por ese cráter para abajo. Ahí reaccionamos y decimos, 7 carros, no vamos a esperar a los 8, vamos a buscar los fondos federales al Congreso para que embreguen esa carretera. Le dicen de 5 pulgadas, ellos echan 2 y a los 2 años estamos igual. Oye, y hablando de millones, la loto, el Powerball.
1: ¿Te lo llevaste?
0: No, eso está profetizando, pero todavía no. No, yo no juego eso. Pero es un resuelve.
1: Bueno, pero si no juegas, no te pega.
0: Esta está con el negocito este. Bueno, es verdad, no me puedo quejar. Dios ha sido bueno conmigo y en estos 68 años que llevo en el planeta.
1: Ay, no, pues yo pensaba que tú tenías 50.
0: Gracias. Acuérdame darte 4 besos cuando acabe el programa. agradecido de Dios. Pero juegue, porque la verdad que van a repartir. Y si usted los coge en adelantado, le van a dar 367 millones o 47 millones, que no están mal en una cuenta corriente. No se vuelva loco, búsquese un asesor financiero para que ese dinerito lo dure. Porque aquí hemos dado noticias y lo que dice la experiencia es que la mayoría de la gente que se pega a los 5 años están quebrados. Empiezan los amigos, empiezan a salir los hijos. Yo creo que tú eres familia mía. Mira, tengo esta necesidad. La iglesia siempre pensó en ti y necesitamos que nos ayude porque estamos quebrados y queremos hacer un edificio. El gobierno, los partidos políticos. Y cuando tú vienes a ver si te pones un bote, porque hay que tener un bote. ¿Cómo que me pegué en la lotería y no tengo bote? Y tú no sabes ni dónde está la playa. Tengo que tener un... Yo no puedo tener un yángara. Yo tengo que tener un BM, un... de estos carros eléctricos ahora, y empiezas a botarlo y la familia te empieza a meter presión. Cuando te enfermas, en vez de orar para que te sane, dice, Señor, llévatelo pronto, pero que deje los chavos. Y es un lío.
1: Por eso
0: que yo no juego. Esos 4 pesos yo me puedo comprar algo mejor. Y pues al que Dios se lo dio, pues San Pedro se lo bendiga, pero yo no juego por eso. Así que vamos a ver. Pero está subiendo y subiendo bien fuerte.
1: Aprovechalo, el que juega, porque sabe que no se va a pegar.
0: Tú que mencionas el nombre, el apellido del alcalde, dame esa noticia.
1: Oye, bueno, pues el alcalde Ángel Bori González Damont y el presidente de la AMA, Luis González, realizaron una ruta de prueba por el casco urbano para evaluar alternativas de transporte colectivo. Qué bueno, ¿verdad? Porque es importante.
0: Yo lo que me imagino es en la avenida Pimentel una guagua de la AMA.
1: Bueno, es que hay que actualizarse. Vamos a ver estos pequeños cambiecitos, porque no todo el mundo, la gasolina sigue subiendo, aquel sigue batallando con misiles, con nuclear, y nosotros aquí fastidiados con la gasolina.
0: Y nos suben la gasolina, y como dijimos aquí, cada bala, cada avión, cada cosa, nos la van a cobrar a nosotros aquí, ya tú verás.
1: Ya tú sabes, pero la iniciativa busca mejorar la movilidad y facilitar el acceso de los residentes, comerciantes y visitantes a distintas áreas de la ciudad. El municipio continuará coordinando con la AMA posibles servicios que conecten comunidades y fortalezcan las opciones de transporte público en Río Grande. Así que Río Grande, avíspate.
0: Y ya mismo vendrá Luquillo y eso pues ahora. Como digo una, digo la otra. Sería muy bueno tener un sistema efectivo de transporte colectivo porque eso funciona en las ciudades y funciona en los pueblos, pero eso no ha funcionado ni en el área metropolitana. Yo tenía, cuando más jovencito, tenía que coger la guagua de la AMA y muchachos, eso pasaba, la de Carolina pasaba cada 1.5 horas. Y obviamente ellos no pueden tener 75 guaguas que pasen y van vacías porque eso es por ruta, ¿ves? Pero establecer y educar al pueblo. En Japón, la mayoría de la gente, y en China andan en bicicleta.
1: Bueno, pero tú estás hablando de...
0: No, pero, o sea, esos son más grandes y lo lograron. Pues yo puedo hacer un plancito más chiquito y lograrlo también, porque aquí el problema es, número uno, los tapones. ¿Tú sabes por qué? Porque en las casas, en cada casa, hay por lo menos 3 o 4 carros. Y todos salen a la misma hora. Y ninguno quiere, no, vente conmigo. No, yo voy en el mío porque es más cómodo. Claro que sí. Pero a la hora del tapón, está usted, los 4 carros metidos en la hora del tapón. ¿Ves? No hay un sistema de carreteras efectivo que pueda bregar con eso. Y claro, pasa en Miami, pasa en Nueva York, pasa en Rusia, pasa en todos lados, porque la conglomeración de autos, pues obviamente origina tapones. Pero buscar la manera de el sistema público de transportación. Tenemos un tren urbano, ahora lo quieren extender, qué sé yo, hasta dónde.
1: Eso siempre fue una buena alternativa y pues lo detuvieron, deberían continuar con ese proyecto.
0: Bueno, pero el problema es que esos sistemas corren casi siempre con pérdida y lo asume el gobierno federal, la Administración de Transporte Público.
1: Claro.
0: Hay que planificar bien y vuelvo y te digo, sería una bendición que tuviéramos, aquí había un tren que le daba la vuelta a la isla. ¿Tú te imaginas eso? En Puerto Rico hubo un tren que le daba la vuelta a la isla. Yo no lo vi. Yo vi el de Caña, pero el de por allí, el túnel de Oaxaca, cuando tú vas por allí, ese túnel, no era que ellos quisieron hacer un túnel para que se viera oscurito, era que por allí pasaba el tren.
1: Wow.
0: Y si logramos eso y éramos menos, pues se puede lograr mucho más. Pero hay que hacerlo, como dice la palabra, decentemente y con orden y bien planificado. Y antes, pues costaba 10 pesos, pues ahora te va a costar 30.
1: Bueno, pues a lo mejor mis nietos lo verán, porque como vamos, bueno, está apretado.
0: Bueno, está apretado, siguen los revoluces, porque el cambio climático, tú ahora lo sientes y dices, ya, che, qué calor, esto me hinca, no llueve, chijichija. Pero en diciembre, cuando empiece el frío, te vas a olvidar de eso. Y ese es el problema que tenemos aquí, que nos olvidamos. Y cuando venimos a ver, estamos de nuevo en temporada de sequía y volvemos con las mismas situaciones. Hay que, en el tiempo muerto ese, como dijo Golden de las escuelas, junio y julio, métele mano a la escuela, porque ahí no hay clase. Pero no, nosotros nos vamos de vacaciones y tenemos que... Empezamos en agosto como ustedes. Muchas veces, ahora mismo en Luquillo, mi pueblo donde yo vivo, pues yo soy de Río Grande, nací en Fajardo y he vivido en diferentes sitios del área este de Puerto Rico, va a haber una construcción de la escuela superior. Y se van a interlocking. Eso va a ser un revolú allí a mediodía. Y entonces no es lo mismo. Hay estudiantes que no aprenden en 6 horas. Imagínate en 4.
1: No, porque imagínate, la otra vez que fue lo de la pandemia, había muchos abuelitos que eran los que estaban estudiando. Imagínense con esa alta tecnología, la diferencia de generaciones. Hoy día, pues, ellos se han ido acostumbrando, pero tenemos que entender también que quien está educando y quien está recibiendo esa comunidad de jóvenes y niños con la tecnología no van a ser precisamente los padres, porque los padres tienen que irse a trabajar. Entonces, realmente están pensando en eso también.
0: Son muchas cosas.
1: Las estadísticas, otra vez, pueden también... afectarse en cuanto a lo que son la educación, las pruebas, etcétera. Son cosas que tienen otras consecuencias y claro. Yo creo que en eso pues están pensando, a lo mejor es un mes, 2 meses, también no han dicho, entiendo yo, por cuánto tiempo se van a ir virtuales.
0: Bueno, sí se van, porque eso realmente pues fue algo que resolvió, pero tú sabes en realidad, y ahora con ¿cómo se llama esto?
2: Inteligencia artificial.
0: Mientras el maestro está dando las instrucciones, tú estás buscando y te da los resultados, porque ese es el truco de ahora de los muchachos. ¿Ves? De hecho, han hecho reglamentos en Estados Unidos de universidades para las tesis que tú no puedes usar ChatGPT.
1: Sí, no, ChatGPT ya tienen unos sistemas más avanzados para darse cuenta cuando es utilizado en universidades. Vamos a ver si en las escuelas también, entiendo yo que... Pero un niño de 5 años, 6, 7...
0: Mira, mija,
1: ¿tú crees?
0: A los 5 años tú me ponías un teléfono a mí, yo no sabía ni qué era. Pero ahora los nenes, el nieto mío que tiene 5 años... me resuelve los problemas a mí en el teléfono. Abuelo, esto no es así, esto es así.
1: Ah, pues entonces el abuelo es el nieto tuyo.
0: ¿Cómo es?
1: Y tú eres el niño.
0: Oye, y entonces tenemos que cambiar también el sistema de educación. En el 2026, el embuste más grande que yo he escuchado es que Cristóbal Colón descubrió América. Y te venden eso. ¡Ay, esto es lo más grande! ¡Embuste! Tú descubres algo cuando nadie lo ha visto, pero aquí habían indios y qué sé yo, y esa gente lo que vinieron fue a llevarse los chavos, el oro, las mujeres, y se llevaron el café y trajeron los platos, whatever. Pero hay que cambiar el sistema porque esto está demasiado de adelantado. ¿Ves? Y entonces te enseñan cositas que sí son básicas. Uno más uno es uno, dos por dos son cuatro, cuatro y dos son seis, seis y dos son ocho, ocho y 16. Tremendo. Pero ya, ya la ciencia, los negocios, la economía ha cambiado. En Estados Unidos hay sitios que te dan clases de inglés, de francés y posiblemente aquí también, pero no es el currículo normal.
1: Sí, no, por lo menos del sistema público, no.
0: Y bueno, el albergue olímpico tiene un buen programa de deporte y te da educación también. Hay escuelas de arte, de bellas artes, que te pueden, la libre de música, excelente escuela. Claro. Pero eso no es el currículo. Y yo estaba viendo aquí en un artículo de un periódico de circulación la historia de Rafael Hernández. Uh-huh. Rafael Hernández es nieto de una esclava. Y nació en un sector pobrecito. Y lee la historia para que tú veas. O sea, es tú echar para adelante y sobreponerte. Rafael Hernández fue el director de la Sinfónica de México. Uh-huh. Hizo composiciones que todavía el Cumbanchero, eso es un clásico mundial. Lamento Borincano, preciosa, que para mí debería ser, y es como un himno de Puerto Rico, porque se superó. Y con mucho respeto lo decimos, pero es historia. Se superó que era pobre, se superó que era nieto de un esclavo, y se superó que era prieto, porque aunque tú no lo creas, aquí en Puerto Rico existe el racismo. Pero nada de eso le impidió que él echara para adelante.
1: Todo es una creencia, Georgie. Exacto. Realmente, cuando vamos para atrás, ¿de dónde venimos? Del esclavo, del indio y del español. Exacto. Esa es la historia de nosotros. Y realmente aquí, el que quiere, puede. No estábamos hablando del mensaje, del mosquito.
0: El mosquito.
1: Y el sueño. Exacto. No te puedes empequeñecer. Tienes que creer en ese don, en las habilidades y en la grandeza. Ahora bien, uh-huh, cuando hablamos de lo que son nuestros jóvenes puertorriqueños ante tantas cosas que hemos pasado, temblores, COVID, lo que hay es racionamiento, eso. Yo digo, Dios mío, Señor, ¿qué más? Bueno, seguiremos siendo más fuertes. Seguro si miramos para la izquierda y para la derecha, hay otras, ¿verdad? Países que están viviendo quizás otras crisis peor. Sin embargo, esas son cosas que no podemos controlar porque es la naturaleza, pero uh-huh, nosotros sí podemos organizarnos, claro, para poder estar mejor y tener mejores condiciones.
0: Y eso nos hace más fuertes, porque la verdad que la vida sería monótona si todo estuviera bien y yo pensara, ay, yo me comería ahora un 6 pulgadas de Subway con un juguito de China. Y de momento venga alguien y dice, aquí está. No, hay que lucharlo.
1: Claro.
0: Hay que saboreárselo. Hay que saber ganárselo. Uh-huh. Y me acuerdo de la campaña con María, que decía, Puerto Rico se levanta. Uh-huh. Mira, nos levantamos. Y qué bueno, nos ayudaron mucha gente, no solamente Estados Unidos. Vinieron artistas, reggaetoneros, mandaban aviones para acá, Yadiel Molina y qué sé yo. O sea, en la unión está la fuerza. Uh-huh. Pero después que ya estamos normal, se acabó. Uh-huh. Y esto se hace para que tú aprendas y para que te superes y que para que la próxima vez que venga, pues no te cojas
2: a la una.
0: Ya
1: horrible, tan rápido, amigo.
2: A las dos.
0: Eso es lo bueno de tener una buena compañía aquí. Gracias, Señor, que me trajiste aquí a Londra. Y el Golden está ahí en el sueño de los justos.
2: Control.
0: Pero nada, queremos enviarle un saludito a Magic Click. Es que queremos decirle que próximamente, si Dios lo permite, pues venimos con unas nuevas programaciones que son para el favor del público. Y nada, recuerda que mañana viene nuestro amigo
2: Melvin.
0: Hombre, ese es nuestro amigo, pero el del Cine Geek.
2: Mark Nieves,
0: mi buen amigo y hermano. Recordándole que yo sé que él nos oye, que le traiga café a Golden Embuste. Y trae muy buenas secciones. Como él dijo la semana pasada, Spider-Man rompió récord.
1: Ay, sí, está buena.
0: ¿La viste?
1: Sí, la vi.
2: Yo lo que vi fue un muchacho que fue y la vio, volvió y entró y se puso a contarla y le andaba una catimba.
1: Eso es verdad. Eso yo lo vi. Bueno, ¿por qué? Porque ese...
2: A mí me indica que se pongan a contarla porque
0: ahora
2: no
0: se muere.
2: Da gusto. Sí. No da gusto, entonces uno... ver la película, o sea, como si te cuentan el baloncesto. Si no vi el juego, no me digas quién ganó.
1: Exacto.
2: Para yo ver la repetición.
1: La gente se va a acordar del estreno de Spider-Man 2026, pero se van a acordar de ese chamaco por el resto.
0: Bueno, ese se va a acordar, va al dolor de chola cada vez que oigan Spider-Man.
1: Por Lucio.
0: Y Mark lo dijo aquí, esto se espera... El Rotten Tomatoes, eso es una de estos de cine. Que, uh-huh. Y muchacho, esto va a ser un éxito, y así ha sido. Y Mark, desde que está aquí, gracias a Dios.
2: Deja,
0: que esto es un programa serio.
1: Estamos saludando a Mark.
0: Desde que él está aquí, bueno, ya ha hecho predicciones de que hay películas como es la de... De que hay películas como es...

0: Y más belleza, porque la verdad es que el Golden y yo aquí, pues, menos mal que eso no se transmite por Facebook. Pero ahora lo vamos a transmitir por Facebook y puedes comunicarte al 787-874-9301 para la bienvenida, para hacer tu comentario. Y volveremos mañana.
1: Bueno, a feliz a Golden, que ya sé.
0: Ay, bendito sea.
2: A la una.
0: Bueno, enviándole un saludo a toda esa gente que está sintonizando desde las 10 aquí. Rápidamente nos vamos a despedir y ahora sí que nos vamos.
1: ¡A la una! ¡A la dos! ¡Y a la tres!
0: ¡Nos fuimos! Mañana.
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2: Muy buenos días, fanáticas y fanáticos de los deportes, y bienvenidos a una nueva edición del Radar Deportivo con Jank Rodríguez a través de Yunque 92.9 FM. Los dueños del este. Hoy es miércoles 5 de agosto del 2026. Miércoles 5 de agosto del 2026. Seguimos junto a ustedes con esta inmensa y magna cobertura de los Juegos Centroamericanos y del Caribe Santo Domingo 2026. Ya el baloncesto superior nacional culminó. Y ya el BCN terminó, ya culminó, eso se acabó ya. Así que hablemos de otra cosa. Enfocémonos en los centroamericanos. Ya el BCN acabó. Acabó. Pero nada, aquí estamos. Siendo responsable con mi audiencia, ayer hubo un partido, ¿verdad?, del béisbol centroamericano y del Caribe. Y yo lo terminé de ver como a las 4 de la madrugada del día de hoy, para estar al día y ver el juego con lujo de detalles, qué fue lo que pasó, qué fue lo que aconteció. Y tenerle a ustedes con lujo de detalle todo lo que pasó en ese partido de ayer, donde los nuestros, la selección de béisbol, obtuvo victoria y, afortunadamente, ganamos. Y gracias a eso, ¿verdad?, pues vamos a estar hablando hoy con ustedes de ese gran choque ayer, que en estos Juegos Centroamericanos y del Caribe, los partidos de béisbol tienen una duración, o se supone que tengan una duración, de 7 entradas. El juego duró 3 horas, 1 minuto. Y eso que fue a 7 entradas. Normalmente, un juego de béisbol a 7 entradas debe durar 2 horas. 2 horas debe ser la duración de un juego de 7 entradas. Mis felicitaciones a el comisionado del béisbol de la Grandes Ligas, Ron Manfred, que es el creador de la mejor decisión en la historia, el reloj. Ver un juego de béisbol sin el reloj, Dios mío. Gracias, reloj. Gracias, corredor fantasma en segunda. Lo único que le falta al béisbol, al deporte que más yo amo, es la regla de la misericordia. Pero es absurdo que un juego a 7 entradas dure 3 horas, 1 minuto. Es absurdo, es ridículo. Ridículo. Demasiado de tiempo para un juego de 7 entradas. Demasiado, demasiado. Parecía la doble A antes del reloj. Insoportable. Insoportable un juego de tanta duración. Pero del béisbol será lo último que hablaremos hoy en cuanto a estos juegos centroamericanos y del Caribe. Arranquemos hablando con Adriana Díaz, que ha conquistado 12 medallas en los Juegos Centroamericanos y del Caribe, consolidando una trayectoria histórica para el tenis de mesa puertorriqueño. En esta entrevista con Rafael Aldamuy, Adriana Díaz reflexiona sobre su evolución como atleta, los logros alcanzados y lo que representa continuar haciendo historia con el equipo de Puerto Rico. Adelante, Rafa, ya en Santo Domingo.
3: Bueno, Puerto Rico, estamos aquí con la mejor del mundo mundial, Adriana Díaz. Adriana, tu cuarto juego centroamericano. Eres la atleta activa puertorriqueña con más medallas en los centroamericanos. No te pongas fachosa y ronca un poquito. Mira, ¿cómo te sientes? Obviamente, llegaste como promesa y ya eres una leyenda, una veterana aquí. ¿Cómo tomas ese rol en estos momentos?
4: Bueno, sinceramente, ¿verdad? No pienso mucho en que soy la máxima medallista, pero sí me disfruto mucho lo que hago. Todos los días intento, ¿verdad?, como superarme. Y bueno, estos juegos no son una excepción. Me encantaría llevarme todas las medallas que pueda, si son de color oro mejor. Así que vamos a darlo todo. Yo estoy segura que mi equipo está preparado. Nosotros hemos entrenado en muchos lugares para poder estar aquí. Así que nada, súper contenta de poder representar a Puerto Rico una vez más y vamos para adelante.
3: Y ahí lo tienen, Adriana Díaz, buscando todas las medallas y obviamente si son de oro, mejor. Y recuerden, para seguir todo el contenido de las redes sociales del Comité Olímpico de Puerto Rico, para que estén al día con toda la delegación de Puerto Rico. Mira, obviamente con Adriana Díaz.
2: De oro, tienen que ser de oro. No es que si son de oro, mejor, no. Las medallas tienen que ser de oro, porque esas son las que importan y las que nos separan en el medallero de los dominicanos. La República Dominicana, que está peleando con nosotros el quinto puesto todavía, el quinto lugar es de nosotros, que eso es lo que importa. Bueno, José Figueroa, Yarel Cruz, Andrea Rivera y Gabriela Scott, en esta entrevista con Rafael Aldamuy, nos cuentan cómo vivieron su participación en el relevo mixto 4x400. Comparten la emoción, la coordinación y el compromiso necesario para representar juntos a Puerto Rico.
3: José, primeras sensaciones luego de ganar la medalla de plata.
5: No. Sensacional, de verdad. Me acuerdo que yo poder llevar junto a mis compañeros de esta medalla. Éramos los underdogs, nadie se esperaba que Puerto Rico iba a estar en las primeras tres posiciones. Lo hicimos real, hicimos mucho trabajo, nos enfocamos bastante en este evento. Así que felicito al trabajo de los muchachos, lo hicimos brutal en un escenario tan bonito como este. Así que estoy bien contento.
3: Y hablando de underdog, ¿cuán bien te sentiste físicamente en la carrera?
5: Súper bien. Nos preparamos para esto, para correr múltiples eventos en este campeonato. Y me siento muy bien, preparado ya. Mañana tengo mi día de descanso, para lo que me siento los últimos tres de competencia.
3: Primeras sensaciones luego de ganar la medalla de plata.
6: Es bien bonito. Es un sueño hecho realidad, los primeros Juegos Centroamericanos. Sé que falta mucho por el camino, así que este será el comienzo.
3: Mira, y una preguntita. ¿A quién, después de todo este esfuerzo, a quién le dedicas esta medalla?
6: A mi familia. Agradecerles por todo lo que han hecho por mí, por yo llegar aquí. A Dios. Y a mi entrenador, que ha estado conmigo ahí en cada paso de este trayecto.
3: Y la última, físicamente, ¿cómo te sentiste en la carrera?
6: Brutal, para eso entrenamos. Estamos este solo el comienzo, nos faltan 300-400 más y vamos por eso.
3: ¿Primeras sensaciones luego de ganar la plata?
5: Bueno, sumamente orgulloso de representar a Puerto Rico en este país. La sensación que tengo es una sensación de alegría, en verdad, me siento bien alegre, agradecido con Dios y con mis compañeros por el excelente trabajo que hicieron.
3: ¿Y cómo te sentiste en el relevo con tus compañeros?
5: Me sentí lo más bien, seguro, pues yo sé el tipo de compañeros que tengo, sé lo que dan y pues... hacer mi parte era lo que estaba dispuesto a hacer.
2: Así que ya ahí, ¿verdad? Tuvimos esa oportunidad de escuchar este relevo 4x400 y más acá. Entrevistaron dos veces a Adriana. Ah, sí. Hay una doble excepción de entrevista con Adriana Díaz. Ahora Adriana, en esta oportunidad, habla que representar a Puerto Rico transforma cada competencia en una oportunidad para entregar el máximo y hacer sentir el orgullo boricua. Nuevamente con nosotros, Adriana Díaz.
3: Puerto Rico, ¿con quién más voy a estar? Obviamente con Adriana Díaz, tenis de mesa, la caballota, la mejor del mundo, la de nuestros corazones. Adriana, háblame un poquito. Yo sé que tú eres bien patriota como yo. Cuando tú vienes a representar a Puerto Rico, que tienes el escudo, el nombre en la espalda, que escuchas la borinqueña, ¿qué te pasa por la mente?
4: Es el feeling más bonito que todo atleta puede sentir. Yo creo que es lo que nos motiva día a día a pararnos, a entrenar, a competir. Escuchar a la gente que vino desde Puerto Rico venir a apoyarnos y están con la plena, que están toda mi familia, todos mis amigos. La verdad es que es un sentimiento que no se puede describir. Y yo, de verdad, cada vez que estoy usando el uniforme de Puerto Rico, siento como un poder extra, un superpoder. Así que, nada, súper contenta de estar aquí en Los Centros.
3: Oye, quiero que sepas que nos trataron de regañar cuando estábamos tocando plena, pero no nos dejamos, seguimos tocando.
4: Hay que seguir. Nosotros somos puertorriqueños, no sabemos cómo parar.
3: Ahí lo tienes, Adriana Díaz, la mejor del mundo, tenis de mesa. Y recuerden, para todo el contenido de Santo Domingo 2026, tienen que seguir todas las redes sociales del Comité Olímpico de Puerto Rico y obviamente Adriana Díaz de Gala y Pop-Up.
2: La niña mimada, Adriana Díaz, es tan mimada que tuvo doble sesión de entrevista por parte de Rafael Aldamuy. Otros que brillaron en estos Juegos Centroamericanos y del Caribe fueron José López, Pablo Pérez, Nelson Gilbe, Jensuel Soto y Francisco Vélez, quienes nos cuentan cómo vivieron la competencia y lo que representa conquistar una medalla de plata en gimnasia en estos Juegos Centroamericanos y del Caribe, Santo Domingo 2026.
3: Un poquito. Enseñé la plata ahí.
2: Yo amo cuando el internet se pone así de bueno.
3: Dímelo, Puerto Rico. Estamos aquí con los muchachos del equipo de gimnasia artística. Que mira, enseñé la plata y ronqué un poquito. Mira, hablo Cusi, empezando por ti rapidito. ¿Cómo fue? Háblame un poquito, ¿cómo consiguieron la medalla de plata?
7: Mira, esto es algo que hemos estado trabajando por meses, este era el objetivo y lo conseguimos, así que estamos muy felices. Hicimos la competencia de la vida, en verdad estos muchachos dieron todo y estamos muy felices.
3: Mira, Francisco, háblame también tú, ¿cómo fue esa satisfacción de poder llevársela de plata?
8: Mira, en verdad fue una satisfacción demasiado de grande, llevamos mucho tiempo trabajando para esto, como dijo mi compañero José, y pues fue un momento súper especial que nos llevaremos en el corazón para siempre.
3: Mira, aquí estamos con la doble, pero no es Avivay, es Pablo Pérez. Mira, háblame, está en la final individual, explícame un poquito cómo es el mambo.
9: Pues mira, el primer día de competencia es la final por equipo y la clasificación a las finales individuales, y gracias a Dios el equipo está en todas básicamente, o sea, tenemos todo en lo que es caballo con alzones, anillas, salto, piso y barra fija.
3: Bueno, mucho éxito cuando vaya a jugar el clásico pelota la próxima. Mira, Jensuel, háblame, ¿qué es lo que tú vas a estar haciendo en las competencias?
10: Pues el martes va a estar haciendo la final individual y el jueves estaré en la final de salto y en la final de barra.
3: Mira, y Nelson, ¿a quién le dedicas la medalla del corillo?
11: Al corillo, pues a la gimnasia puertorriqueña.
3: Muchas felicidades a los muchachos. Medalla de plata en gimnasia artística. Y recuerden, para más contenido de la delegación de Puerto Rico en Santo Domingo 2026, seguir todas las redes del Comité Olímpico de Puerto Rico. Mira, también sea a los muchachos. ¡Vamos!
2: Yo creo que Rafa tiene un desgaste, ¿verdad? Después de tantos días haciendo entrevistas, como que ya no sabe qué más preguntar. Una que se destacó en los 100 metros fue la cagüeña Gladimar Torres. Medalla de plata en 100 metros para Gladimar. Y esto fue lo que le dijo a Rafa Aldamuy luego de esa medalla de plata.
3: Gladys, primeras sensaciones luego de ganar la plata.
12: No me quiero llorar. Es un campeonato bien importante para mí porque es al primero que viene mi abuelita. Entonces yo lo quería hacer bien por ella. Pero definitivamente es mi primera medalla. Es mi primer centroamericano, así que solo es más especial.
3: ¿Y qué se siente saber que tu abuelita, que la podías ver luego de ganar?
12: Es muy loco, no sé qué decir, no tengo palabras todavía.
3: ¿Y cuando la vayas a ver ahora, qué le vas a decir?
12: Abuela, te amo.
3: Te iba a preguntar que a quién le dedicabas la medalla, pero
12: abuelita,
3: yo...
12: Abuelita.
3: Felicidades, Gladys.
12: Gracias.
2: Ahí la escucharon, bueno, lo poco que pudo hablar Gladimar Torres luego de esa medalla de plata alcanzada en los 100 metros, atletismo. Otro que se destacó en el atletismo fue Marcus Helpi subió al podio de estos Juegos Centroamericanos y del Caribe con una destacada actuación en salto alto. En esta entrevista, Helpi nos cuenta cómo vivió la competencia y lo que representa conquistar esta medalla para Puerto Rico. Volvió Rafa con las mismas preguntas de los otros días. Te estoy diciendo, Rafa, de los otros días.

0: more. I want to win gold. I want to win gold here, Pan American, Olympics, World Championships. I have big dreams, and I plan to keep.
1: Last time, if I'm not mistaken, you finished eighth. How does it feel going from eighth to third and getting a medal?
0: It feels amazing. You know, I had countless people. It took a village. I switched up my coach this last year. I've been injured. I came back and I took care of my body, took care of my mind. And I just am just so happy right now.
1: Congrats, Mark, because you deserve it.
0: Thank you very much. I appreciate it. Thank you.
2: Felicitaciones a Marcus Helpi, medalla de bronce. Salto alto. Así que Puerto Rico logrando poco a poco la meta. Oye, la meta que había dicho el Comité Olímpico de Puerto Rico era un total de 100 medallas. Total de 100 medallas. Al principio parecía que al ritmo que íbamos no íbamos a alcanzar el cometido de las 100 medallas, pero han apresurado el paso. El resultado de ayer:
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2: En resultados de ayer, Puerto Rico sumó medalla de plata una medalla de plata por parte de Gabriela Wang en esgrima. La boricua llegó a la final con un récord invicto de 8-0 antes de caer 15-14 ante la mexicana Natalia Botelo en la lucha, ¿verdad?, de esgrima por el oro en la categoría de sable individual femenino. La competencia de esgrima continúa hoy miércoles con la tercera jornada de la esgrima masculina y femenina. En otro resultado de la jornada de ayer, tercera jornada de las competencias de atletismo, Puerto Rico sumó 4 medallas en estos Juegos Centroamericanos y del Caribe. La primera medalla fue conquistada por Víctor Ortiz, quien compitió en la prueba masculina de los 5.000 metros y cruzó la meta con un tiempo de 14 minutos, 2 segundos y 74 décimas, asegurando así el segundo puesto y por ende la medalla de plata. Grace Gladstone, recordada por su tiempo en la Universidad del Sagrado Corazón, mantuvo el buen ritmo al conseguir una segunda medalla de plata para Puerto Rico. La olímpica completó la prueba La olímpica completó la prueba de 400 metros vallas en 55.40 segundos, asegurando el segundo lugar. Puerto Rico estableció un récord estatal en el relevo mixto de 4 por 100 metros. El equipo compuesto por Eloy Benítez, Gladimar Torres, Adrián Canales y Frances Colón culminaron en el quinto lugar con 41.39, pero la prueba fue protestada. Las cuartetas de México y República Dominicana fueron descalificadas y Puerto Rico subió al tercer puesto y se colgó el bronce. La última medalla de la jornada de ayer en atletismo fue conquistada por Yariel Soto, quien brilló en el decatlón masculino

a lo largo de 2 días y terminó su participación en primer lugar. Yariel Soto ganó la carrera de 1500 metros y concluyó los eventos del decatlón con un total de 7.884 puntos, asegurando así la medalla de oro. Con esta victoria, Puerto Rico revalidó el oro logrado en San Salvador 2023 por Aiden Owens. Al momento, Puerto Rico suma 9 medallas de atletismo. Una solamente de oro, 4 de plata y 4 de bronce. La acción continúa hoy con la cuarta jornada de pista y campo en Santo Domingo 2026. En el voleibol femenino, ayer Puerto Rico sufrió su segundo revés. Luego de vencer a la Cherry del torneo Costa Rica, Puerto Rico cayó ante la República Dominicana 3-1. Los parciales fueron 25-18, 25-19, 19-25 y 25-16. Destacando las actuaciones de Valeria Vázquez por Puerto Rico y Yoncaira Peña por la República Dominicana. Puerto Rico registra un balance de 1 victoria, 2 derrotas en la fase de grupos. La competencia sigue hoy miércoles cuando las boricuas se midan a México en los cuartos de final. No hay muchas expectativas en cuanto a una posible victoria de Puerto Rico hoy ante México. Esa es la realidad. El voleibol femenino está en un pésimo momento histórico. En el balonmano femenino, Puerto Rico compitió en las semifinales contra Cuba y perdió. Puerto Rico perdió 29-28. Hay que recordarle algo a la gente. Esto debería ser una clase. Bueno, en Sagrado hay una clase de redacción de deporte, pero en verdad que quien la da no debería coger ella misma la clase. Aunque el comunicado de prensa usted lo haga hablando del equipo de Puerto Rico, la delegación de Puerto Rico, a la hora de usted presentar un marcador, los puntos o las carreras, ¿verdad? Si fue el caso del béisbol, los puntos del equipo ganador van primero. No porque el comunicado venga del Comité Olímpico de Puerto Rico y Puerto Rico perdió en el juego, los puntos de Puerto Rico van primero. Los puntos del equipo ganador van primero. Si el juego se acabó 5-4, es 5-4. En este caso, 29-28, no es 28-29. 29-28. Son 25 años ya en los medios. Así que yo escribía para el vocero antes de graduarme de escuela superior, modestia aparte. Y soy editor de la sección de deporte, ¿verdad? Del periódico Presencia. Me sangran los ojos cuando yo leo estos comunicados y las puntuaciones las ponen mal. Perdonen por el paréntesis, pero es que disparatero. Volvemos. Puerto Rico perdió 29-28 ante Cuba. Natalie Ceballos logró 9 goles. Zuleika Fuentes 5. Por Cuba, la mejor fue Lorena Tellez, con 9 goles. Por la derrota, Puerto Rico irá por el bronce mañana jueves
contra México. A nivel individual, en la gimnasia artística, Puerto Rico completó la competencia All Around de gimnasia artística en ambas ramas. En la rama masculina, Jensuel José Soto logró 73.750 y José Antonio López 73.700. Compitieron en suelo, caballo con arcos, anillas, salto, barras paralelas y barra fija, finalizando su participación en la categoría de All Around en el sexto y séptimo lugar respectivamente. En la rama femenina, Karelis Díaz 46.650, Darielis Áviles 43.500, compitieron en salto, barras asimétricas, viga de equilibrio y piso, concluyendo su participación en la categoría All Around sin alcanzar ningún tipo de medalla. La gimnasia artística continúa hoy con la prueba individual masculina y barras asimétricas en la rama femenina. En el tenis de mesa, Yabdiel Torres comenzó el día con una victoria 4-0 sobre el salvadoreño Fernando Molina, 11-1, 11-6, 11-5 y 11-7, avanzando así a la ronda de 32. En la misma categoría, Enrique Ríos se enfrentó a Tyrese Knight de Barbados, ganando 4-1, 11-10, 10-12, 11-7, 11-9 y 11-4, también para pasar a la ronda de 32. En la categoría femenina, Adriana Díaz superó a Chelsea Edgehill de Guyana 4-0, 11-1, 11-7, 11-5 y 11-6, y avanzó a los octavos de final. Por su parte, Alondra Rodríguez concluyó su participación en el torneo individual tras caer en un reñido encuentro de 7 sets. Y vamos a ver, porque si esta gente está con los mismos disparates, tengo que estar pendiente. Sí. Aquí es 9-11, 14-12, 6-11, 11-8, 7-11, 11-3 y 11-9 a favor de la colombiana Ana Isaza. Briana Burgos sumó una victoria al vencer a Yaciris Ortiz de la República Dominicana 4-0, 11-8, 11-5, 11-8 y 11-6, avanzando hacia los octavos de final. Y Cristal Meléndez cerró la jornada con una victoria 4-0, 11-1, 11-7, 11-7 y 11-2 sobre Jadeline Baker de Costa Rica, también avanzando a los octavos de final. En la vela, Puerto Rico compitió en la tercera jornada de vela para las regatas de vela ligera masculina y femenina y de catamarán mixto. En la categoría de catamarán mixto, Enrique Figueroa y Paula Sofía Figueroa completaron la manga séptima y octava, alcanzando una puntuación acumulada de 15 puntos y situándose en el primer puesto. En la modalidad de dinghy mixto para dos personas, Isabela Rivera y Diego Marrero
completaron su séptima y octava mangas, terminando con una...

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0: Clasificatoria en la modalidad street masculina y femenina. Años, Esmeralda Butler, tendiendo así a la ronda final. Por su parte, en la rama masculina, Gabriel Lavalí finalizó con 55.55, también avanzando a la competencia final. La acción continúa hoy miércoles con la ronda por las medallas de Julián Ortiz y Ángel Llanos. En el podio, de igual manera, Ángel Llanos selló su pase en los 70 kilogramos tras imponerse también por decisión unánime 5-0 sobre Terrón Wins de Guyana. Así que Puerto Rico ahí asegura dos medallas de bronce, al menos. Por su parte, Yenely Ramírez en los 51 kilogramos y Angeliri López en los 54 kilogramos fueron eliminadas de la competencia tras caer en sus respectivos combates, concluyendo así su participación en el torneo. En el shooting, Puerto Rico cerró la primera jornada de clasificación de pistola a 25 metros femenina. Abigail Granel Santana terminó con 280 puntos, situándose en el quinto lugar de la primera ronda de clasificación. La competencia sigue hoy con la ronda de la prueba de rifle y pistola de aire. Y lo que nos falta es béisbol para culminar, ¿verdad?, con esta extensa cobertura que estamos ofreciendo de los Juegos Centroamericanos y del Caribe. La más extensa cobertura, como únicamente les puede ofrecer el Radar Deportivo con Jan Rodríguez a través de Yunque 93. En el béisbol que tuvimos, que les dije que me acosté a las 4 de la mañana viendo el juego. Mira, Puerto Rico inició con el pie derecho la super ronda del torneo de béisbol masculino de estos Juegos Centroamericanos y del Caribe, Santo Domingo 2026, al imponerse 8-6 sobre Colombia en el estadio Quisqueya Juan Marichal. Con el triunfo, los boricuas mejoraron su marca a 2 victorias, 1 derrota en la segunda fase, al arrastrar los resultados obtenidos frente a República Dominicana y Cuba, equipos clasificados del grupo A. Por su parte, Colombia cayó a 0-3. Luego de verse abajo 2-1 en el marcador, Puerto Rico tomó el control del encuentro con un racimo de 5 carreras en la parte baja de la tercera entrada. Un lanzamiento salvaje, sí, así como usted lo escuchó, permitió la anotación del empate en las piernas de Roberto Bebo Peña. Imagínense cuán salvaje fue ese picheo. Luego, un sencillo de José Pocholo Rivera impulsó la carrera de la ventaja a remolcar a Rubén Rubí Castro. Acto seguido, Kevin Santa conectó un imparable productor de 2 carreras para ampliar la diferencia. Un doble robo dio paso a la 6ª carrera boricua anotada por Pocholo Rivera. En la 4ª entrada, Pocholo volvió a responder con sencillo impulsador para colocar el marcador 7-2. Colombia reaccionó con un ataque de 4 carreras en la parte alta de la 6ª entrada.

0: acercándose 7-6. Pero Puerto Rico respondió de inmediato en la parte baja del episodio con otro sencillo remolcador de Kevin Santa, quien produjo la octava anotación del conjunto boricua. Anthony Borrero se apuntó la victoria al lanzar un relevo de 2 entradas y 2/3, de apenas un imparable permitido, no concedió carreras. Relevó al abridor Miguel Ausúa, quien trabajó 2 entradas y 1/3 y permitió 2 anotaciones. Joshua Torres se acreditó el juego salvado al conseguir los últimos 2 outs del partido con 2 corredores en circulación. La derrota fue para Luis Escobar, quien permitió 3 carreras en 2 1/3 de entrada de labor. La primera carrera del juego la consiguió Puerto Rico en la primera entrada con sencillo de Kevin Luciano. Colombia tomó la delantera 2-1 en el tope del tercer capítulo con sencillo de Jordan Díaz y Ronaldo Hernández. Puerto Rico sigue hoy su participación cuando se mida a las 3 de la tarde frente a Nicaragua. Hoy en Nicaragua. Así que hay que estar pendiente porque ese juego es de suma importancia. No es que obligatoriamente hay que ganarlos todos en esta fase, pero si los ganamos todos, yo estoy seguro que vamos a estar en el juego de la medalla de oro. Si los ganamos todos, estoy seguro que estaríamos peleando esa medalla de oro. Así que nos restan en esta super ronda 2 partidos adicionales y sin duda alguna, ¿verdad?, esperamos que los nuestros salgan victoriosos, salgan con la victoria, que es lo que todo el mundo espera hoy frente al equipo de Nicaragua. Obviamente, aunque él es un chismoso, se enchisma de nada, parece una nena, pero como que sigue siendo mi hermano. Allá en Santo Domingo tenemos a Héctor Titito Rosa Figueroa. Está prohibido que si venga Titito por ahí en los parques, decirle Titito Chismín. No le digan Chismín, no le digan Chismín, no le digan Chismoso. Ese salió del chat, pero eso es otro cuento que después con calma les cuento. Aún así, siendo un chismoso, un llorón, está allá y nos trae en entrevista a Juan Igor González, quien nos habla luego de la primera victoria en la super ronda de estos Juegos Centroamericanos y del Caribe.
1: Gracias a Dios, la gloria y la honra al gigante del cielo. El equipo hoy vino con más entusiasmo todavía. En esto no hay escrito, teníamos ventaja de 5 o 6 carreras y el juego terminó 8 carreras por 6. El pitcher hizo un buen trabajo. Pasaron cositas, ¿verdad?, como pasa en todo, en todos los partidos, pero pudimos sacar lo importante de la victoria. La ofensiva está fluyendo, ellos son buenos bateadores. Y hoy, lo más importante, gente en el clutch, con gente en base, vinieron los batazos oportunos y por eso fue. Sacamos esa gran victoria. Colombia es un gran equipo, todos los que están aquí son grandes equipos. Lo que hay que seguir deseándolo, concentrándonos en el juego y jugando duro. Los muchachos saben que tiene que ser. Sí, Jordan, mañana pichea con nosotros. Nicaragua, nuestro gran equipo, siempre nos ha jugado súper bien, igual que Colombia. No hay enemigos pequeños, hay que salir con el deseo, con la mentalidad de que buscar esa victoria sea.
0: Ahí tuvimos a Juan González. Otro que habló con Titito ayer fue Anthony Borrero, que hizo una gran labor en relevo. Yo creo que de los dos equipos, el único lanzador que lució dominante en el juego de ayer fue Anthony Borrero, dándole un respiro a Juan luego de que tuviera que sacar a Miguel Auzúa. Auzúa empezó bien el juego, las primeras dos entradas dominantes, sin problemas, sin nada. En la tercera entrada se le cayó la casa, entonces entró Anthony Borrero y mantuvo al margen al equipo de Colombia. Y esto fue lo que nos dijo el lanzador del año del béisbol AA.
2: Pues me sentí bastante bien, ya que me he preparado mentalmente y he estado enfocado en mi trabajo, en mi rol que me toca. Y ya lo demostré ahí, que para eso vinimos, a hacer lo mejor de que podamos aquí. Pues un juego bastante fuerte, pues siempre ellos nunca se quitaron. Pues, y gracias a Dios nosotros tampoco. Y por eso ese es el resultado.
3: ¿Qué experiencia de estar debutando con el equipo nacional?
2: Pues una experiencia súper bonita, algo, otra cosa, lo mejor para mí.
0: Ahí escuchaban a Anthony Borrero. Otro que habló es uno que está encendido con el madero. Problemas para los pescadores del Plata de Comerío, si viene así, para la final de la AA, es el yabucoeño Kevin Santa, quien sin duda alguna es el líder ofensivo de la delegación de Puerto Rico en estos Juegos Centroamericanos y del Caribe.
4: Bueno, yo siento que, en este año, empezando en la AA, hemos tenido juegos reñidos y siento que eso ha sido parte de la preparación para yo poder ejecutar aquí en la Centroamericana. No, sí, definitivamente, ellos vinieron de atrás, estuvieron ahí, nos pusieron contra la pared, pero, ¿sabes? Gracias a Dios fuimos y capitalizamos y cerramos con la victoria. Yo digo, es que llevarlo estas 10 letras en el pecho es otra cosa y siento que eso ha sido parte de la motivación que para poder ejecutar en el juego. Realmente no, tenemos que ganar estos dos. Mañana un juego importante, también contra Panamá. Y aquí la meta es llevar el oro a Puerto Rico. Y si yo sé que vamos a lograrlo, y pero hay que cogerlo picheo día a día.
0: Mira, algo importante que leo de una fanática, Neisa Rosa dice: ver los juegos es un logro. Definitivamente. Yo lo que hago es que espero a que ya Centro Caribe Sport lo suba a YouTube y lo veo en diferido. Por eso es que lo vi en horas de la madrugada de hoy. Pero como dice ella, la narración es pésima. Tienen un cubano allí que el tipo más disparatero no puede ser. A veces quisiera preferirle escuchar a Ruyán. Y eso es mucho decir. Que tener que escuchar al cubano ese hablando de lo que no sabe. Pero como dice Neisa Rosa, aguantamos todos los sacrificios. Los vemos los juegos diferidos, los vemos con esa narración del cubano. Meramente porque queremos ver a Puerto Rico ganar el oro en estos Juegos Centroamericanos y del Caribe. Incluso es fuerte escuchar el juego. Mira, el día del juego contra República Dominicana, yo no sé quién fue el genio que permitió unas cornetas de aire, y era insoportable seguir el juego con el ruido de las cornetas. El juego contra Curazao, pusieron un micrófono dentro del dugout de Puerto Rico y era insoportable seguir el juego porque pareciera como si los muchachos le estuvieran dando con los ganchos al piso para hacer ruido. Pero eso era una cosa, un ruido molestoso. Y ayer, Titito subió la foto. Había un indeseable. Un dominicano Hablador. El juego duró 3 horas, 1 minuto y el tipo estuvo las 3 horas, 1 minuto hablando de lo que pica el pollo, porque no puedo decir lo que estaba diciendo el tipo aquí al aire. Y pareciera que le pusieron un micrófono al tipo para que se escuchara en la transmisión toda la basura que hablaba el tipo durante las 3 horas, 1 minuto, 7 entradas de juego. Yo no es que promulgue la violencia. Ahora que veo la cara del tipo, no es que el tipo tenga los dientes muy bonitos. A lo mejor alguien le hubiera hecho un favor si le hubiera roto los dientes. Porque es que en verdad que habló basura durante 7 entradas. Un dominicano dolío. Pareciera que un boricua le robó la mujer. Me tenía molesto. Pero molesto, gente, molesto. Yo soy un hombre pacífico. Pero parecía que no había boricua en el parque ayer. Parecía que no había un boricua ayer en el parque. Que nadie fue capaz de durante 7 entradas de formar un reperpero de manera tal que tuviera que obligar a la seguridad de los Juegos Centroamericanos y del Caribe a decirle al tipo: o te callas o vas para afuera. El odio que nos tienen los dominicanos es de manera tal que con el sol del mediodía de ayer, el tipo se metió detrás del home plate a vocear durante 3 horas, 1 minuto cuánta babosería se le ocurrió para intentar distraer, sacarle concentración a nuestro equipo. Y nadie, pareciera que la selección nuestra no tenía doliente. Nadie hizo nada. Nadie hizo nada. Nadie actuó. Ahora que veo la foto, más ganas me dan de meterle para que se calle. Claro, ganamos el juego y al final es un tapaboca. Pero... y es que a nadie le duele el equipo de Puerto Rico en ese parque. Yo estaba en mi casa y quería matar al tipo. Panamá es el líder. 3 victorias sin derrotas. Cuba está segundo porque nos derrotó. Enfrentamiento directo es el primer desempate. Tienen 2-1. Así que a nosotros no nos conviene empatar con Cuba. Si se acabara hoy, Puerto Rico estaba tercero con 2-1 y hubiera jugado entonces contra Dominicana por el bronce, que tiene 1-2. Nicaragua tiene 1-2 y Colombia 0-3. Tenemos que sacar a Cuba de esos primeros lugares del encasillado. Así que hoy jugamos con Nicaragua. Hay que ganar. No hay de otra. Hay que ganar. Panamá está invicto y sería nuestro enfrentamiento de mañana. Hoy va Johan Lavoy a la Loma, así que estaremos pendientes a lo que hagan los nuestros en estos Juegos Centroamericanos y del Caribe. Y espero que el indeseable dominicano ese no aparezca nuevamente en el juego. Bueno, gente, como les comenté, ayer finalizó el Baloncesto Superior Nacional. Ya se acabó. Ya recojan. Realmente ya aquí no hay más nada que ver. El mejor equipo del BCN ya quedó descalificado, así que no hay por qué seguir dándole cobertura al BCN. Pero siendo responsables, ya que estuvimos todo el año hablando del BCN, pues vamos a hablar del último partido del BCN. Me duele el pecho. Los Santeros de Aguada aseguraron anoche su clasificación a la serie final del baloncesto superior nacional al derrotar 95-89 a los Leones de Ponce. En el sexto juego de la final de la conferencia B, celebrado en el auditorio Juan Pachín Vicens. Con el triunfo, Aguada cerró la serie 4-2, 4 victorias, 2 derrotas. Y regresó al baile de coronación por primera vez desde 2019, cuando conquistó el único campeonato de su historia, precisamente frente a los Leones de Ponce. A dos veces Aguada ha derrotado en 6 partidos a los Leones. Ahora los Santeros buscarán su segundo título cuando enfrenten a los campeones vaqueros de Bayamón. Los Santeros contaron con una actuación colectiva encabezada por Rigoberto Mendoza, quien terminó con 28 puntos y 10 asistencias. Joel Soriano aportó un doble-doble de 23 puntos y 10 rebotes. Jacob Wiley añadió 22 puntos, mientras Iván Gandía y Manny Camper contribuyeron 11 puntos cada uno. La victoria también representó el segundo triunfo de Aguada como visitante en esta serie. Los Santeros habían tomado ventaja 3-1 al imponerse en el cuarto desafío en Ponce. Pero los Leones respondieron en el quinto choque para extender la confrontación a un sexto encuentro. Ponce no pudo defender su cancha ni forzar un séptimo y decisivo partido. Jalen Crutcher encabezó la ofensiva roja y negra con 20 puntos, seguido por Cristian Negrón con 16, Thomas Robinson con 15 y Yesriel Macho de Jesús con 11. Yo llegué después de la 1 de la mañana. Después de la 1 de la mañana llegué yo del juego de Ponce. Vamos a escuchar lo que dijo el dominicano Joel Soriano luego del juego.
5: Joel, fue una serie dura para ti. Tuviste un performance espectacular, pero no fue fácil. Tenías a Robinson al otro lado cuando se acabó el juego. Él fue donde ti, tú fuiste donde él, se abrazaron. Háblame de eso. En los primer juego me dijiste que tú lo veías de chiquito en la NBA, así que háblame de eso. ¿Cómo se siente haberle ganado, verdad? Pero también esa experiencia de competirle tú a tú con él.
6: No, pues, primeramente, mucho respeto, no nada más a Robinson, pero a los jugadores de Ponce que batallaron hasta la final. Yo de chiquito siempre veía a Robinson, especialmente con él entró para el draft, fue el año que yo comencé a jugar baloncesto. Y nada, mucho respeto y amor a él, porque él tiene, a él lo pinta malo, pero es un buen jugador, es buena persona, tú sabes, él se pone, habla un poco, pero eso es normal, yo estoy acostumbrado a eso. Mucho amor y respeto a él y nada, como así.
5: Tú hablas del trash talk, el trash talk es parte del juego, ¿verdad? La fanaticada es parte del juego, pero es algo que te he visto durante todo el año, es algo como que no te afecta, tú sigues concentrado. háblame de esa parte mental tuya, cómo lo trabajas, porque en un ambiente como el de hoy, ustedes ganaron dos juegos en el Pachín, no sé si sabes, pero es bien difícil ganar en postemporada en esta cancha, y dos veces más todavía. Háblame de eso, concentración tuya en los 40 minutos, el tiro libre espectacular para un hombre grande, háblame de esa parte.
6: No, nada, yo estoy jugando este deporte por muchos años, sé que especialmente como los jugadores que yo soy, el tipo de juego que yo juego, voy a tener muchas faltas, voy a tener que pedir tiro libre. Y para la afición, la fanaticada y el trash talk, eso es algo que yo crecí jugando, como yo crecí jugando para los soy dominicano, eso es lo que hacemos todo el tiempo. Ni en la cancha, cuando estamos fuera de la cancha, estamos relajándonos. Entonces, eso no me afecta mucho. Yo soy el tipo de jugador que yo soy y sé lo que yo necesito hacer en la cancha. Y nada, lo doy muchas gracias a Dios, porque sin él no soy nada.
5: Rigoberto, Joel Soriano y Yacel Pérez en las finales del BCN. Háblame de eso, los dominicanos en el BCN.
6: No, eso es algo que no se puede explicar, ¿verdad? Lo voy a comenzar porque Chris Duarte lo hizo el año pasado, yo estaba aquí y lo ganó. Y fue un orgullo para el país cuando lo ganó. Y ahora que tenemos tres jugadores dominicanos, es algo que no se puede explicar. Mucha suerte y mucho éxito a Yacel.
7: Best big in the league. 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
6: Mucho éxito y bendiciones a Yacel, que es el hermano mío, que jugamos juntos desde hace un par de años. Y nada, va a ser una guerra.
5: Joel Soriano, déjalo para que siga disfrutando, suena la chicharra.
0: Bueno. Otro que habló luego del partido fue Rigoberto Mendoza, el vikingo, que estuvo tanto en el 2019 como ahora eliminando en ambas ocasiones a los Leones de Ponce. Vamos a escuchar lo que dice Rigoberto Mendoza.
5: Comenzó el quinto periodo desde el camerino de los Santeros. Me encuentro con el vikingo Rigoberto. Rigo, muchos dudaron cuál de tu firma con los Santeros de Aguada. Hoy los tiene en la final. Habla un poco de eso.
8: Hermano, aunque muchos dudaron, muchos cuestionaron mi firma, yo sé el talento que tengo, la condición en la que me encuentro. Yo sé que yo podía volver a la liga, obviamente, y hacerlo bien. Creo que lo he hecho mejor de lo que esperaba, pero eso es bueno, porque así entonces todo el que tuvo un comentario negativo hacia mi firma, pues hoy en día está confirmando que estoy bien duro, como dice Ley.
5: Y no tiene 40 años.
8: Y no tengo 40 años.
9: Este es el Rigo, de la liga, este cabrón.
5: Rigo, vas a enfrentar en las finales, ¿verdad? Estás celebrando hoy, pero vienen las finales por ahí, vas a enfrentar a Yacel Pérez, otro compatriota. Tienes aquí a Joel Soriano, háblame un poco de los dominicanos aquí, que lo hablábamos al principio de la temporada, pero los dominicanos en las finales del BCN son tres.
8: No, mi hermano, dominicana en la casa, a representar obviamente, a dejar la bandera en alto, a competir, porque eso es lo de menos. Nosotros vamos a competir, nosotros vamos a traer esa copa, la queremos llevar para Aguada nuevamente, 7 años después, espero que así sea, pero nada, jugar con el corazón, jugar con el objetivo y el plan de juego que obviamente que el cuerpo técnico nos implante a nosotros, y seguí el plan.
5: Disfruta, que eso toca hoy, suena la chicharra.
0: Luis Allende, no, Leandro Allende, con ese vocabulario fuera de lugar. Leandro cumplió años y le celebraron el cumpleaños en el camerino después del juego. Meramente, nada más por eso lo excusamos, pero Leandro, si estás viendo que están grabando una entrevista, te metas a estar usando lenguaje fuera de lugar. Por Dios. Bueno, vamos a activar el gallinero. Adelante, señor director.

0: Buenas tardes.
1: Saludos, Alberto Luis Román Morales.
0: Saludos, Jan Rodríguez Martínez. Saludos a ti, al coach Cañada, si es que llega. Y a los amigos de Nueva que están conectaditos al Yunque 92.9 FM, la dueña del este.
1: Saludos, coach Roberto Cañada.
2: Saludos, Jan. Saludos, Alberto, y a toda la gente de Fajardo allá en el Yunque.
1: Mañana en periódico Presencia sale un reportaje referente a las movidas que ha hecho el equipo de Fajardo del Baloncesto Superior Nacional Femenino, así que mañana estaremos abordando referente sobre eso.
2: Y aquí yo creo... tengo una jugadora, si la quieres entrevistar, pero es en inglés.
1: ¿Con quién estás ahí?
2: Giovanna Río.
1: Ah, Giovanna, estaba jugando 3x3.
2: Señor.
1: Oye, realmente lo próximo es el Baloncesto Superior Nacional Femenino, porque ya el BCN se acabó el BCN, ya a la final a nadie le importa, no está el equipo más importante de la liga, no está, así que el BCN se acabó ayer, Alberto.
0: Bueno, para ti se te acabó ayer, pero yo espero tener trabajo todavía.
2: Por lo menos 4 juegos más hay.
0: Ah, muchachos, son buenos, buenísimos serían. Por lo menos que yo pagaba 2 o 3 de ellos.
1: No son tan burlones los dos, tan burlones.
0: No, yo no me estoy burlando de ti. Yo estoy diciendo que yo espero por lo menos poder trabajar, aunque sea 3 jueguitos de los 7, aunque sea 3, para ver si cuadro más. Ya que tú no me das trabajo en SB Sport Media, estoy sin trabajo, pues tengo que poder
1: de alguna forma. SB Sport Media, by the way, me enteré ayer, porque anunciaron en la cancha, ¿verdad?, que el 20 de septiembre creo que juega Juana Díaz en Ponce, inauguración de las Leonas del Baloncesto Superior Nacional Femenino. Pero...
2: ¿Ya inauguran el 20?
1: ¿Cómo?
2: Inauguran el 20 de Ponce.
1: Ajá, me enteré ayer.
2: La de local.
1: Ajá, me enteré ayer. Pero volvemos, es que yo... ¿Hay un calendario? ¿Se va a publicar un calendario del Baloncesto Femenino?
0: Bueno, yo no he visto calendario, Robert, que está ahí más de lleno que yo, pero por lo menos yo sé que las Leonas empiezan a practicar el 3 de septiembre.
1: Y si Cañada está con Giovanna, es que ya está practicando.
2: Empezamos el 17 a practicar.
1: Pero tú tienes calendario ya. A ti te hicieron llegar un calendario de la liga.
2: No, lo único que sé es que inauguro el 12 contra Caguá. Lo único que sé.
1: Bueno.
0: Esto empieza el 17 de agosto.
2: Sí, a practicar el 17 de agosto.
0: Ok, ok.
1: Pues yo estoy de vacaciones. Por lo menos un mes. Y digo por lo menos porque, ¿verdad?, ha habido dos equipos que me han solicitado propuestas, pero todavía tampoco tengo nada concreto, firmado. Así que, si se dan esos dos acuerdos, pues por lo menos hasta dentro de un mes tengo unas vacaciones ahí. Imagino que miré a Colombia ciertos días y veré qué hago el resto del mes. Porque
2: qué tristeza.
1: Sí. Eliminarse siempre es triste. Siempre es triste eliminarse. Oye.
0: Él no lo dijo por la eliminación. Él dijo qué tristeza que te tengas que ir para Colombia. Digo, eso fue lo que yo entendí. Sí,
2: eso mismo fue.
0: Ah, ok. Es que se está haciendo el tonto, pero está bien.
1: Son muchos los temas que realmente uno puede hablar, pero primero, yo, en mi carácter personal, de las pasadas 5 temporadas del BCN, incluyendo esta, ¿verdad? 2022, 2023, 2024, 2025 y 2026. De las 5 temporadas, yo he estado en 4 con los Leones. La única que no estuve con los Leones fue la del 2023. que estuve con los Grises de Macao. En esas cuatro temporadas que yo tengo en Ponce, en las cuatro, los Leones de Ponce han llegado a fase semifinal. Han estado en los últimos cuatro equipos del BCN, en los cuatro años que yo llevo en Ponce. Entonces, yo les pregunto a ustedes, porque obviamente, a lo mejor yo estoy, ¿verdad?, prejuiciado. Pero me envía ayer una persona, que de hecho no es muy fanático de Cañada.
2: A mí.
1: Sí, un dirigente que tiene un doctorado. Y entonces me manda a mí en un chat.
0: Hombre, ¿cómo es?
1: Un dirigente tiene un doctorado. Él no está dirigiendo superior femenino. A lo mejor por eso es que estaba medio mordido con Cañada. Vino a decir que el campeonato del año pasado, el mérito fue de Leo Avilés. Que gracias a que Leo regresó y se unió a Cañada, fue que ganaron el campeonato. No le contesté porque es verdad que... Pero me envía otra cosa desacertada y pone 11 años, 11 fracasos. Jerry Macacoa Mila. Yo les pregunto a ustedes, porque yo estoy prejuiciado, les pregunto a ustedes. En estos 5 años, en 4 Ponce ha estado en el Final Four. Realmente es un fracaso. No ha cumplido la familia Mila al frente de la administración de los Leones de Ponce. Empiezo con Alberto.
0: No necesariamente se le puede llamar fracaso, porque si fuera por eso, pues imagínate tú, otros equipos que ni tan siquiera son tan valientes entrando, aunque sea postemporada, que han tenido temporadas desastrosas, pero Ponce, dentro de sus altas y sus bajas, siempre mantiene un núcleo de una fanaticada que, obviamente, los fanáticos de cualquier equipo, de cualquier deporte, si el equipo no gana, no van a ir a la cancha o no van a ir a un parque, ¿verdad? Pero Ponce siempre ha mantenido un núcleo más o menos de fanáticos dentro de las bajas y las altas que se ha mantenido, y obviamente cuando pues se entra por temporada, pues la fanaticada siempre aumenta. Por lo tanto, no creo que sea un fracaso realmente. Que no se ha logrado ganar un campeonato. No se ha logrado ganar un campeonato. Pero si fuera por eso, ¿cuántos equipos podríamos mencionar de la NBA que dejarían de existir porque hace 25, 30 años no ganan o no han ganado o han ganado un campeonato? Los Chicago Cubs, que hacía 108 años no ganaban. O sea, por decirte un ejemplo, ¿verdad? Y ese parque de los Cubs es uno de los parques de mayor fanaticada en todos los años en las Grandes Ligas. O sea, no, y no ha sido un equipo que consistentemente tampoco ha entrado en playoffs, ni tan siquiera ha ganado el wild card. O sea, si lo comparamos de esa forma, tú no puedes decir que es totalmente un fracaso. Que no se ha logrado el objetivo principal que tienen todos los equipos cuando empiezan el día primero. Porque todos los equipos, cuando empiezan el día primero, no importa la plantilla que tengan, dicen que su fin es llegar al campeonato. ¿O no es así? Es más, no nos vamos a ir a Grandes Ligas, vamos a buscar en la AA. ¿Ves? Entonces, con las divisiones en la AA es más difícil, porque divisiones tan, ¿cómo te podría decir? Tan debajo, no es el mismo nivel que otras secciones, ¿no? Realmente no creo que sea un fracaso como tal.
1: Cañada, sí, para ciertas personas, Ponce es un fracaso. ¿Ah? Déjame terminar la premisa para que... Sí. Si para ciertas personas Ponce es un fracaso, pues Bad Bunny y Noah, Asad, que tienen todos los millones del mundo, y solamente una vez en estos 5 años han logrado avanzar a la semifinal, pues entonces si lo de Ponce es un fracaso, que en 5 años ha ido a 4 semifinales, ¿cómo se puede catalogar lo de Bad Bunny y Noah Asad, que en 5 años han ido a una sola semifinal?
2: Sería injusto, porque es que primero que lo que se ha hecho en Ponce, yo creo que hay que, no se le puede llamar fracaso, porque como bien tú dices, llevan 4 semifinales y los últimos 2 años no se esperaba nada de ellos. Trajeron un momento a Sergio y no resultó, y como quiera llegaron a los playoffs. Para que hay que tomar las cosas de quien lo tome. Yo no puedo decirle a cosas que son exitosas un fracaso cuando te votan en la pretemporada. Pues sabes que tú eres el fracaso de la vida. Y este coach que se quede bebiendo allá en la Florida.
1: Mira,
2: no tiene la menor idea de lo que está ocurriendo acá.
1: No, porque lo que hacen es ver los juegos por YouTube y entonces se ponen a estar opinando. Para que Alberto tenga una idea, esta persona que critica a Alberto en el BCNF, cuando lo nombraron de dirigente, dirigió el juego inaugural. Fue Manatí en Carolina. Carolina ganó ese juego, él era el dirigente de Manatí, así que perdió el juego inaugural y lo votaron. Duró un partido, un solo juego, fue lo que duró.
0: Eso va más allá de un fracaso, eso es un desastre y una vergüenza, obviamente.
1: Mira, antes de... porque el BCN no para de producir noticias. Yo lo que voy a decir del juego de ayer, y sé que tengo aquí a Alberto, que es el abogado defensor, pero mi opinión, y ¿verdad? Alberto ayer decía, Cañada, no, es que Brady Manek este año vino y está cobrando más que el año pasado, y es el jugador que más cobra en el equipo. Y pues, aparente y alegadamente, por lo que dice Alberto, pues como era el más que cobraba, había que ponerlo a jugar. Eso yo lo entiendo. Me he criado en el baloncesto por 25 años y he visto eso cuando estábamos en Ay Bonito, el doctor Lumen Vera, ¿sabes? El refuerzo para jugar. Pero si tú estás viendo que el equipo arranca el juego 17-6, sacas a ese refuerzo, sacas a ese.

0: solamente Aguada tomó la delantera. Tomó la delantera como de 11 puntos. Y tiene que volver a recurrir a traer a los rescatadores. A Jordan Murphy, a Cristian Negrón, a Alejandro Vázquez. Y ya lo último, se te hizo tarde para completar la remontada. Por eso es que yo digo que el dirigente de Ponce es testarrudo. Lo que tú sabes que no está funcionando, ¿por qué lo sigues utilizando? No funciona. Si no funcionó en 5 juegos antes, ¿qué te hace pensar que va a funcionar en el 6º juego? Cañada, tú que eres el dirigente.
1: El problema ahí es, obviamente, tú estás tratando de confiar en el refuerzo, pues, que él no te haya apoyado de vuelta para atrás dándote buenos números, pues eso es lo que duele.
0: Pero ¿cuántas veces tienes que dar con la misma piedra para darte cuenta?
1: Por eso, pero hay que ver también cuál era el plan de juego, qué era lo que quería hacer, qué era lo que estaban buscando. Porque de acá fue
2: el juego, muy fácil.
1: Yo no pude ver el juego.
2: Entonces, bueno, anyway. El juego se perdió, ayer Ponce pierde. Estando por 6 puntos, por 6-7 puntos adelante. Aguada empieza un avance. Y por 4 puntos abajo, Murphy le pasa la bola a Jacob Wiley. A Jacob Wiley, teniendo ahí una Walker al frente, al otro lado.
1: Oye, se la pasó a alguien.
2: Se la pasó a Wiley y le dio foul.
0: No fue que le pasó la bola. Se le resbaló el balón.
2: Oye, tiene a Walker a su derecha solo, completamente solo.
0: Él no llegó a pasar la bola, lo estoy diciendo, le entregaron el balón, se le fue el balón y Wiley la recupera. Y
2: ahora digo yo el defensor del jugador. Entonces,
0: No. Yo no soy defensor de Jordan Murphy. Cuando se equivoca. Y digo aquí que tiene gringola y toda la cosa, pero las cosas hay que decirlas como son.
2: Se le resbaló también los 2 pases por la espalda que hizo Jalen Crutcher en el cuarto.
0: Ese un pase irresponsable. Tú estás en el catch-up. Estás en el catch-up. Estás por 3 puntos abajo. Tienes la bola. Y hizo un pase por la espalda que la metió al camerino de Aguada. No, definitivo.
2: Se costaron canastos todos, 7 puntos. 7 puntos costaron y le bajaron la ventaja a Ponce y se fueron al frente. Eso fue el juego porque fueron. O sea, Robert, nosotros le decimos a nuestros jugadores: los tenovers son parte del juego, pero hay que minimizarlo. Mm-hmm. Correcto. Exacto. Y claro, que mi tenover sea tirando al canasto, que tengo una posibilidad de anotar, pero pase por la espalda. Y entonces teniendo un jugador de frente se la quiere dar a otro. No. Y te voy a decir algo. Yo ese último cuarto, yo Alberto Román, yo hubiese jugado con Crutcher, Macho de Jesús, Yerel, que no tuvo una gran noche anoche tampoco, con Cristian Negrón, con Javier, este muchacho, el uno.
0: Alejandro Vázquez.
2: Y con Tomás Robinson.
0: Esa fue otra. En ese mismo momento, aunque metió un triple, porque metió un triple de 3 intentos, y fue en ese cuarto cuarto. Pero volvió a meter a Brady Manek. O sea, estamos en el catch-up. Nos pegamos. Y vuelve y trae a Brady Manek.
2: Pero es que, como te dice Roberto, espera que Brady Manek vino aquí porque es un mete bola. Y tú crees que en cualquier momento.
0: La pregunta que yo le hice a Cañada te la hago a ti: ¿cuántos juegos tú tienes que darle para que te demuestre que no es el mismo tipo del año pasado? No es la primera ni la última vez que un refuerzo viene un año, mata a la liga.

0: al otro año no vale dos chavos. Cliff Burgers y Bobby Brannen vinieron en el 2006, se comieron a los niños crudos, Cagua fue campeón. Y después,
1: otro año,
0: no vi, ni en el 2007 cuando vino Bobby Brannen solo, ni cuando Cliff Burgers después vino con Carolina y otros equipos, no fueron ni la sombra de lo que fueron en el 2006. Así que no es ni el primero ni el último. Pero, chicos, llevas la serie regular, la serie con San Germán y cinco juegos contra Aguada. Y todavía tú sigues dándole oportunidades. Hombre, no.
1: No, lo que Ponce debe haber hecho fue cambiar el refuerzo con
0: el de acuerdo, de acuerdo. Ayer cuando pitaban un foul, yo le decía a Yeset y a Robert Vázquez, el 45, en una estaba Manek en el banco, yo le dije, el foul del 45, y el de sonido me decía, ya, por el banco, olvídate que le piten los foul a él.
2: Apúntaselo a él.
0: Y ese era que se ponía de la risa. Foul, 4-5.
1: Ay, Dios mío.
0: Mira, para irnos en el día de hoy,
1: yo quiero hacer una pregunta antes de irnos a Robert. Digo, obviamente a ti también, pero Robert primero. Robert, las medallas de oro tú las ganas.
0: Sí.
1: Correcto.
2: Ajá. Sí.
1: Tírate plata.
2: ¿También?
0: No, las de plata no se ganan.
1: Las de plata se obtienen.
0: Las de plata es un premio de consolación por perder el juego de la medalla de oro.
1: Tú ganas medalla de oro y medalla de bronce. Porque te las ganaste. Pero la de plata tú la obtuviste porque no pudiste ganar la de oro.
0: Tienen quemado al pobre Norman H. Dávila. Lo tienen quemado el pobre Norman H. Dávila porque dijo una gran verdad. Él dijo una gran verdad. Sacha Costa, que anteriormente era oficial de prensa del Comité Olímpico, lo explicó. El ejemplo es Cañada. Las nenas de Cañada, que tiene una al lado, ganaron bronce y celebraron. Pero el equipo masculino perdió con Dominicana.
1: ¿No puede celebrar?
0: No estaban celebrando. Y la medalla de ellos era mejor que la de las muchachas. Pero no estaban celebrando, estaban frustrados, estaban molestos, estaban decepcionados, tristes, porque perdieron el último juego. Y en el deporte, la meta de cualquier equipo es ganar el último juego de la temporada.
1: Yo lo traigo por el sinnúmero de artículos que he leído en los distintos periódicos, en redes.
0: Yo pensaba que era por lo de Norman H. Dávila, porque tienen al pobre Norman.
1: Sí, pero es que es una realidad. O sea, las medallas de plata tú las obtuviste porque fue que tú no pudiste ganar el oro. La de bronce tú la ganas. Porque si pierdes, se ganó el cuarto lugar. Tú no dices que ganaste el cuarto lugar. Exacto. Tú dijiste, llega en cuarto lugar.
0: Pero en softball, que es lo que yo explico. Lo que yo digo es en softball, en los torneos de la WSC, en softball. La fase que le llamaríamos semifinales siempre es primero contra el segundo. Y el que gana ese juego es el ganador de la medalla de oro. Entonces, el tercero juega con el cuarto y el que gana ese juego...
2: El cuarto se elimina
0: y el que gana ese juego juega con el que perdió el juego de la medalla de oro por la plata. Y en ese formato de la WSC, ahí sí la plata tú la ganas. Ahí sí tú la plata.
1: Y obtuviste el bronce.
0: Pero... Volvemos, ahora mismo hoy leíamos ahí boxeo. Ya hay boxeadores que tienen asegurado bronce. ¿Por qué? Porque en boxeo no se compite por el bronce. Entonces, en el mero hecho de tú clasificar a las semifinales, ya eres medallista de bronce. Mira, pero no, que me quedo, me quedo un minuto. Y hoy, primero que todo, por ahí andaba Roberto Roca diciendo que le hizo una oferta a Enny Cambo para comprarle a los Piratas y Enny Cambo rechazó la oferta. Y a ¿cuánto? A 12 horas de saber los dos finalistas del BCN, Enny Cambo anuncia a Brad Greenberg como el nuevo dirigente de los Piratas de Quebradillas para la temporada 2027. Greenberg dirigió en el 2021 y 2022 a Guaynabo y en el 2024 dirigió a Santurce.
1: A Santurce.
0: Uh-huh. Cañada.
1: De hecho, no terminó.
0: En el 24.
1: Sí, él no terminó en Santurce.
0: Cañada, ¿qué te parece este anuncio y cómo queda Ángel Daniel Vasallo, que entendía yo que tenía un contrato multianual y que por eso se chupó la temporada completa, a pesar de que el récord le estaba dejando a Vasallo un mal resultado para posteriormente hacer una carrera como dirigente en el BCN? Cañada.
1: Robert.
0: Se durmió.
1: Robert.
0: Opina Alberto Paino.
1: Mira, la verdad es que Dani Vasallo, no, o sea, yo creo que se apresuró, ¿verdad? En asumir la posición. Lo mismo pienso de Carlos. A Carlos prácticamente lo obligaron. Tú tienes que, ¿verdad?, prepararte. No es lo mismo tú haber sido un buen jugador y eso no te va a garantizar que va a ser un dirigente exitoso. Así que tras que se chupó el hueso, porque ese equipo siempre dijimos y todo el mundo tiene que darse cuenta que fue un equipo bien mal confeccionado, pues ahora pues le traen a Greenberg. No se sabe si Vasallo se va a quedar como su asistente, que debería dejarlo como asistente para que Ángel Daniel Vasallo continúe obteniendo conocimiento, ¿verdad? Y de cómo manejar un equipo en el BCN, etcétera, etcétera, etcétera. Así que por lo que veo, no va a aceptar la oferta de Roca, porque si acaba de hacer el anuncio, si tú le ibas a vender el equipo a Roca, pues tú no puedes estar haciendo contrataciones ni nada de ese tipo, ¿no? Pero bueno, ese es Enny Cambo.
0: Vamos a ver, yo estoy de acuerdo. Vasallo se precipitó, aceptó la oferta a destiempo. Aquí hay un ejemplo, Larry Ayuso sí tuvo resultados positivos cuando dirigió. Creo que hasta dirigente del año fue. Y a Larry no se le ha vuelto a dar la oportunidad como dirigente. Hoy día se mantiene en el BCN porque Cristian Dalmau lo rescató y lo tiene de asistente. Y mérito a Ayuso, porque el año pasado el resultado y el éxito de Bayamón, mucha gente se lo acreditó a Jorge Rincón. De hecho, por eso Jorge Rincón terminó firmando en Guaynabo como dirigente, porque se le acreditó el éxito tanto de Caguas como de Bayamón.
1: De Bayamón.
0: Y ahora Cristian con Ayuso de asistente llegaron a la final, así que no era Jorge Rincón, que tanto Cristian como Ayuso realmente la tienen. Pero Vasallo, yo no sé, a veces hay dinero que tú no y está fuerte, ¿verdad?, rechazar dinero, pero hay dinero que tú no debes ganártelo. Y yo, Vasallo, yo no aceptaría quedarme en Quebradilla, así sea de asistente.
1: No fue una buena experiencia, ciertamente. Pues yo estoy casi seguro que él pidió cambios de personal, cambios de refuerzo, y le traían lo que a la gerencia
0: le daba la gana.
1: Entendía. Ajá, exacto. Eso es lo que, no lo quería decir así, pero así fue. Pero nada, vamos a ver cómo corre Quebradilla este año, porque hay un montón de jugadores que no quieren jugar para el Nicambo. Y no es, y ese no es solo el problema. Ha perdido auspiciadores, creo que el alcalde, pero por ahí vienen muchas cosas. vamos a ver.
0: El alcalde nunca ha dado chavo, pero supuestamente ahora están diciendo que el alcalde de Quebradillas, o probablemente, pida una renta por el uso del Coliseo.
1: El Coliseo. Eso es así.
0: Pero yo voy a decir algo, este es un tipo apoderado que realmente le importa tres pitos el nombre de que diga un informe. Si mañana tiene que llevarse el equipo para pa Isla de Mona, se lo lleva. Es lo que necesita, una cancha para jugar. Porque chavo él tiene. Así que.
1: Sí, pero acuérdate que eso tampoco es así como así, eso tiene que ser aprobado por la liga.
0: Sí, pero Quebradilla es uno que puede desaparecer. Ya no es la primera vez. Felo se lo llevó a Manatí. Y la liga lo aprobó.
1: Sí. Porque la liga lo aprobó.
0: Exacto. Vámonos. Estamos ya.
1: Mira, tengo, Pastor, qué tristeza que nos tengamos que ir, Pastor, porque los poderosos Dodgers de Los Ángeles llevan 5 derrotas consecutivas y llevamos una semana que
0: no
1: hemos
0: podido hablar de ellos. Van a regañar, no hay tiempo para hablar de ellos. A pesar de
1: que han hecho unas adquisiciones que si no ganan,
0: van a regañar.
1: Bueno.
0: Cuando se acabe los centroamericanos, envíale una carta para pídele una extensión de 2 horas a lo que acaben los centroamericanos. Adiós. Goodbye. Te veo.

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0: da comienzo La Potencia por Yunque 92.9. Muy buenas tardes a todos los espartanos que nos escuchan por Yunque y nos ven por todas las plataformas. Hoy estamos en celebración, cumpleaños, la mandataria de Puerto Rico, la señora Jennifer González Colón. Republicans.
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0: ¡Felicidades a Jacob!
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3: Oye, ahora sí arrancamos, como quien dice, realmente. Saludito a todos los que están conectados en todas las plataformas. Da comienzo La Potencia. Oye, ya mismo vamos a estar hablando de lo que sucedió con el secretario de corrección, para que tú veas el truco y la entramada de la oposición. ¿Sabes lo que estaban haciendo? Volte por encimita. A él lo votaron porque no quiso terminar el contrato de Physician Correctional. ¿Se acuerdan quiénes son Physician Correctional? Los del caso de Hermes Ávila. El tipo que salió caminando, supuestamente estaba en silla de ruedas y mató a la muchacha. Pues ese corillito, eso es de Pierluisi. Pues mira lo que estaban haciendo. La gente de Pierluisi, que tú ves el maquiavelismo de los golpistas, del golpe de Estado. Ellos tienen tus cabilderos de siempre. Pues contrataron a Politank para que pareciera que era una compañía de Politank. Cuando la gobernadora se enteró, le dijo: papi, te tienes que ir. Por eso es que la otra vez la gobernadora le dijo: mira, ¿sabes qué? Para que te vayas en paz, te voy a mandar para el tribunal. Y Tomás dijo: no lo puedes sacar, porque supuestamente tiene unas querellas de acoso sexual. Y aquí que tú ves el maquiavelismo. Claro que no quería Tommy que lo sacaran, porque si lo sacan y van a quitar el contrato a Physicianal. Y todo es por contrato. Acuérdense que aquí nosotros nos venimos a la falda del piloto. Es que aquí hay un entramado para que gane los demócratas de todos los colores. Todos son zurdos. Juan Dalmau, Pablo y el corillito demócrata de Pierluisi o Dávila Perla o Miguel Molina, cualquiera de esos. Son todos lo mismo, todo el mismo grupito. ¿Sabes? Es algo loco. Ellos tenían doble cabildero. El cabildero de ellos, del corillo de Pierluisi, y contrataron a Politán para que la prensa y la gente dijera: ah, no, pero mira, Physicianal es de Politank. Eso es mentira. Physicianal está ahí desde Pierluisi. El caso de Hermes Ávila, eso fue cuando era gobernador Pierluisi, eso no es reciente. O sea, para que tú veas el maquiavelismo. Ah, no, con eso es de Politank, no lo quieren sacar porque es de Politank. Mentira, la gobernadora lo quería sacar porque es de Pierluisi. Como quiera, terminaron sacándolo para el carajo. Se arranca y ahora salió el bochinche. Ah, ellos contrataron a Politán, pero era para que la prensa viera que Politán es empleado de ellos. Como quien dice: ah, no, tienen el contrato porque está Politán. O sea, y así sabrá Dios en todo lo que han hecho por ahí, que te dicen una cosa y es otra, y están utilizando a los chamaquitos de derecha. Claro, porque imagínate, si tú eres republicano, ¿cómo es que tú eres popular y vas a votar por un demócrata? No solo un demócrata, por un demócrata woke como Pablo José. Es que ahora estoy viendo un par de demócratas supuestamente de centro. Eso no existe. No, yo no creo en los LGBT. No, yo no creo en la inmigración. Yo, ICE, me encanta ICE. Y yo digo: ah, pues tú eres republicano. No, yo soy demócrata. Ah, tú lo que eres un embustero. Si tú no crees en nada de la izquierda, ¿qué haces con gente que es zurda en un partido? Si tú me dices que tú no crees en las cosas de izquierda zarapastrosas estas, LGBT ni nada de eso, pues salte de los demócratas para creerte. ¿O me estás diciendo eso para que te dé el voto? ¿Me estás diciendo eso para darte el voto? Y tú vas a seguir jangueando con toda la gente que cree en eso. Sí, porque nosotros venimos en la falda del piloto. En la falda del piloto veníamos. No venimos en la falda del piloto. Aquí las cosas se van a hablar como son. Y si tú eres republicano, tú no eres republicano mientras tú votes por un demócrata. Sencillo. No es a ponerte una corbata, no te hace republicano. Y esa faranfufiar no te hace republicano. Que tú creas que el aborto es ilegal, como lo creemos todos nosotros, no te hace republicano. Que tú creas en Dios, no te hace republicano. Conozco mucha gente súper zurdo que no quieren pagar mucho impuesto, que no creen en el aborto, que no creen en el wokismo, pero son de izquierda como quiera porque votan por gente de izquierda. A ti lo que te hace republicano es el voto, no la ropa, no lo que digas, no lo que hables, es lo que haces lo que te hace republicano. Entonces, qué raro. Demócratas estadistas tampoco existen, son embusteros. Porque es que el ser demócrata es detestar. Los demócratas no les gusta el ejército de Estados Unidos. Que eso es Estados Unidos. ¿Qué es lo que a los demócratas les gusta de Estados Unidos? Los chavos. Es lo único que. Porque los demócratas quieren que los inmigrantes ilegales entren. Los demócratas quieren que los hombres estén en los deportes de las mujeres. Los demócratas quieren que feminices a tus hijos en las escuelas con la ideología de género. Pues eso es odiar a Estados Unidos. Si tú quieres que un hombre le dé a una mujer en un deporte, tú odias a esa mujer. Y si esa mujer es americana, tú odias a esa mujer. Aunque tú digas que por la inclusión, si usted permite que un hombre en un deporte le entre cantazos a una nena y esa nena es americana, usted odia a esa nena y usted está odiando a Estados Unidos. Vamos a hacer algo en Estados Unidos que no permita, pero entonces que los hombres trans de Estados Unidos que vayan a otros países a entrarle a cantazo a las mujeres de otros. Vamos a hacerlo así. Demuéstrame que tú quieres Estados Unidos. Que los inmigrantes ilegales que vayan a otros países, no al de nosotros. Pero no, ellos hacen todo lo que hace alguien que odia a Estados Unidos. Vamos a llenarte eso de inmigrantes pobres. Vamos a entrarle cantazo a las mujeres de ustedes. Vamos a hacerle el aborto gratis y vamos a pagarle por abortar para que nazcan menos americanos. Todo lo que hacen los demócratas es en contra de Estados Unidos, en contra de los americanos. So, si tú eres demócrata, no creo que seas estadista. Pues dime, ¿qué te gusta de Estados Unidos? Que no sea el dinero. Háblame algo más de los chavos. Porque a los chavos les gustan hasta los comunistas. ¿Sabes? Pues, tú no me puedes decir que tú eres republicano y que quieres votar por Pablo, porque Pablo es demócrata. No representa nada de lo que estás pensando. Estás equivocado. O estás equivocado con tu voto, o estás equivocado con lo que es ser republicano. Y esto no es lo que te dé la gana. ¿Será esto ideología de republicanos ahora? No es que te sientes. Ay, que yo me. Es que los zurdos. Ay, fo. A mí me gustan los de derecha. Pues dale, tienes que darle el voto a los de derecha. Si no. Eres un zurdo que se viste, se cree republicano. Eso es todo lo que eres, no eres republicano. Lo que te define es el voto, no lo que te sientas, no lo que tú hables. O sea, lamentablemente, ¿que te gusta el ELA? Fantástico, ¿no quieres pagar impuestos? Fantástico. Pero si le das el voto a un demócrata abiertamente de izquierda, porque es que si fuera tan siquiera que Pablo es de derecha, pues te la dejo pasar. Pero el wokista de Pablo, criticando a Estados Unidos, le dicen entre Venezuela y Estados Unidos, dice que no se quiere meter en eso. Va a defender a Cuba también. Va a defender a Cuba también. Te digo que los demócratas tienen un problemón. Ahora se quieren todos pintar como republicanos. Pero quieren seguir siendo demócratas. Si el demócrata quiere demostrarnos a nosotros que de verdad no es demócrata, rechaza, salte del partido ese. Salte del partido ese. No. Yo no estoy de acuerdo con nada de lo que ellos hacen. ¿Y qué haces en ese partido entonces? Si tú no compartes nada de lo que ellos hacen, ¿a quién le estás mintiendo? ¿Al partido o a nosotros? Pero a alguien le estás mintiendo. Si usted dice que es demócrata, pero después en una entrevista dice que usted no está de acuerdo en nada de lo que hacen los demócratas, y como quiera sigue siendo demócrata, ¿a quién le estás mintiendo? ¿Al partido o a nosotros? Porque a alguien le estás mintiendo. Eso es sencillo. No hay que ir a Harvard para entenderlo. No hay que tener un IQ muy inteligente para entenderlo. Si usted puede caminar y mascar chicle, se supone que lo puede entender. Entonces, lo que pasa es que como ahora también está de moda los nenes creerse hombres y adultos hablando de temas profundos, se van allí entre cuatro dicen estupideces y el otro le dice es verdad. Pues no, esos son zurdos también. Si a ti alguien por tratarte bien te dice que es verdad a los disparates que estás diciendo, ese tipo es un zurdo porque está asustado políticamente. No se atreve a decirte la verdad por miedo al rechazo. So, si usted es un tipo cobarde y no se atreve a decirle la verdad al que tiene al lado, usted tampoco es republicano, porque ser republicano es decirte las cosas y ¿qué pasó? ¿No te gusta? Pues a llorar para maternidad. Eso no es problema mío. Ay, los sufridos. Ay, cuidado con los sufridos. Cuidado, porque ahora sí está de moda Mariana del Barrio. Cógete una escoba, ponte a barrer y a dar lástima. ¡Ay, Dios! ¡Oh, oh! Y a mezclar cosas. Y a mezclar cosas. ¿Qué tiene que ver esencia? ¿Qué tiene que ver esencia? Esencia, eso es un terreno privado. Los dueños van a construir porque nosotros no somos comunistas. Y si usted compró un terreno en Puerto Rico, usted tiene derecho al disfrute. ¿Cómo es que dice la Constitución? Tienes derecho a buscar tu felicidad. Y la felicidad no es que te hagan cosquillas. La felicidad es de hacer con lo tuyo lo que te dé la gana, siempre y cuando no sea ilegal. Y construir no es ilegal, que yo sepa. Lo quieren hacer ilegal. Quieren usar 20 excusas para decirle que tú puedes y que no puedes hacer en ese terreno. Pero no es ilegal. Y nosotros no vamos a permitir que sigan con el jueguito ese. No vamos a permitir eso. Me guste a quien le guste. Yo, y si me preguntas a mí, yo no soy muy empático, que digamos. Soy individualista. A mí el gobierno no me debe nada. Yo me levanto y hago lo mío por mí. Y el día que tenga el chavo, como. Y el día que no tenga, no como. Y así, eso es mi problema. No quiero que nadie me regale nada. Bueno, los superchamos los puedo regalar de vez en cuando, ¿verdad? Pero eso es otra cosa. Eso no tiene nada que ver. Eso no tiene nada que ver. Pero, ¿sabes? Yo veo, y son casi todos chamacos jóvenes, menos de 30 años, dando vergüenza en las redes sociales. La monetización del victimismo. Y qué casualidad, la novia de Orlando Vélez. Mira qué cómica. Orlando era, oye, ¿que dónde está Orlando Vélez?
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3: Bueno, imagínate. La página se llama Consentimiento. Depende cómo tengas la mente. Si eres un hombre como yo, Consentimiento dice, ah, ella dijo que sí. Ella dijo que sí, no se puede quejar. Pero si eres un zurdito, significa
4: Consentimiento, ella me lo dijo con mucho sentimiento, con ternura.
3: Pero si eres, mira, dime la opinión, si eres un hombre así, Consentimiento es, ella quiso, nadie la obligó. Pacho, no, esta gente nos vamos a burlar y vamos a seguir el vacilón porque se acabó aquí. Usted puede ser correcto todo lo que usted quiera, pero se acabó la hipocresía de vender en los sufridos. Le vamos a hacer una canción a los sufridos. Cada vez que yo veo a un independentista de Nueva York, porque es como que es algo de ellos.
4: Ay, en Puerto Rico son unos miserables, sufridos, no se bañan, no tienen luz. Dios mío, ser puertorriqueño es un desastre.
3: Y los boricuas aquí en la playa ahí. ¿Cómo es, verdad? Ponme la musiquita de los boricuas en la playa. Mira, sufrido. ¿Y tú qué? ¿Que se hace frío? No, hace calor. Presta la cerveza. No, que mira, no hay agua. Y yo, ¿cómo qué? ¿Que vamos para el agua? No, que no hay agua. Ah, pues está bien, no importa, estoy en la playa. Sí, los sufridos. Qué sufrido. Los sufridos están en Cuba. Salen en balsa los sufridos. Nosotros sufridos. Ustedes locos. Aquí tenemos dólares, pasaporte. Olvídense, si usted se queda sin trabajo, le damos casa y comida. Qué sufrido. Sufrido está en África. Sufrido y sufrida y sufridito están en África ya. Y lo más gracioso es que tú ves a los sufridos en Instagram y son todos guaynabitos. Ninguno pasa necesidades. Tú los miras y tú sabes. Los sufridos están en Cuba, así es, opinión. Bueno, no, los sufridos están en Cuba y están en Instagram también. Están allí pasando escoba.
4: Barrimos, pero no tengo agua. Me estoy bañando con un cubito y aguanto ir al baño para no tener que bajarlo tanto. La casa huele mal.
3: Ay, mira, por favor. Lo sufrido, la venta, la monetización de la lástima, de la pena, de que, ay Dios, ay, ayuda, ayuda. No, eso se... Cheito, otro sufrido más. Otro sufrido más. Cheito Hernández, chacho. Tatito Hernández. Cheito Hernández. Yo pensaba que era este... Charboniel. Eddie Charboniel no era. Dios mío, qué otro sufrido más. Mira, cuando tú ves a una independentista boricua que no habla bien español, que habla inglés, así, gringa, pero boricua del Bronx, el puertorriqueño es un miserable. Es un sufrido. Esa gente están allí llorando en Puerto Rico. Y después yo escucho a Cheito lo mismo. Yo le dije lo dejé en el comentario. Yo, gracias a Dios que yo no soy, que tú no eres mi representante porque me chavé. También sería otro sufrido. Yo no soy ningún sufrido, hermano. Y aunque no tenga, ahora mismo hay agua. Poca presión, pero hay agua. Y aunque no hubiera agua, tampoco soy un sufrido. La gente de verdad, hay que ponerlo a pasar necesidades. Como están tan cómodos y no pasan necesidades de verdad, se pinchan una goma y piensan que están en crisis. Hay que ponerlos a gatear y a pasar necesidades para que aprecien lo que tienen. Muchacho, mire, usted va a Brasil, a Colombia. Digo, no en todos lados. Hay gente normal y gente con chavos y de todo. Pero la clase baja en Brasil... Los apartamentos no tienen rotos los techos, tienen rotos en las paredes, los ratones pasan por el techo. Una cosa que Puerto Rico hace 50 años atrás. Nosotros no somos sufridos. ¿Sabes? Dejen el victimismo ese que tienen, que por eso es que no echan para adelante y le echan la culpa después al gobierno. El gobierno no te debe nada. Sácate de la cabeza que el éxito tuyo depende del gobierno. Porque no depende del gobierno, depende de ti. Pero si lo que estás es peleando en Facebook, bueno, yo que hace tiempo no lo hacía. Gasté media hora, me lo vacilé. Pero me arrepentí. Yo dije, ¿qué yo hago aquí perdiendo el tiempo con esta gente? Es más, debería leer los mensajes en vivo para que se abochornen. Y que todo el mundo en la radio los escuche y que se queden en YouTube plasmados para toda la eternidad. Mira, me dijeron bruto, tonto. No eres empático. Y yo, bueno, yo, no soy empático. Descubriste América. ¿Sabes? Eres bruto. Ah, de verdad. Yo decía, o sea, que mientras más inteligente, más sufrido eres. Pues sí, soy bruto. No sé qué se trata de manipularme a mí. Los manipulados van a manipularnos a nosotros. Es en el cuento ese. Uy, gracias por ese super chat. Tengo que poner la música. Hay una musiquita que yo usaba al principio, que es la de chan, chan, chan, chan, chan, chan. Pero la original, la canción. La que hice en ese momento. Tengo que volverla a poner. Porque se le da una atención gufiada. Dice Irvin, acá en Estados Unidos también se va la luz. Se va el agua y la luz. Y no estamos sufridos. Estoy seguro, Irvin, yo estoy seguro. Que ahora mismo uno va a una tribu africana. Que de verdad tienen que buscar el agua en cubos en el río. Y tú le preguntas a ellos y no van a estar sufridos. Te pueden decir, tengo calor. Ay, hay que buscar agua, que va a trip. Qué sé yo, mira, escóndete que por ahí viene el león. No haga ruido que hay un tigre cerca, un león. O qué sé yo, un ejemplo. Pero yo estoy seguro que ellos no piensan que son sufridos. Y están viviendo en bohío, comiendo con hormigas en la comida. Una cosa de que nosotros aquí nos desmayaríamos. A nosotros llegamos a estar en esa situación. Ahí yo les dejo decir que son sufridos. Ahí los dejo hacerlo. Y estoy seguro que ese africano tú le preguntas y él, no, normal, ¿qué pasó? ¿Qué he sufrido ni qué he sufrido? Pero aquí imagínate, es que la mayoría de esta gente son... Tú mira los comentarios, tú mira los profiles. todos guaynabitos. Todos, y la mayoría mujeres y los hombres, unos betas que se creen que porque son sufridos van a guisar. No, papi. Ella discute. Ella ok. La guaynabita se hace tu amiga y tu aliada, pero a ella le gusta el que no es empático. A ella le gusta ese tipo que no, que cállate la boca, está dischanguería. Por más que le moleste los comentarios en Facebook, pero ese es el que le gusta. Si no han aprendido eso hasta esta altura, se acaban y no las prueban. Se acaban y no las prueban. La saga.
5: La saga.
3: La saga de los sufridos. La saga de los sufridos. La saga de los sufridos. La saga de los sufridos. La saga de los sufridos. Oye, ¿quién era el que cumplía? Sí, Rubén, un rapeo de que no, yo te entiendo, amiga. Hay que luchar y cambiar esto. Esto, ¿sabes? Una cosa que te dice, diablo, era este, haciéndose la víctima. Mira, el viernes vas para la huelga. ¿Quieres que te busque? Y la tipa, bien, bien lista. De verdad, ay sí, búscame. Pues, ¿a qué hora? A las 7 y 15, cuando llegas a buscarla. Mira, él es mi novio y él va con nosotros. Y ya. Ve, como yo no soy empático, yo le digo, ¿qué? ¿Novio? ¿Y no hay otra amiga? No, pues no, yo no. Tú tienes que haberme dicho eso antes. Pero él, como es empático, hace.
4: No importa, yo estoy aquí como amigo nada más.
3: Molesto, pero como es empático, no se atreve a decir nada. Y lo llevan de alicate para la protesta. Elsa, eso, ¿eh? ¡Óyeme, Elsa!

0: Ahí está la risa burlona. Activadera, así me gusta. Estamos bien contentos y qué bueno. Ya ahí me voy a poner el videito del sufrido político este, del corrido de los golpistas. Pero quiero enseñarles el video de Ray Cruz. Ray Cruz, Ray Cruz, te felicito. Esa nueva temporada del gobierno de la mañana está rompiendo. Me encanta, me encanta. Hay veces que se la monta a la izquierda, a veces a la derecha, pero no importa. Me gusta ese flow y creo que va sólido. Yo entiendo que, ¿verdad?, la derecha somos nosotros, pero él está objetivo, él está bastante objetivo, pero está real, no te ves muy zurdo ni muy de derecha, te ves bien. Pues él entrevistó a este chamaquito, que es del corillito, óyeme, del corillito de los politikits. Le faltan 20 años para poder pensar como adulto, porque, miren, hay una razón. Por algo es que los mejores abogados, la edad de los abogados más duros del planeta es después de los 40 y casi siempre después de los 50. La edad de los doctores más capaces casi siempre es después de los 50, 60 años. La edad de los hombres más poderosos del planeta y más ricos y exitosos y millonarios es después de los 50. Creo que en la media es los 58 años. Ser la media del éxito de las personas, hombres y mujeres exitosos e inteligentes en el mundo entero. Donde único los jóvenes resaltan es en los deportes. Porque, obvio, tienen estamina. Tú no puedes poner un hombre de 50 a boxear con uno de 25. Aunque entrenen lo mismo, el de 25 va a ganar. Porque es estamina. Eso ya es correr, maratón, boxeo, eso es otra cosa. Pero en todo lo que es inteligencia, incluso en la música, los artistas son de 18 y 20 años, pero los ingenieros de mastering, los compositores de música de película, los mezcladores de todo, de Grammy, todos pasan los 40 y los 50 años. Entonces, la experiencia es algo, porque la experiencia es como que cuando tú tienes 20 años, tú piensas que él pensó que tú pensaste. Cuando tienes 25, tú piensas que él pensó, que tú pensaste que él pensó. O sea, es un poco más elevado. Cuando tienes 35, más. Después de los 40, tú piensas que él pensaste que él pensó y lo ves de todos los ángulos posibles. So, a veces los chamacos, y van bien, en buen camino, en 20 años, van a poder darla con la liga. No se crean estrellas porque parecen niños disfrazados de hombre. Eso funciona en la música. En el mundo de adultos parecen niños disfrazados de hombre. Y claro, son chamaquitos, nadie te va a tratar mal, porque bendito, nadie se va a querer ver abusador con ellos y decírselo en la cara que estás loqueando. Pero estás loqueando. O sea, dime que tú crees en Pablo, pero simplemente no eres woke. Eso te definiría más. A decir categóricamente que tú eres republicano, simplemente que vas a votar por un zurdo. Porque claro, tienes un conflicto de interés porque eres parte del partido, eres parte de los demócratas. Entonces usaste un ejemplo malísimo. Ah, si fuera así, Dávila Perla no fuera estadista. Yo no creo que Dávila Perla es estadista. Él es demócrata. ¿O tú has visto a Dávila Perla tirarle a Pablo? No puede hacerlo porque hay una ley que no se pueden tirar los demócratas. Dávila Perla le tira a la gobernadora más de lo que le tira a Pablo. So tú decirme, no, porque si Dávila Perla es PNP. Eso es en papel. Él no se comporta como un estadista. Él se comporta como un demócrata. Como se comporta Pablo. Dávila Perla se parece más a Pablo José que a cualquier republicano estadista. Dávila Perla se parece más a Agapito que a Donald Trump. Dávila Perla se parece más. Es que no quiero usar de ejemplo a Biden porque Biden. Pero todos ellos son demócratas. Y si tú le vas a dar el voto a un demócrata, pues ¿sabes qué? No creo que seas muy republicano que digamos. No creo que seas muy republicano que digamos. Y aquí te lo dice Ray Cruz. Para que tú veas, lo que pasa es que no desarrollaron el tema, pero Ray Cruz te iba a decir, papi, que si tú votas por Pablo, que abiertamente es de izquierda, todo lo que tú has dicho en las redes carece de sentido. Te viste como embustero. Te viste que estás o le estás mintiendo al público o te estás mintiendo tú. ¿Estás engañando al público o el engañado eres tú? Pero alguien está engañado en esa difusión de ese mensaje. Y para colmo asustado, le escribí y que no me venga a decir, ay, no lo vi. Pero te escribí en un par de comentarios, que lo viste, sí. Ah, aquí viene, vamos a confrontar bien esa idea, porque tú no vas a enfangar el nombre de los republicanos. Tú no vas a enfangar el nombre de los republicanos a decirle a la gente por ahí que ser republicano es votar por Pablo José. Hasta ahí llegaste con el mensaje. Es como nosotros. Usted es estadista, pues usted no puede votar por los demócratas. No puede, porque es que los demócratas son comunistas. Apoyan la independencia. Ahí fueron y buscaron a uno que nadie conoce y le hicieron 5 preguntas corridas. Parece que estaba cuadrado porque la reportera le preguntó todo y todo dijo que sí. ¿Apoyas esto? ¿Apoyas a ICE? Sí. ¿Apoyas la estadía para Puerto Rico? Sí. Y yo, este es republicano. Felicidades. Te digo que los demócratas están en una posición bien incómoda y van a tratar de engañar al pueblo. Pero hoy en día nadie se llama engaño. Las cosas cambiaron. Pueden gastar chavo, pueden votar chavo, que es lo que hacen, votar dinero. Y no pasa nada. No va a pasar nada. Aquí el cambio tiene que ser sincero de corazón, porque estamos los viejos y nos damos cuenta. Por lo regular, esto de transmitir y de hacer video es cosa de chamaquito. Pasa es que nosotros somos la primera generación de adultos que crecimos con computadora. Y ya sacamos a los medios del camino. Ahora háblame tú, la persona. Quiero ver tu idea. Explícamela a mí. Porque si se la explicas a Telemundo, él te va a disfrazar el cuento. Se la explicas en pelotadura, como ellos son empáticos y políticamente correctos, te van a pasar la mano. Explícamela a mí. Explícamela a mí. Y el que me diga que esto es por chavo, pues que vaya y abra un street club, que eso hace dinero. Como quien dice, no, esto es por chavo, aquí estamos trabajando. Bueno, estamos ganando dinero haciendo lo que creemos y promoviendo lo que creemos. Porque si fuera así, si mañana Juan Dalmau te ofrece chavo, ¿también hablas bien de Juan Dalmau? Pues no es por chavo, entonces.
1: Son mismas palabras que soy un...
0: ¿Qué te dice Leo, hebreo? ¿A quién leo? Hebreo, lo que escribiste es el peor. Hebreo, el que le escribiste es el peor ciego que no quiere ver, y perdónalo porque no sabe lo que piensa. Es que el problema es... ¿sabes qué? Él puede ser un tipo, el chamaquito este. Puede ser un tipo que diga, mira, yo no me gusta el wokismo, no me gusta el socialismo, no me gusta el LGBT, pero voy a votar por Pablo. Y eso está completamente válido. Ahora, no me digas que eres republicano y que vas a votar por Pablo. No, eso no está válido. Eso no está válido por estar haciendo eso, que no somos Estado. Por estar haciendo eso es que en Estados Unidos piensan que aquí los políticos son unas porquerías y son unos truqueros por embusteros. So, tú dime que tú no eres woke y vas a votar por Pablo. Y sácate la palabra republicano de la boca, papi. Sácate la palabra republicano de la boca. Porque estás afectando el trabajo que hacemos nosotros todos los días. Y hasta ahí. Eres conservatista, es todo lo que tú quieras. Eso no es problema de nosotros. Pero republicano, derecha, americano, tienes que cumplir con lo que es. No puedes decir que eres y vas a votar por Juan Dalmau. No puedes decir que eres y vas a votar por Pablo José. Y si lo haces, callado, que yo no me entere. Porque voy a salir y no es por Pablo. A mí no me importa Pablo. Nosotros vamos a defender el movimiento republicano estadista. Gústele a quien le guste y sea como sea. El que no le guste, que me mande un mensaje y yo lo incluyo aquí y hablamos. Pero pues, yo no soy políticamente correcto. Desde ahora se los digo. Y no soy empático. Si soy empático con los míos, me estoy vacilando. Si vamos en tema serio, vamos en tema serio. Y voy a ser sarcástico y te voy a dar ejemplo. Decir, de verdad. O sea, que votaste por Juan Dalmau, pero no eres independentista. Te besaste con un hombre, pero no eres gay. Tampoco, no, hombre, no, si no. No. Si lo hiciste, no hay problema. no eres republicano. Tan sencillo como eso. Papu, eres un zurdo conservador o un zurdo de centro. Porque lo que te hace es el voto. No lo que te veas, no como te mires en el espejo. Es el voto. Y si nadie te lo ha dicho, pues hace falta que yo te diga lo que tu papá no te dijo. Tan sencillo como eso. Porque si no, te están utilizando también. Te están utilizando. Claro, porque ellos lo que quieren es que gane un demócrata. No importa si el demócrata es estadista, dice que es estadista, o el demócrata es estadolibrista. El Partido Demócrata no le importa qué sea. Es lo que quieren es allí un demócrata. Sea Juan Dalmau, sea que diga que es estadista o que diga que es estadolibrista. Ellos quieren un demócrata. Sea quien sea, no importa. Y nosotros no queremos demócratas aquí. Son los que nos tienen como... Las cosas malas que pasan son porque culpa a la izquierda. No, nada bueno han hecho. Nada bueno han hecho. La quiebra, el problema de la luz, el problema del agua, todo fue hecho en gobiernos demócratas. Porque es imposible que a un año y medio de Jennifer tú le eches culpa de todos los males de esta isla. No, muchacho, no, así no. Así no. Y como se fueron hardcore, pues también nosotros, ¿sabes qué? También nos vamos a ir hardcore. Y eso que no hemos llegado al nivel de Odía. ¿Puedo llegar al nivel de Odía? 100 veces peor. 100 veces peor. Porque te garantizo que yo soy un poquito bastante más calle que Leo Díaz. Un poquito bastante más. Y no quiero hacerlo porque no quiero faltarle respeto a la gente. Yo creo que todo el mundo se merece un respeto. Pero si hace falta apretar y ponernos Leo Díaz, nos ponemos Leo Díaz también. Pero no creo, porque eso se ve bajo, eso se ve cafre. Y tampoco estamos aquí para estar viéndonos como molusco. Tampoco así. Pues vamos a escuchar a Rey Cruz hablando con el demócrata que dice que es republicano.
1: Casi muy raro que sea un unicornio. Me han dicho que tiene el partido de aquí.
0: Un unicornio. ¿Tú sabes lo que son los unicornios? ¿Sabes lo que es un unicornio? Un hombre que se viste de mujer, papi. Cuando te digan unicornio, dile, no, unicornio. No, yo no juego con eso. Si te dicen oso, unicornio, son todos cositas raras de LGBT. O sea, para que tú entiendas que si fuera republicano, tendrías la malicia para verlo, pero todavía no lo puedes ver.
1: Equivocado, que debo de brincar, me han dicho de todo un poco.
2: Porque ¿cómo puede haber un republicano en el Partido Popular, una persona, verdad, que valore quizás los principios de Make America Great Again, de Donald Trump y todo eso, y el conservadurismo y la enmienda número 2 de las armas? ¿Cómo puede haber en el Partido Popular cuando el Partido Popular...
0: Exacto, queers. Los unicornios son queer y también se usan en lo que presta las mujeres. Eliezer Molina, creo que esas cosas le gustan. Se pone una piña, se pone un unicornio y tú sabes, y esa es la forma que los swingers saben que existe. Eso es lenguaje LGBT. Eso es lenguaje zurdo.
2: Unos demócratas, socialistas, liberaluchos.
0: ¿Viste? Rey Cruz. Por eso es que Rey Cruz, en verdad, me encanta ese programa porque es la verdad. El Partido Popular Socialista Democrático es de izquierda. Pablo no tiene ni medio pelo de derecha. Eso de centro, cuento, centro. Eso es un cuento. ¿O usted está a favor de LGBT o está en contra? Usted no dice, fíjate, estoy a favor, pero dos nada más. No, en vez de ser 10, te aguanto dos. Eso es como tú decirme, a mí me gustan las mujeres, pero cada 10 mujeres me tiro un hombre. Pero eso no me hace ser. Mire, papi, usted se puede tirar, tú puedes estar con 100 mujeres y estás con un hombre, automáticamente eres bi, eres LGBT ya, ¿sabes? No, eso no es de que bajes un poquito nada más. No, usted lo es o usted no lo es. No hay forma de happy meal. No, yo es a veces. Yo solamente los weekends cuando bebo. Me imagino. Los weekends cuando beben.
2: Allí no hay, tú debes ser el único solo que está allí.
3: Tú has planteado una premisa, Ray, que pudiera dejarnos ver también que entonces Luis Dávila Perna fuera popular, porque es el presidente.
0: Es popular o por lo menos no es estadista. ¿Sabes qué? Es popular. Coño, me gustó, perdón, mala mía, me gustó esa idea y por ahí nos vamos a ir. Dávila Perna es popular, ¿sabes por qué? porque él no ama a Estados Unidos, él no es patriota, él no quiere que los puertorriqueños seamos Estado. Él lo que pasa es que le gustan los dólares, le gustan los fondos federales. Pero yo escuché de EMA, la segunda en mando después de Dávila Perna, decir que ellos quieren una estadidad jíbara. ¿Qué es una estadidad jíbara si no es el ELA? ¿Qué es una estadidad jíbara si no es el ELA? El ELA es una estadidad jíbara. Ellos son así, ellos ven mal la fuerza americana. Ellos ven un blanco exitoso, republicano, y les cae mal. ¿Por qué? Porque los blancos exitosos representan el core, la raíz de Estados Unidos. Ellos no, a ellos les gustan los americanos si son mestizos, si son minorías, si son inmigrantes ilegales. Esos son los que les gustan a ellos. Pero si eres americano blanco normal, no, esos no les gusta. Pues ¿sabes qué? Dávila Perna es popular. O por lo menos piensa como los populares, igual que Pablo. Yo no lo veo como estadista, porque es que nunca le he visto patriota. Ustedes lo han visto con banderas americanas, con el pin, el 4 de julio, celebrar como americano. No, ellos no hacen nada de eso. Ni tan siquiera en Barbosa fueron. Ellos no celebran nada de eso. Ellos no son estadistas. Ellos son estadolibristas disfrazados de PNP.
3: Presidente del Partido Demócrata, si fuera la inversa. Número dos, yo quiero hacer...
0: Viste, ahí Virrey tenía que despertar, porque tenía que explicarle eso, no, Dávila Perna. No, chacho, eso se parece a él, él es estadolibrista. Ellos quieren una estadidad jíbara, una estadidad con equipo olímpico, una estadidad hablando español. Así no va a ser él. Por eso la gobernadora empezó a hacer las cosas duras. Las 120 escuelas bilingües. En 10 años, todos esos nenes van a ser bilingües. Y ahí, eso es lo que nos falta para la estadidad. Que la gente pueda interactuar con el sistema judicial en inglés. Eso es para mí el mayor impedimento de la estadidad. Que aquí los contratos de arrendamiento, de trabajo, judiciales, tienen que ser en inglés. Y para que sea en inglés, la persona tiene que entenderlo. Esa es la, para mí, esa es la barrera número uno de la estadidad. Es lo legal. Lo legal tiene que ser en inglés.
3: Hacer una pregunta, Yesiel. Que de tu conocimiento, Yesiel, ¿eres tú el único, como dice Ray, eso es palabras de Ray, de que espécimen raro, eres tú el único popular que te consta a ti y claro han hablado contigo off record de que son republicanos?
0: Dice, espérate, déjame ver este superchat. Maribel, gracias por el superchat. Los creadores de la crisis es la prensa. Crean crisis con Luma, escuela, salud. Ahora es culpa de Yeigo que no llueva. En todo crean crisis en Puerto Rico, pero no reportan cómo manejaron el issue del terremoto de Venezuela y cómo las ayudas no llegan. Porque es que la izquierda es quejarse. O sea, los políticos demócratas de izquierda tienen un problema. Ellos siguen todavía yendo a la prensa a quejarse. Y cuando ven las encuestas se frustran y dicen, pero ¿cómo va a ser? ¿Cómo es que Jennifer sigue ganando con tantas veces que la hemos difamado en la prensa? Porque la gente aprendió a verte exagerado. Te aprendieron a ver obvio. Es como a Leo Díaz. ¿Ustedes se creen todavía que Leo Díaz le ayuda al grupito de Pierluisi? De verdad. Está bien, sigan haciéndolo. Porque sí, les ayuda. La gente un día te la creían. Dos, tres, cuatro. Dijeron, no, ya tú estás muy exagerado. Imposible que todo lo que ella haga ya está mal. Y todo lo que hace Pierluisi está bien, pues se te dejaron de creer. Se dieron cuenta que lo tuyo es campaña política, Leo. Y lo de todos estos senadores igual. Tú me dices a mí que estos senadores van a la prensa y solo hablan de Jennifer. Ellos no hacen nada. O sea, tú como legislador, tú como senador, ¿qué has hecho esta semana? No me digas que tú en la entrevista fue hablando mal del gobierno de Jennifer. ¿Y tú te crees que si yo me doy cuenta, la gente no se da cuenta? Ese es el problema que tienen. Se les olvida que el público los está mirando. Y te vi ayer, y te vi antier, y te vi pasado antier, y siempre que estás hablando mal de la gobernadora y nunca me dices lo que tú estás haciendo. Y ahí es el fallo de ellos.
1: Cada día que, pues, personas se me acercan, son o populares republicanos estadistas, que los hay.
0: ¡Pero mira qué disparate! ¡Mira, no seas embustero! Demócrata, demócrata, me estás diciendo. Yo no sé si a ti el grupito de los demócratas te mandó a hablar. O esta brillante idea te la inventaste tú. ¿Cómo que populares estadistas republicanos, hermano? ¿Tú me quieres decir que son estadistas republicanos, no quieren pagar impuestos? Y están afiliados al Partido Popular. Es que de verdad que ese disparate no te lo cree nadie, papi. Si tus papás no te están hablando claro, te están dejando irte por el risco tú solo. Si esto te lo están aconsejando los socios tuyos un poquito más adultos, te están bulleando y no te estás dando cuenta. Se están burlando de ti

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2: Chicos, dirá, por favor, deja estar metiendo.
1: Rey Cruz, díselo, díselo tú, porque yo se lo voy a decir también, pero díselo tú, dale.
3: Para. ¿Cómo van a haber populares estadistas? Oye,
1: perdóname. Mira, ahí está que hay tres personas. Está Rey Cruz, está el viejito que le estaba pasando la mano al chamaco y está el chamaco. En ese momento, el viejito de los espejuelos que está encima de Trump dijo: ay, yo no voy a defender a este chamaco más nada. Yo no voy a defender a este, porque mira lo que acaba de decir. Di también que ahí está populares, independentistas, estadistas. Dilo. Papi, estás bien irresponsable. Por eso te digo, sácate de la palabra republicano. Háblate de allá desde conservatista, conservador, estadolibrista. Habla de donde tú quieras. No hables desde la esquina de nosotros. Y si vas a decir esos disparates, menos todavía, hermano. Menos todavía. A mí no me gusta estar hablando de chamaquitos así. Yo estoy puesto para los zurdos. Pero igual, si yo te veo que eres un infiltrado, eres zurdo para nosotros. Decir que eres republicano no te salva de nada. ¿Sabes todos los que dicen que son republicanos y trabajan para los demócratas? Y como quiera les mandamos fuego. So, vete allá a hablar allá de ideología de género y de los baños de las mujeres, de los baños de la universidad, esas cositas así. No te metas en esta vuelta, porque no nos vas a dañar la vuelta que nosotros llevamos, que tanto nos dio trabajo mantenerla. Y vamos a... Esto se va sangre y sudor, y aquí se va sangre y fuego. Se va por esto. So, el jueguito allá, juega con los panas tuyos zurdos, que ellos te creen esos cuentos. Nosotros acá...
3: Sí, eso...
4: Hay populares republicanos estadistas.
1: Sí, eso, sí, sí.
4: En el Partido Popular, pero la mayoría son populares republicanos estadolibristas conservadores. Que creen en unión permanente, no en asociación. Unión permanente, republicano, correcto. Y yo aprovecho, ¿verdad? Y le envío el mensaje a todos los populares.

0: Vamos, ¿cómo está aquí? Chamaco. Chamaco, estás confundido, papi. Estás bien confundido. Vamos a escuchar esto, mira.
1: Son populares republicanos, estadolibristas conservadores, que creen
2: republicano
1: en unión permanente, no en asociación.
0: Antes de eso dijo populares estadistas. Mira qué morón. Populares estadistas. A mí no me gusta decirle morón a nadie. Cuando te lo digo, te lo ganaste. Te lo ganaste. Eso, populares estadistas republicanos. Pero van a votar por un demócrata como Pablo José. Claro, claro, claro. Lo que pasa es que a Pablo les cae tan bien que no importa tus convicciones, como Pablo te cae tan bien, aunque Pablo apoye el aborto, apoye el LGBT, aunque tú estés en contra, pero como Pablo te cae tan bien, le vas a dar el voto por encima de tus valores. Claro, claro, me imagino. Republicanísimo.
1: Unión Permanente, republicano, correcto.
0: Escucha.
1: Y yo aprovecho, ¿verdad? Y le envío el mensaje a todos los populares, a todas las personas, no solamente populares que estén en la base. Si crees que no crees en el aborto, crees que se debe defender la niña,
0: escucha,
1: la vida de un niño.
0: Escucha.
1: Si crees que no se debe poner en la escuela la ideología de género.
0: Escucha.
1: Si crees en proteger el derecho a la libertad de expresión, el derecho a albergar armas, si crees en bajos impuestos o casi nada de impuestos.
0: Si crees en todo eso, ¿por qué votarías por Pablo? Que es lo opuesto a lo que tú crees. Pablo apoya la LGBT, Ciudad Santuario, inmigración ilegal, apoya el aborto. Entonces, estás confundido tú y estás confundido todos los que te apoyen. Porque si esos son tus valores, ¿cómo le vas a dar el voto a un zurdo como Pablo que va a hacer lo opuesto a tus valores? No tiene sentido, papi. No tiene sentido. Republicano no eres. Nosotros los republicanos no lo reconocemos. Este no es republicano.
1: Si tú crees que el gobierno te debe dejar quieto y no debe de estar interfiriendo en tu vida y en tus asuntos, tanto empresariales como personales, yo creo que el radio oyente que me está escuchando o el que me esté viendo, eres republicano.
0: Ah, eres republicano, pero no eres popular. Todo lo que estás diciendo es de republicano, pero a la que tú dices que le vas a dar el voto a Pablo José o que estás en el partido de Pablo José, se te cae el embuste. Porque ahí eso representa todo lo opuesto. O tú me estás diciendo que Pablo José le va a dar una puñalada a todo lo que ha venido hablando este último año. ¿Quién nos está mintiendo, el chamaquito o está mintiendo Pablo? ¿Pablo le está mintiendo a la izquierda o el chamaquito le está mintiendo a la derecha? Pero alguien está mintiendo, ¿no? Pues las dos cosas no pueden ser reales porque se cancelan. Vamos a seguir escuchando.
2: Usted me perdona a mí.
1: Son barrayas, aquí estamos. Aquí
2: damos no. Mire, lamentablemente me están haciendo señas que nos tenemos que ir a música. Pero, Yesiel, la semana próxima vamos a tener...
0: No le dio tiempo de contestárselo. Yo le escribí al chamaquito este, Yesiel se acobardó. Le mandé por inbox, le dejé comentarios en Instagram que de seguro los vio. Está acobardado, no sé qué, papi, pero eventualmente yo te voy a hacer la pregunta, aunque tenga que ir en persona a hacértela. ¿Sabes? Usted está confundido. Si usted cree en todos esos valores y eres un loco si le das el voto a Pablo, y si realmente eres un popular metiéndole la feca a los republicanos buscando votos para Pablo, eres un insecto. So, tú me dices a mí si aquí el truquero es Pablo, que le va a dar una puñalada a todo su corillo demócrata y se va a convertir en republicano en práctica, o aquí el insecto eres tú que le estás metiendo la embusta a los republicanos. Las dos verdades no pueden ir de la mano porque son contradicciones. Nada, todavía tienes el break de venir a explicárnoslo y hablarlo, pero no sigas diciendo que eres republicano. No queremos cogerla contigo. Pero si vemos que le estás haciendo daño al partido y al movimiento, vamos para encima. Solo te lo estamos diciendo en baja de buena. Así yo le exijo a Juan Dalmao que rechace el comunismo, le exijo a los republicanos que rechacen a los demócratas y le exijo a los estadistas que rechacen a los zurdos demócratas también. Con la misma ímpetu que le mandamos a Juan, le vamos a mandar a todo el que le haga daño al Partido Republicano y el Movimiento Estadista Republicano, porque la estadidad no ha llegado por culpa de los demócratas. Yo no sé si Pablo te engañó o te estás engañando tú. Pero alguien ahí está engañando a alguien. Alguien ahí está engañando a alguien. Como vuelvo y dije, o es Pablo está engañando a su corillo demócrata, que no lo creo, o tú estás engañando a mi corillo republicano, que yo creo que esa.

0: es más. 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
0: Uy, muy buen clip. Muy buen clip. Eso fue un buen clip. Déjame subirlo y todo en Instagram para que lo vea. Para que lo vea, no hay excusa. Sí, y mientras más te esconda, más cobarde te ve. Mientras más te esconda, más cobarde se ven. Publicación. Chamaco, estás confundido, papi. Estás bien confundido.

Aquí, o Pablo José, aquí está mintiendo alguien. Aquí está mintiendo alguien. O Pablo José miente, o Pablo José le miente a los demócratas. Okay, o Pablo José.

Vamos a seguir. Ah, yo creo que este es el de internet. Madre mía, estoy en vivo, no puedo contestar. Mando un mensaje. Aquí está mintiendo alguien. O Pablo José le miente a los demócratas. ¿Cómo es que se escribe? Yeah. Le está mintiendo a los... a los republicanos. Aquí, aquí está mi aquí está mintiendo a alguien. O Pablo José le miente a los demócratas. Oye, si él está mintiendo a los republicanos. Esto no es juego de niños. Da un segundo rápido que no estén.

Eso mismo era el técnico de internet. Dice, ¿estás mintiendo? Aquí alguien, aquí está mintiendo alguien. Pablo le miente a los demócratas o Yesiel le está mintiendo a los republicanos. A mí no me importa si le mienten a los demócratas, pero si le mienten a los republicanos va a tener problemas. No lo voy a poner para que no se asuste. ¿Quién miente? ¿Quién está mintiendo? ¡Pap! Se fue por ahí para abajo. Yo no te he dado el break para que venga y explique. Eso de cerrar los ojos no pichea. Entonces esto es un tema que no le vamos a pichar. Entonces, porque estás diciendo a ti que no, tú puedes ser de izquierda y puedes ser... No. Si tú crees, tienes valores republicanos, tú no le puedes dar el voto a nadie que todo su plan de gobierno es de izquierda. Todo lo que ha hecho Pablo estando de comisionado residente es woke de izquierda. Si va a santuario, LGBT, en contra del ejército, a favor de Cuba, todo. No hay nada de derecha que le haya hecho. Nada. So, si están confundidos, eso es allá ustedes. Son conservatistas. No me toque, no me dañe a los republicanos, hermano, que eso no lo perdonamos aquí. Estamos serios con esto. No es que sea estrategia demócrata. Ahora dicen que son republicanos y después promueven a Kamala. Promueve, sé yo, ¿qué republicanismo es este? Dice que eres republicano, pero promueves candidatos demócratas. Sí, pues eso, fíjate, eso lo hacían los PNP antes. Ahora cambió el juego. Ahora estamos en sintonía con Estados Unidos. Ahí está. Ahí no hay excusa ahora que no sabe que te estaba escribiendo y te estaba de esto. No, tú eres loco. Allá, conservatistas allá, eso no es problema mío. Te ponen a hablar hombres republicanos, ponemos serio. Son las 4 y 11. Déjame algo aquí. Y tengo que llamar el cable.

0: Oh, Ludo. Déjame poner una canción que tengo que llamar al técnico de internet que viene mañana para acá y te voy a cuadrar la hora. Pongo una salsita, pues si me extiendo hablando y tenga dos o tres canciones, una atrás de la otra por lo menos.
1: ¿Qué te opinas de este tipo
0: uy,
1: de
0: personas? Uy, uy.

0: La nueva derecha, para que se...
1: Uy, la nueva derecha, para que sepa, para que sepa.
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1: Oye, son las 4:19 y ya casi por ahí. Déjame conectar aquí a La Opinión Podcast. Déjame setear chinchini. Chan chan chan chan chan. Ahí está. Dímelo a ver, Titán, ¿me escucha?
3: Conectan directamente con Estados Unidos. O sea que ellos...
1: Mírame, oye.
3: Hey. ¿Extraen el cobre?
1: Era. Ah, espérate, que no prendió algo. Mala mía. Es culpa mía. Yo sé que no me ve. Ahora sí. Dímelo, Titán.
4: Es que te
1: estaba hablando y no había conectado la cámara a tu programa, y tú no me veías todavía.
4: El celular ahí, como que no iba conmigo. Este tipo ignorándome. La saga, papi, la saga.
1: La saga.
4: La que hay, papi.
5: La saga.
4: Qué duro, eso está bien duro. Papi, ahorita bajaste, pero bajaste fuerte, ¿viste? Ese tipo no se va a atrever a hablar contigo, el tipo popular. De derecha bajaste, pero demasiado.
1: Papi, no, yo le escribí normal, humilde, si eso es del Corillito, de Panas Ralean y toda esta gente, saben quién es, todo el mundo sabe quién es todo el mundo aquí. Y ese comentario él sabía que le llamó. Porque mira, a mí no me molesta. Eso es allá, tú los populares, allá. Pero ¿sabes lo que parece? Que es una estrategia de los demócratas para venir tú eres republicano, tú puedes votar por un demócrata, eso no es nada. Claro que es, sí, claro que es.
4: Es la clásica, es de tamarindo, sabe a uva, pero es de China. estamos claros. El detalle es que la claridad del concepto ya es suficientemente pesado, abarcador, tiene masa. No hay forma de que tú me puedas vender una cosa con la otra. ¿Me entiendes? Y pues, ¿sabes? No me puedes decir que eres conservador y vas a votar por Pablo.
1: No, no tiene
4: sentido. Pero tantas cosas, que dice tantas cosas. O sea, no hay break.
1: Mira, Rubén, es como, ok, tú, él cree en todos los valores. Qué bueno. Pero tú no me puedes decir que tú vas a votar por un tipo que no cree en ellos. Entonces, ¿qué estás haciendo?
4: No hay break. Es como jugando, Proyecto de Dignidad. Bueno, creo en esencia, pero. ¿Pero de qué? No puedo haber pero. No venga con truco, papi. Eres conservador de derecha, pues tú tienes que demostrarlo ahora. No cuando empiezan las protestas, entonces te da las diarreas y dice, no, vamos a doblarnos. No. ¿Me entiendes? Porque si no, imagínate, no se cena en Puerto Rico, papi. Si le hubiésemos hecho caso a los protestantes, no habría supertubo. Hasta los otros días se estuvo cuadrándonos, evitándonos sequía. ¿Ves? Y si no, pues nos montamos.
1: No, ahora mismo, el que tiene agua que no se le está yendo, es por el supertubo. Yo te voy a ser sincero, tengo agua, pero tengo poca presión. Y no voy a mentir, si se me va el agua, lo voy a decir también. Pero sí. Desde el lunes, la presión está bajita. Me da para hacer todo, pero no tengo el... Y estamos claros, me encantaría tener el... Pero no es una crisis, pa.
4: No está la presión suficiente. Mira, Puerto Rico estaba viendo que el PIB de Puerto Rico es el más grande de toda la América Latina. $39,000, papá. ¿Cómo tú me puedes vender a mí la idea de que Puerto Rico está mal cuando el PIB de México es de $10,000? Y México es una nación con mucho más recursos naturales.
1: Tiene gas y petróleo. Tiene petróleo, muchísimo petróleo.
4: Entonces, el PIB de nosotros es mucho más alto que el de México, que el de Argentina, que el de Brasil. Y tú me estás diciendo que nosotros estamos chavados ¿En qué narrativa cabe eso? Eso no tiene narrativa.
1: Es que mira, Rubén, a la que la izquierda trata, a la que el movimiento de Juan Dalmao y la izquierda internacional mete presión en un lugar, es que la economía está buena. Ellos no van a África a hacer eso. Tú no los vas a ver Haití tratando de convertirlo al socialismo. Una de las reglas del socialismo es que tiene que haber la economía, tiene que estar desarrollada.
4: Sí, porque es que si no, no hay de dónde sacar.
1: ¿Y qué vas a repartir si no entiendes? ¿Qué riqueza vas a distribuir si no hay riqueza?
4: Entonces, independentista zurdo, ¿usted quiere dinero en la independencia? Deje y permita que los hoteles se levanten. Porque si no, ¿de dónde tú vas a sacar dinero?
1: Algo que la gente no menciona, que en Patria Nueva, y no había que esperar a la independencia. En Patria Nueva, siendo parte de Estados Unidos, Juan proponía quitarle un 30 o un 40% a los hoteles. El IVA a nacionalizar, siendo Estado Libre Asociado, no estamos hablando del día que seamos independientes, no. En Patria Nueva, él proponía quitarle un 30% a todos los hoteles. Hoy, ¿sabes? Si fuera gobernador hoy.
4: Es que ellos lo que quieren es exprimir a la gente. Mira, el Corillo está diciendo que me estoy escuchando bajito, no sé.
1: ¿Te oye? ¿Está yendo bajito? A ver, yo aquí te oigo. Habla, sigue hablando él. Habla él.
4: Pues yo no sé lo que le pasa a la gente de Patria Nueva, porque, o sea, yo no sé. A veces me dicen que las farmacéuticas no pagan lo mismo, que hay que sacarla, que hay que ponerla, que deberían pagar más. Ven acá, ¿sabes? Esto estamos hablando de hacer atractivo el lugar para que la gente venga a producir en Puerto Rico. Tú sabes. Dicen que la relación comercial entre nosotros y los Estados Unidos es floja. Pero ven acá, si Estados Unidos se fuera a la India, ¿le iba a dejar todo a los hindúes?
1: Sí, dicen que te escuchas bien. Quizás eso fue cuando empezaste, hay un par de comentarios atrasados a veces.
4: No, okay, que pues, ¿le iba a dejar todo a los hindúes? No, o sea, es un negocio. O sea, yo te estoy llevando mi empresa para que tú tengas empleados. Ese es el objetivo mayor de la multinacional. O sea, aquí tiene esta compañía, yo necesito 30,000 empleados. Pues dale, pues entra, ¿qué tú necesitas que yo te dé? Bueno, dame un subsidio en la luz, dame subsidio en el agua, y un poquito de subsidio en qué sé yo. Y ahí la gente se mete, pero entonces la gente quiere como que, no, vas a entrar tu multinacional y me vas a dejar el 60% de Puerto Rico. Ajá. ¿Y cuántos empleados te voy a dejar? O sea, que a veces como que yo no sé, a veces yo no entiendo esa...
1: No, porque es quejarse por quejarse. No tiene lógica lo que ellos dicen, es quejarse por quejarse. Dame leer esto rápido. Dice, Gloria, gracias por el super chat. Buenas tardes, bendiciones, Hebreo. La opinión, la saga de Rochester, New York, presente.
5: La saga.
1: Ay, Rubén, a nosotros.
4: A mí me da tanta gracia eso.
1: A nosotros nos ama mucha gente y nos tiene que odiar un montón también.
4: No, pues tú sabes, aquí cuando tú eres trompista te aman o te odian, hermano.
1: Es verdad. Mi
4: papá. Okay. Cuando tú estás con Trump, o te aman o te odian, brother. Porque así con Trump, o lo aman o lo odian.
1: Literal. Sí, pero esta gente quejándose, lo que estás diciendo. Es que es tu pitontese de que, mira, ahorita yo casi nunca entro a Instagram. Me dio con entrar y por molestar, ahí estaba la novia de Orlando Vélez. Ella tiene un canal que se llama Consentimiento. Y es como que un doble sentido a consentimiento de corazón, pero consentimiento de que lo hicimos consensuado. Un ejemplo, ¿entiendes? Y ella barriendo, barrimos, Perú. Hay una crisis de agua y esencia. Y yo, ay, lo sufrido. Empezaba a vacilármelo. Ay, la sufrida. Y papi, esa gente todavía están peleando conmigo. Y yo no le contesto hace como una hora.
4: Pero ella no. O sea, es la novia que él.
1: Era la que estaba con él cuando se traspasó con la chamaca. Y él estaba, porque él estaba de viaje con los de Victoria Ciudadana en Estados Unidos. Y allá.
4: La que cogió cuello.
1: Esa fue exactamente. Si lo vemos de ese punto, exacto. Esa es la que yo los cuerno.
4: Basura. Basura.
1: O digo. La que trataron de ponerle los cuernos. Pero la tipa de allá, por eso es que se queja y va y se lo acusa. Porque ella no cedió. Si hubiera cedido, nadie se entera de nada.
4: Pero entonces, ¿cómo te explico? Entonces, ella. Ella debería estar más pendiente al novio, marido, lo que tiene, a Puerto Rico, porque tú sabes, te pegan cuernos y usted queda feliz de la vida barriendo y haciendo videitos.
1: Yo no sé si están juntos todavía o no, pero que hace, es zurda así de videitos ahí de, entonces todos los que me contestan, estoy seguro que todos tienen agua. Todos tienen cara y perfil de guaynabito. Ahí no había nadie que yo diga, no, tú sí eres un sufrido.
4: Yo no sé qué le pasa a un guaynabito, de verdad.
1: Pues que quieren ser sufridos. Y no es que quieren ser. Por ejemplo, había una boricua en Nueva York, la que analizamos el video, que era del Bronx, que es dominicana, que estaba hablando de Puerto Rico y qué sé yo. Ella, en Puerto Rico, los sufridos, los miserables, los pobres. Y no, espérate, yo no soy ni sufrido, ni miserable, ni pobre. No soy millonario, pero no me siento ni... Pero entonces esta gente es igual. Ahorita está viendo a Cheito también. Va a la prensa, no, porque yo estoy aquí por lo sufrido. ¿Y qué sufrido? ¿De qué sufrido?
4: Cheito Cruz, el que llevó al cojo de allá de Calle, el que camina la isla protestando por...
1: No, te voy a buscar, es que yo creo que no es Cheito, es Charboniel. Es Charboniel. Déjame, te digo ahora, mira.
4: Yo te envié un video de la protesta que tanto que hizo Miguel Molina... De que voy a demandar a la gobernadora para llevarme bien con los zurdos. Sí, ese, yo sé quién es ese. Finalmente, la zurda dijo: Miguel, no te creemos y no vamos a votar por ti en la gobernación. ¿Tú sabes lo que tú tirarle al PNP? Tú tirarle a tu gobernadora. ¿Para qué? Para que la zurda diga: papi, como que no vamos a votar por ti. Así que deja de insistir.
1: Pues Eddie Charboniel, ese mismo ahí. Pero mira lo que pasa, Rubén.
4: Ese es Charboniel, ese es Cheito.
1: Ese Cheito. Cheito, José Cheito Hernández, ¿verdad? Lo dicen en el título. Pues ese. Pues, ¿qué pasa? Ahora mismo la protesta del agua. La protesta del agua. No, al contrario, agradecido. Yo sé que estás en la escuela y estamos undercover ahí. Pero la protesta del agua. Ellos esperaron que el verano se acabara. Tenían billboards. Tú vas a una imprenta y no te lo hacen ahora. Tú tienes que ordenarlo lunes y te lo tienen listo jueves o viernes. Los billboards, los cartelones. Esa gente estuvieron preparándose durante el verano para tan pronto se acabara las vacaciones, arrancar a la protesta. Ya, ¿sí? Entonces la señora esta con cartelones Llorén. Entonces ella en la entrevista dice: yo vivo en Ocean Park. Y de repente el cartelón dice playita. Tú pues, no acabas de decir que vives en Ocean Park. ¿Por qué tu cartelón dice playita? Entonces, no, porque los sufridos son los que los utilizan para dar pena. Y
4: oye,
1: papa.
4: Y la gente de Caserío haciendo un torneo intramural con Jovín pasando la bien.
1: Nadie estaba diciendo, no voy a jugar porque no hay agua. Ellos tienen
4: pasándola
1: que...
4: bien.
1: Nadie se quejó del agua. Yo no he visto gente de Llorén quejándose del agua. Veo los de Condado Isla Verde.
4: Le tuve a Johanna Roseli, que parece una
1: esa, momia. Esa, Diana, esa misma, esa es la que tenía el de Llorén.
4: No, es Johanna, no es Johanna, es Johanna.
1: Johanna.
4: Johanna, no, porque yo no sé.
1: Se molesta, pero se le va a decir Johanna, para que le moleste.
4: Sí, no, ella se molesta. Es una señora que hace rato está muerta y ya no lo sabe.
1: Ay, señor.
4: Hay que decirle como... O a la reina de Inglaterra. Mira, ya se te acabó el guiso hace rato. A mí muere. No, sea de la muerte. Bueno, bastante que yo joroba, ¿verdad? Uno de vez en cuando, ¿verdad? Debería jorobarlo. Pero mira, no estoy en casa, estoy en el salón de... Por eso escucho tanto ruido.
1: Sí, no, por eso me lo imaginé.
4: Me pregunta si tenía perritos en casa, ¿no? Que estoy en favor. Ya es la hora de salir.
1: Son estudiantes, no cuentan como perritos, pero son estudiantes.
4: Casi. Mira, puedo decir eso, pero después esos nenes se meten a mi video y les ponen la traducción y después al otro día vienen a jorobar.
1: Si se quieren reír, vayan a verlo. Yo sé que a ti te pasa igual. Vayan a ver los videos de nosotros y pónganlo en cámbienlo en el idioma en inglés. Para que tú veas los disparates que decimos en inglés. A veces se entiende, pero hay veces que dice unos disparates que yo digo, yo no dije eso.
4: Pero imagínate, yo digo a veces bufiao. Yo a veces digo qué sé yo, los refranes de Puerto Rico. Y por un tubo y siete llaves, ¿me entiendes? Pues, ¿qué va a decir la traducción?
1: Literal, un tubo y siete llaves.
4: Entender porque eso es un slang de nosotros. Pero nada, el problema del agua yo lo resuelvo bien simple. Y lo defino bien simple. El problema con el agua es que eso fue público. Tan sencillo como eso, es público.
1: ¿Cómo que público?
4: Fue público, fue público. Ahí es una empresa privada. A mí se me va la luz. Mira, 5 veces se me ha ido la luz. Y yo llevo 5 años viviendo aquí. Y me lleva casi media hora. Pero es privado. ¿Sabes? El problema que tiene la energía eléctrica en Puerto Rico lo tiene. Y el problema que tiene el agua es que eso es público. Y las estupideces públicas no funcionan.
1: Hay que privatizarlo. Yo privatizaría.
4: Porque era privado. Fuentes Fluviales era privado. Pero ya tú sabes, Muñoz Marín dijo, no, esto es para mí. Y ahí yo meto empleados y que esos empleados me respondan a mí.
1: Que ese es el problema. A mí, para mí ahora mismo, el problema que tenemos es que Jennifer llega, pone a los lideratos de su gente, pero hay un montón de empleados demócratas de Pierluisi que son los que le dan para el lado a las llaves, que le dan para el otro lado. Entonces tienes ese problema y esa cosa. Porque, ¿qué es lo que hizo Miguel Romero? No, déjame meter las manos, que el mío es el que le va a dar vuelta bien a la de esto. Ah, pero si el tuyo sabe cuántas vueltas hay que darle, dime cuántas hay que darle. No. Lo hace él, pero no te va a decir cómo hacerlo. Ah, de verdad. Tranquilo, claro. yo le doy vueltas a mi manera. Porque, sí.
4: ¿Y dónde está el manual eso? Eso se hizo en los 60. Ese manual no existe. ¿Me entiendes? Ese es el problema. Así que se... esa es buena, la de Wilfredo Gómez. Gracias a Johanna. Gracias, Johanna José Lee. Gracias a ti, perdió Wilfredo Gómez contra Salvador Sánchez.
1: ¿Por qué perdió? Era, gracias a ella, no me acordaba de eso.
4: El tipo no se iba a entrenar para estar con ella en el penthouse, ya tú sabes.
1: Ah, no sabía que era la novia de él en esa época. Claro,
4: llegó allí sin piernas, sin rodillas, brother. Lo cogió Salvador Sánchez y le dio.
1: Fíjate, y me lo habían dicho, el jefe de la emisora me dijo vacilando, me mandó un mensaje diciéndome eso y yo no entendía por qué.
4: No, entonces la cosa es que ella siempre es tan fina, tan educada, y te metes con ese tipo, se creó las monjas, Wilfredo Gómez.
1: Ah, chico, acuérdate cómo es esto. La grasa y la dieta es para los demás. Uno se puede comer el hamburger cuando uno quiera.
4: Pues, y el tipo, y yo conocí a Wilfredo Gómez porque mi mejor amigo es el sobrino de él. Y no es un tipo refinado, papá.

0: el gozo del Señor es nuestra fortaleza.
1: Que aquí no hay prosperidad, y que los hijos de Dios tienen mientras más pobres, digan que son más de Dios y eso.

muchos martillazos. Dile, a mí me dieron martillazo. A mí me dieron martillazo de calumnia. Me martillaron en el 2025. Me martillaron en el 2024, 2023. Allá atrás, fuego, me mataron candela. Me metieron candela. Me calumniaron.

pues tú no has sido procesado, ¿eh? Aquí no te han procesado todavía. Aquí no te han procesado. Y tú has salido de ese proceso.

0: Yeah, goodbye. Prendan el candelero.
1: Dios le bendiga. Que la paz del Señor esté con ustedes. Que les guíe, que les guarde y les prospere en todos sus caminos. Dios le bendiga, iglesia. Amén.
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1: Saludamos con mucho cariño a toda nuestra audiencia televisiva y a la audiencia radial. Muy bien. Hebreos 12:1. Lo que viene para esta iglesia es cosa que ojo no vio, ni oído oyó, y son cosas que todavía no han subido al corazón de los hombres. Esas son las cosas que Dios tiene para esta casa. Mire lo que dice Hebreos 12:1. ¿Ya lo tiene, hermano? Por tanto, nosotros, ¿quiénes habla? ¿Para quién es la palabra? También teniendo en derredor nuestro tan gran nube de ¿qué? De testigos. Aleluya. Santo. Por tanto, nosotros también, teniendo en derredor

0: testigos. ¿Qué significa eso? ¿Que te están qué? ¿Qué te están? ¿Qué te están? Tienes una nube de testigos encima. Dice, despójate de algún peso, de algunos pesos. Dice, despójate de todo peso y despójate del pecado que qué. Y corramos con paciencia la carrera que tenemos por delante. Y haciendo un resumen de lo que Dios nos ha venido hablando a esta iglesia sobre la falta de perdón. La falta de perdón no es otra cosa que la herramienta que el enemigo usa para mantenerte ¿qué? Atado. Dígale que está a su lado. El enemigo te quiere mantener atado. Pero él te quiere mantener atado ¿a qué? A un tiempo específico, a hora específica y a gente específica. ¿Por qué? Porque cuando tú no perdonas, tú te quedas ¿dónde? En ese mismo lugar donde a usted le hicieron algo, con esa misma gente que le hizo a usted lo que le hizo a esa misma hora. Por eso yo venía hablando de que aquí hay gente que no ha perdonado, porque todavía siguen recordando y hablando como si fuera hoy el suceso que fue hace años. Eso me pasa cuando doy consejería pastoral, que recibo en la oficina gente que me habla de que tienen familiares que le han sido, que le han hecho cosas malas, o de que tuvo un esposo que le fue infiel o una esposa que le fue infiel. Y cuando yo le pregunto, ¿y cuándo fue eso? Me dicen, en el 1985. Pero lo hablan como si hubiera sido ayer. ¿Qué es lo que quiere el enemigo con la falta de perdón? Atarte al 1985, donde te hicieron lo que te hicieron y quien te hizo lo que te hizo. ¿Para qué? Porque la falta de perdón te mantiene atado. Y cuando tú estás atado a una soga, ¿tú no puedes qué? ¿Que tú no puedes? Lee Hebreos 12:1 otra vez. Por tanto, nosotros también, teniendo en derredor nuestro tan grande nube de testigos, tienes que despojarte de todo lo que te pesa y del pecado que te asedia, para que qué. ¿Qué dice? Para que qué. Para que corramos. Diga, corramos. ¿Qué hace la falta de perdón? La falta de perdón no permite que corras. Dígame a eso. Pero hay gente que dice, ¿para qué yo tengo que correr? Sencillo. Jehová quiere que corras alcanzando la meta que tiene para ti. Porque la Biblia dice, puesto los ojos, verso 2, puesto los ojos ¿en quién? En Jesús, el autor y consumador de la que. Tienes que poner tus ojos en Jesús. Pero cuando la gente habla de puesto los ojos en Jesús, la gente cree que es puesto los ojos en una figura de un hombre, en la figura de Jesús, en una figura. Pero no necesariamente es así. Es que tienes que poner los ojos en todo lo que representa Jesús. ¿Y qué es todo lo que Jesús representa? Todo lo bueno, todo lo paciente, todo lo bondadoso. Hello. Jesús representa tu casa nueva. Jesús representa tu carro nuevo. Jesús representa la sanidad de los tuyos. Jesús representa un nuevo matrimonio. Hello. Dígame a eso. Jesús representa un nuevo matrimonio que te fueron infiel. Pues dale gloria a Dios. Más adelante hay alguien más. Hay gente que todavía sigue sufriendo por el mismo que te fue infiel hace 20 años atrás. Pero ¿y qué pasó, hermano? Es que yo estoy sufriendo porque me fueron infiel. Y tú dices, Dios mío, ¿esta le fueron infiel ayer? No es ayer. Hace en el 85. Pero el enemigo lo que quiere es mantenerte atado en ese pasado, que no te deja correr libremente la carrera que tienes por delante. Y Dios tiene algo nuevo para tu vida. Dios tiene una casa nueva. Mire, hace unos días yo venía hablando con un pastor y él me decía, pastor, ¿sabes qué? hablando de esto, del temor a, del libro de la vida, del temor a perder nuestro nombre, del libro de la vida. Él me decía, pastor, y yo lo recibí, él me decía, pastor, ¿sabes qué? Se puede perder una casa y más adelante comprar una nueva. Se puede perder un carro y más adelante comprar uno nuevo. Es más, te puedes divorciar y más adelante te puedes volver a casar. Todo se recupera. Lo único que no se recupera es el tiempo perdido y la salvación. Hay gente que no puede recuperar el tiempo perdido. Hay gente que, hermano, ¿qué edad usted tiene? No me lo diga. Solamente diga, ¿qué hace? ¿Qué? No lo diga porque hay gente que se va a sentir ofendido. Hay gente que tiene más que tú. Mire la edad que usted tiene. Hay unos que tienen 50, 60, 70, 80 y 90. No, esto es una iglesia de gente joven. Aquí no llegamos ni a los 60. Cuando usted nació, usted no se dio cuenta que la vida se te fue en medio soplo. Usted no se ha puesto a pensar que de vida lo que le quedan son 30 años. Si tiene 50. Usted no se ha puesto a pensar que 50 años atrás le quedaban 80 y ahora le quedan 30. Y usted todavía sigue viviendo en lo mismo. Y usted todavía sigue viviendo en el mismo mal recuerdo. Y usted todavía sigue viviendo con la gente que te hizo daño en el 85. Y tú todavía, y el que te hizo daño en el 85 ya siguió adelante, está progresando, está bendecido, está prosperado. Y tú todavía lidiando con la gente que te hizo daño ayer. Eso es lo que hace el diablo con la falta de perdón. Te deja atado en el pasado. Y Dios no quiere que tú sigas quedándote en el pasado. Dios quiere que tú prosigas al blanco. Y el blanco se llama Jesús. Y todo lo que Él representa. Porque Jesús representa, me reitero, todo lo bueno. Entonces el diablo lo único que quiere con que tú no perdones es que atarte, que tú te quedes en el pasado, que te quedes exactamente en el mismo lugar donde el enemigo te hizo lo que te hizo. Tú tienes que aprender, y voy a hacer un resumen de lo que he estado hablando. Tú tienes que aprender que para tu poder perdonar, tienes que ¿qué? Justificar. Diga justificar. Dígalo fuerte, que aquí hay mucha gente. Diga justificar. Dígalo fuerte, que lo escuchen en Panamá. Usted puede justificar. Usted no puede, usted debe justificar. Y usted dirá, pastor, ¿qué es justificar? Pues simplemente pensar que la persona que te hirió por tres cosas. Número uno, te hirió por ignorancia. Y usted no debe juzgar la ignorancia de alguien, porque yo le decía el domingo, y fue revelador, esto fue poderoso. Yo le decía a la gente que usted no puede estar juzgando todo el tiempo al que te hirió por ignorancia, porque yo pedí que la gente levantara la mano. ¿Cuántos han herido por ignorancia a otra persona? Levanta la mano. Chacho, ya la asamblea de los santos empezó hoy. Sea sincero. ¿Cuántos hemos herido a alguien por ignorancia? Todos. Porque tú no naciste sabiéndolo todo. Porque en el camino tú has ido madurando. Y hay gente que te hirió a ti porque no sabían lo que saben hoy. ¿Alguien alaba a Dios en esta mañana? Hay gente que son más maduros hoy de lo que eran ayer. Ay, es que usted no sabe lo que este me hizo. Mire, yo tenía un esposo que era un mujeriego. Y ese esposo mío es un bandido. Ese esposo mío me dejó. Ese esposo mío, tan buena que yo estoy. Perdone la gente que ve la televisión. Ese esposo mío, muchacho, tú no sabes que yo le planchaba, le lavaba, le hacía panqueque, le hacía desayuno, le hacía almuerzo, le hacía comida. Yo ese hombre lo tenía al día. Ese hombre yo hasta lo peinaba. Tú no sabes todo lo que yo le hacía a ese hombre. Y ese hombre se fue con aquella. Ese hombre todo el tiempo. Pues dale gloria a Dios. Aleluya. Porque la Biblia dice que todas las cosas, número uno, obran para bien. Y si el hombre que tú le planchabas, aleluya,
1: se lo llevó la otra. Te tengo una noticia: Dios te va a mandar a alguien que te planche a ti. Dale gloria a Dios por eso. Que duele, duele. Que lo sufriste, pero tienes que superarlo. Y tienes que superarlo.
0: Es que tú no sabes, pastor, que yo tenía una mejor amiga y esa mejor amiga me robó y tú, yo la creí. Entonces el diablo, el peor enemigo de la falta de perdón, es la victimización. Cuando tú te haces la víctima y tú crees que a ti nada más es que te han hecho daño y que tú no esperabas que alguien te hiciera daño. No, hermano, no se victimice. El diablo es la persona que quiere que tú te victimices. Porque el día que tú te victimices, tú vas a pensar que tú lo hiciste bien y ellos lo hicieron mal. Y que tú eres lo más grande. No, no, no. Siga para adelante. Yo no soy víctima de nadie. Yo no soy víctima del diablo. Yo no soy víctima del que me hizo nada. Aleluya. Yo soy víctima de mí mismo. Aleluya. Si sigo pensando en lo que me hicieron, en todo lo malo que me hicieron, yo soy víctima de mí mismo. Yo no, que soy yo víctima de nadie. Aleluya. Lo que me pasó, me pasó. Jehová lo permitió. Hermano, míreme a mí. Jehová me ha bendecido más de lo que yo estoy. Entendidos entienden. Yo hablaba el viernes con varios hijos, con Yoito y Lucía, y nos reunimos arriba a hablar de mi libro. El domingo va a ser la preventa de mi libro. ¿Qué significa eso? Que vamos a vender el libro y después, cuando llegue, se lo vamos a entregar. Ya estamos a la vuelta de la esquina. Y yo hablaba y yo le decía a mis hijos: yo soy el primer ejemplo de lo que es perdonar. Nunca he permitido que ninguna de las circunstancias que han sobrevenido me hagan víctima. Porque si me creo la víctima, me vuelvo una víctima. Dile que está a su lado: no seas víctima. Sonríe, que Cristo le ama. Dile: no seas víctima. Hay gente que todo el tiempo están victimizados, ¿no? Porque yo soy bueno y todo el mundo es malo. Me voy a comer un gusanito. ¿Qué es eso? Que todo el mundo es malo y tú eres bueno. Tú también malo eres, porque Jesús dijo: nadie bueno hay aquí en la tierra. Todos estamos en el mismo barco. Lo único que hay una diferencia entre los de afuera y nosotros, que nosotros tenemos el Espíritu Santo de Dios, que nos está haciendo mejores personas de lo que éramos ayer. Pero usted no se puede andar victimizando por lo que la gente dijo, por lo que la gente habló, por lo que la gente dijo, hermano. No, no, no, no. Yo no me siento ofendido por nada de eso. Ay, pastor, que en las redes sociales alguien dijo esto de usted. Que la Comay dijo. Que el periódico dijo, y yo, eso es promoción. ¿Usted cree que yo me voy a hacer? Ay, están hablando de mí. La Comay dijo que yo tengo una cojera de 500 pesos en vez de darle comida a los pobres. Lo bendigo donde quiera que esté. ¿Usted cree que yo me voy a sentar a llorar por eso? Yo estoy contento, hermano. Los otros días me dijeron, ¿verdad? Pastor de Panamá me dijo: en ese programa no sale todo el mundo. Hay que ser, tú sabes, para salir ahí. Y yo le digo: pues yo salí ahí todos los días. Yo salía ahí todos los días. Estaba pegado. ¿Y tú te crees que yo me voy a sentar en una silla? ¡Ay! Están hablando de mi gloria a Dios. Porque algo bueno viene de eso. Y rápido perdono. No permito que ninguna ofensa que se me quiera hacer, aleluya, me cargue. A las 12 de la noche, mire, hermano, si a las 11 y media yo todavía tengo alguna espinita de algo que a mí me hicieron, yo me meto con el Señor. Y a las 12 de la noche, mañana es un día nuevo. Yo no me dejo cargar. Usted no se puede dejar cargar por nada. Aleluya, los matrimonios de esta iglesia, usted tiene que aprender eso. Hay matrimonios, aleluya, que andan semanas, días, meses y años molestos. Por hermano, ¿por qué pasó? Lo que pasa es que tú no sabes que tú me hiciste a mí, que tú me haces, que yo estoy. No, no, no. A las 12 de la noche, los matrimonios, resuelve la cosa esa, hermano. Resuelve eso. No
1: No te puedes estar acostando de noche con problemas, porque ahí es que se mete el diablo y se mete el otro y la otra que llegó, aleluya, de parte del diablo como emisario para romper lo que Jehová unió. No puedes permitir que después de las 12 de la noche usted matrimonio las cosas. No, vamos a arreglarlo. No, que ya no quiero. Vamos a arreglarlo. No, que ya. Vamos a arreglarlo en el nombre de Jesús. Gente que todo el tiempo se está victimizando. No, porque mira lo que me hicieron. No, porque gloria a Dios, hermano. Usted tiene que aprender a soltar eso. Aleluya. Usted tiene que. No deje que eso se le empodere. Hay gente que lleva días, semanas y meses. Aleluya. Con una persecución, un delirio de persecución. Dice la Biblia: huye el impío sin que nadie lo persiga. Aleluya. Dice la Biblia que hay gente que todo el tiempo está. Me quieren hacer daño. ¿Qué es lo que está pasando? Limpia tu corazón. Nadie te está siguiendo. Y aún tu enemigo no es tu enemigo. Ya le voy a decir por qué. Número uno, usted tiene que justificar a la gente porque lo que le hicieron fue por ignorancia. Porque lo que, imagínese, hermano, que alguien haya hecho algo mal contigo. ¿Quién se levanta por la mañana en una listita diciendo que quiere, hoy le voy a hacer esto malo a este? Osama Bin Laden. Osama Bin Laden.
2: Hoy voy a destruir esta gente. O mañana voy a tirar las torres gemelas.
1: No, la gente no se levanta con eso, hermano. Hay gente que dice, no, la gente se levanta tranquilita. Lo que pasa es que la gente por ignorancia, aleluya, porque no tienen mayor conocimiento, viven la vida cometiendo errores. Pero ¿sabes qué? Tú también los cometías antes. Y que hoy tú estés más maduro de lo que estabas antes no te exime y no te hace santo, santo, santo de la devoción de otro, hermano. Usted tiene que aprender que si ayer usted cometió los mismos errores, aleluya, por ignorancia, pues hoy hay alguien que está aprendiendo también. Dígame a eso. Dígame más fuerte. Número dos.
2: Uno no se puede equivocar
1: porque no te perdonan, chacho. Aquí no te perdonan ni una. Mire, ve, te lo estoy diciendo serio. Ya, den eso. No te perdonan ni una. Number two. Usted sabe por qué hay gente que cometen errores en contra tuya, porque el diablo lo usa. Porque están poseídos. Y usted dirá, pues por eso es que hay que. No. Entonces usted está atado hace tiempo, que usted no ha podido progresar porque el diablo usó a alguien para hacerle algo a usted. No, lo que pasa es que yo tengo un problema con el vecino. Yo, mire, el vecino este, yo no quiero saber. Mire, yo le doy gloria a Dios porque yo puedo salir de mi casa y ministrarle a todos mis vecinos la palabra de Jehová, cosa que muy poca gente puede hacer. Porque tú eres cristiano en la iglesia, en tu casa, que yo quiero ver cómo tú te llevas con tu gente. O si no, pregúntele, mire, usted puede creer que mis vecinos se congreguen aquí, hermano. Dígame. No es por nada, es porque aún en mi casa se da ejemplo de lo que hablamos aquí.
2: Ay, que tengo un vecino, que ese vecino es odioso. Haga como la profesora, dele un limbel.
1: La profesora anda dándole limbel a todo el mundo de allí. ¿Qué? Yo soy su nieto. Yo lo único que no perdono en la vida, eso no lo perdono, es que la profesora haga comida y que a mí me quiera comer la mitad. Eso no lo perdono. Los otros días ya me llamó y me dice, mira, te voy a hacer unos macarrones. Y yo me senté a comérmelo y apareció aquel. Eso también es para mí. Yo, pero ¿qué es esto? ¿Qué pasó? Y no, entonces ahora estamos como los perritos. Tú sabes que a los perritos hay que darle un plato allá y a otro allá. Yo le dije, la próxima vez que me haga una cosa, usted me lo hace en un plato aparte y a él en otro aparte. Tú te callas. Para la
0: gente de la televisión con el que yo peleé con el hermano mío menor, hermano. Tú sabes, a su nombre. Tú sabes que no sentencia ahí sobre ti.
2: A su nombre.
0: Y hay gente que está poseída por un espíritu demoníaco. Y eso lo hace ser como son contigo. Entonces usted dirá, pastor, ¿y qué hay que hacer? La Biblia dice que tu guerra no es contra carne ni sangre. Tu guerra no es contra tu vecino. Tu guerra no es contra tu esposo. Tu guerra no es contra tu esposa. Tu guerra, alguien alaba a Dios en esta mañana. Tu guerra no es contra alguien de carne y hueso, por más malo que parezca ser. Tu guerra es con lo que está dentro de esa persona, influenciándolo. Por eso tu oración debe ser: Señor, revélame qué espíritu está dentro de esta persona. Revélame qué espíritu está influyendo en esta persona. Y el espíritu te lo revela en oración. Aleluya. Y tú de madrugada te levantas. Yo voy contra todo espíritu de Jezabel. Aleluya. Que está en esa mujer. Que está en la vecina. Aleluya. Que está en esta persona. Aleluya. Que quiere venir a tomar. Aleluya. Yo voy contra el espíritu de Persia. El gobernador de Persia. El gobernador de Persia es el espíritu que no permite que las bendiciones te lleguen. Y hay gente que el gobernador de Persia se le mete por dentro para que las bendiciones no te lleguen, porque usted va el domingo para la iglesia y se metió. Aleluya. Usted no se ha dado cuenta que el domingo por la mañanita es el día que más usted tiene gente, tú sabes. Aleluya. Pues usted tiene que aprender a reconocer los espíritus. Aleluya. Los gobernantes de las tinieblas. Porque tu guerra no es contra él. Tu guerra es contra el diablo, el enemigo de las almas. Si usted lo cree, diga amén. Levanta su mano y glorifica al Señor. Tu guerra no es contra el vecino, tu guerra es contra el espíritu que influencia a tu vecino. Pues entonces, aleluya, en vez de estar en guerra con tu vecino, cada vez que tú salgas, dígale: buenos días, Cristo te ama. Y aunque te mire la cara, Cristo te ama. Dios te bendiga. Aleluya, porque no te está mirando la cara a Él, te está mirando la cara a lo que está dentro de Él. Pero como lo que está dentro de mí se llama Espíritu Santo y fuego, aleluya, lo que está, dice la Biblia, que lo que está en nosotros es más grande que lo que está en el mundo. Lo que está en nosotros es más grande que lo que está en el mundo. Aleluya. Y usted tiene que tener revelación de eso. Usted tiene que tener revelación cuando es el diablo que se metió. Aleluya. Y en vez de pelear con el marido, dígale: diablo, te reprendo donde quiera que esté. Y usted dirá: el diablo puede usar a cualquiera. Sí. ¿Sabe por qué? Porque usó a Pedro el apóstol cuando fue donde Cristo y le dijo: líbrate de eso que te viene. Y Cristo le dijo: te reprendo, diablo. Y él le dijo: ¿quién? ¿Dónde? Dentro de ti el diablo te influyó a decirme eso. Era un buen consejo, pero no venía de Dios. Ahora los matrimonios no vayan a...
2: Ya Dios me lo revela.
0: El marido no quiere fregar los platos y la mujer: te reprendo, diablo. Liberta a ese hombre para que fregue. Mire que yo dije que había que darle dos o tres cachetadas aquí a los maridos que no quieren venir a la iglesia. Y mire, ya Ricardo está aquí. llegaste. Herido, pero llegaste. A su nombre. Siga los consejos de su padre espiritual, hermano. ¿Qué pasó? Dígale que está a su lado. Jehová te está hablando. Mayra, se chave. ¿Cómo se llama tu esposo? Luis. Yo voy a firmar un seguro de responsabilidad. Un reseguro, no, un relevo de responsabilidad. Se lo voy a hacer firmar a las mujeres de la iglesia. El pastor me dijo que tú, que te voy a arreglar yo a ti. Viene la gente llamando a la oficina: llámame al pastor ese. Mire que usted hace diciéndole a mi mujer: está aquí brava conmigo. Y yo: pónmela, que la voy a ayudar. La voy a dar un buen consejo. Hello, dígame, pastor. Métele duro. Hasta que no lo veas en la iglesia. La Biblia dice: esfuérzalo a entrar. Empújalo.
2: A su nombre.
0: Bueno, hermano, serio. Que esto es una iglesia seria, hermano. A su nombre. Número 3. Fue parte del plan de Dios que tú no entendías. Porque la Biblia dice que la prueba de vuestra fe produce ¿qué? Paciencia. Y dígame si usted es igual hoy, igualito, que después de la prueba que usted vivió. Hermano, una mujer no es la misma después de una infidelidad. Jamás. Se vuelve espejo policía. Te acecha. Y si es otra la que lo vivió y se junta con la que se acaba de casar, peor todavía. Porque está la otra diciéndole, esa pizza, ¿de dónde llegó? ¿Verdad, Yoyito? Y tú, la pizza es de hace dos días que ella misma la compró y tú la estás botando. Y ella, esa pizza, ¿quién te la compró? Dime. Eso huele a perfume de mujer. Déjame oler. Huele a queso badonga. Y ella dice que huele a perfume de sí. Chanel, eso huele. Esa servilleta tiene listi y era la salsa de la pizza. Y tú llegaste de mucho trabajo, hermano, con, tú sabes, y ve acá, después tú llegaste, ¿con qué tú estabas? Hermano, eso es terrible. No lo digo por los de esta iglesia, pero a los de la iglesia se los digo. Y a los de la televisión. Allá está la esposa viéndome por televisión. Cambia el canal ese. Y el marido, Jehová habla en la sala. A su nombre. Jehová quiere que tú aprendas a entender que lo que te pasa es parte de lo que Dios permite para tu vida. Número uno, tienes que aprender a justificar la gente. Número dos, tienes que aprender a someter la carne. Porque para tú poder justificar a alguien y para tú poder actuar de una manera contraria a lo que tu cuerpo siente, de cómo tú debes actuar, tú tienes que tener el dominio de tu carne. Y hay gente que no ora. Y el Espíritu Santo está demandando que ores. El Espíritu está demandando que... Ay, ay, ay, alguien tiene que adorar a Dios con esta palabra. Hay gente que hoy están viviendo procesos y están echándole la culpa al otro. No fue la culpa del otro, fue que dejaste de orar. Tienes que volver a meterte con Dios. Tienes que orar. Tienes que someterte a Dios. Hay gente que no ora. Y después dicen, ay, yo no sé lo que me está pasando. Yo no sé lo que te... Pues, falta de oración, sencillo, más nada. Entonces, yo no voy para la iglesia porque ya yo estoy pasando unos procesos en mi vida y nadie me entiende. No, no, no le echen la culpa aquí a nadie. Aquí nadie tiene la culpa de que tú hayas dejado de orar por estar metido en el Netflix. Aleluya, y por estar metido en la novela. Aleluya, y por estar quedándote dormido en vez de estar orando. Aleluya. Aquí no le vengas a echar la culpa de lo que tú pasaste. Aquí nadie tiene la culpa, aleluya. Ni siquiera el que el diablo usó. Aquí toda la culpa, aleluya, de que dejaste de venir a la iglesia la tienes tú. Porque el que ora, el Espíritu lo ayuda a estar firme. Si usted lo quiere, dígame. No, que yo me fui del pueblo de Dios. Te contaminaste, fue. Sigue hablando con los contaminados para que tú veas cómo tú también te vas a ir. Jehová te va a sacar. Con los contaminados, usted no, a esa gente usted no los puede justificar. A esa gente usted los confronta con la palabra.
2: No, porque yo no voy a la iglesia porque lo que pasa es que yo estoy viviendo procesos difíciles.
0: Mira, déjese usar por el Señor. No, no, no, dejaste de orar, fue. Dime cuántas veces tú eres. Ajá, sencillo. Porque hay gente que ha vivido peores procesos que tú y está más firme. Hay gente que está en este templo, aleluya, de Jehová, que han vivido procesos difíciles y no hay diablo que los mueva, porque son gente de oración. Tienes que orar,
1: tienes que orar. Quieres sobrellevar la situación, tienes que meterte con Dios. Tienes que sobrellevar la situación, quieres que Jehová te dé bendición, tienes que meterte con Dios. Y con esto culmino. ¿Cómo inicio mi proceso de perdonar? Tienes que hablar. ¿Sabe por qué? Porque aquí hay gente que quiere, que tiene un issue con alguien hace mucho tiempo y no lo superan, pero no lo hablas tampoco. Y la gente dice, ¿por qué yo me encuentro con este tanto? Porque Jehová te lo está poniendo en tu camino para que acabas y te la acerque y le digas, mira, perdóname. Los ungidos no esperamos que nos pidan perdón. Con eso yo terminé de predicar. Lo voy a volver a repetir. Los ungidos, los hijos de esta casa, no esperamos que nos pidan perdón. Lo voy a volver a repetir. Los hijos de esta casa no esperamos que nos pidan perdón. Porque yo no puedo esperar que alguien que está usado por el diablo venga y me pida perdón a mí. ¿Pero y qué es eso, hermano? Sonríe que Cristo le ama. Yo que estoy lleno del Espíritu y tengo que ir allá. Y cuando usted diga, no, yo no le hice nada, también hágalo. Porque Jesucristo se humilló hasta lo sumo y cargó el peso de los errores de otros para que se salvaran. Y hay gente a la que usted no tiene que pedirle perdón porque a ti no te hicieron nada. Pero vete donde ella y dile, ¿sabes qué? Perdóname, esto se acabó. Te amo como Jesús te ama. ¿Alguien alaba a Dios con esa palabra? Vaya donde ellos. Dígale, te amo como Jesús te ama. Tienes que hablar. Número dos, tienes que pedir perdón. Aunque tú no hayas hecho nada, pide perdón. Pide perdón. Y número tres, tienes que amar. Dele un aplauso al Señor. Póngase de pie en esta mañanita. Santo. Yo quiero que usted busque un pedazo de papel donde necesito papel. La gente que está en la televisión, recuerde que puede llamarnos al número que aparece en su pantalla. Ese número es el número que respira vida. Ahí no hay. Aquí hay. Recuerde que usted que está en la televisión puede llamarnos al número que aparece en su pantalla. Hay gente que le va a hacer bien. Hija, yo quiero que le des un pedazo de papel a cada uno. De ahí salen bastantes. Y yo quiero, el Espíritu Santo de Dios hoy va a comisionar a que usted perdone a alguien. Hoy esa raíz de amargura se acabó. Yo quiero que usted saque un bolígrafo. Papel y bolígrafo. Papel y bolígrafo. Muy bien. Usted que está en la televisión puede hacerlo, porque hoy nosotros vamos a hacer un ejercicio de sanidad del alma.

quiero el pueblo en comunión. Escuche bien. Y branda le breche y le bresara bacaya. Y rabashanda le mashara bacaya. Hay una unción de Dios en este lugar. Escuche bien lo que usted va a hacer. Nadie tiene que ver lo que usted va a poner ahí. Pero usted tiene que poner en ese papel ahora. ¿Quién no tiene papel? Levante la mano. ¿Quién no tiene? Usted va a poner en ese papel el nombre de la gente que usted todavía no ha perdonado. Y le voy a decir una cosa. Si usted, cuando usted menciona el nombre de alguien y le provoca dolor, coraje, decepción, si usted menciona el nombre de alguien y usted siente como que esa persona hay que perdonarla, y todos tenemos a alguien a quien tenemos que perdonar, y yo quiero que usted ahí en su intimidad con el Señor, sin que nadie lo vea, ni siquiera su familia, usted ponga ahí el nombre de la persona que usted tiene que perdonar. A ti te hirieron, a ti te ofendieron, te dolió lo que te hicieron. Yo quiero que usted tome un minutito y ponga el nombre de esa persona ahí. Escríbalo. Escribe el nombre de la persona que te hirió. Nadie lo tiene que ver. Solo el Espíritu de Dios te está haciendo sentir qué persona es. Hirieron tus hijos, hirieron tu familia, te robaron, te fueron infiel. Este día es el día de perdonar. Vamos a hacer ese ejercicio. Escríbalo. Escríbalo. Ponga el nombre de la persona que usted tiene que perdonar.

Escuche bien. Escuche bien. Este ejercicio también la gente de la televisión lo puede hacer. Y los que están en la radio. Escuche bien. Si usted escribió ya el nombre de la persona que le hizo daño, que nadie más tiene que verlo ni saberlo, yo quiero que usted se ponga de pie. Si está sentado, póngase de pie. Yo quiero, hijo, que me bajen las luces de la nave, por favor. Y yo quiero que usted, ese nombre, ya lo tiene en la mano, se lo ponga en el corazón. Pégaselo al corazón. Póngaselo en el corazón. Póngalo. Y esa persona que te hizo daño, esa persona, Arabashenda, hay una unción de Dios en este lugar. Esa persona que te hizo daño y te dolió, en ese papel deben estar personas hasta de hace mucho tiempo que tú todavía no has podido superar. ¿Sabes lo que tienes que hacer ahora? Cierra tus ojos y transpórtate donde esa persona te hirió. Transpórtate. Esto se llama regresión. Es el ejercicio donde el Espíritu te abashena. Es el ejercicio donde el Espíritu Santo te lleva a ese mismo lugar donde fuiste atado hace mucho tiempo. Abashena, recuérdalo. Recuerda lo que te hicieron. Recuérdalo. Recuerda ese momento donde esa persona te hirió. Recuérdalo. Pastor, estoy hace 20 años atrás. Estoy hace 30 años atrás. Estoy hace 40 años atrás. Pastor, eso fue ayer. Pastor, estoy hace 9 años atrás. Hay gente que está en el 2005. El Espíritu me muestra que hay gente que está en el 2005. En el 2005... hay una persona que te hirió. Hay gente que está en el 2012. Veo el 2012. En el espíritu puedo ver el 2012. Hubo un evento difícil para ti en el 2012. Hay gente que está en el 2023. El año pasado viviste un proceso difícil. Veo gente que está en el 2023. No me abra los ojos. Si me abre los ojos, se rompe lo que estás viendo. Quédate ahí. Y esa gente que te hirió, están detenidas. Quiero que les hables a esa persona que en ese momento te hirió. Quiero que le hables. Abashenda. Y ahí donde estás, en el 2005, en el 2023, en el 2015, hay alguien que está viendo a su mamá, hay alguien que está viendo a un papá, hay alguien que está viendo un divorcio. Abashenda, rima kabashai. Ahí con el Señor. Quiero que repitas conmigo esta oración. Y es una declaración para esa persona. Ahí en tu mentecita, di el nombre de esa persona. Dilo. Dilo. Su nombre y su apellido, dilo. Y repite conmigo. Quiero que sepas. Dígalo fuerte. Quiero que sepas que te quería. Dígalo fuerte, pero se lo va a decir ahí en esa retrospección, en esa oración. Quiero que se lo diga a esa persona que te hirió, que la tienes de frente para mí. Dígale, quiero que sepas que te amaba. Quiero que sepas que sentía aprecio por ti. Dígaselo, sentía aprecio por ti. Dígaselo, te amaba. Te quería, sentía
aprecio las maestras nuevas que llegaron. Quiero que ellas también, una persona que les hirió, que estén en comunión con el nombre de esa persona. Manténgase ahí en comunión con el Señor, porque el Espíritu hoy va a sanar a alguien aquí. Hoy el Espíritu va a sanar a alguien aquí. Pónchame la otra cámara, hijo, por favor. Esa persona la tienes de frente, dígaselo, dígale, te amaba. Dígale, te amaba, te quería, te apreciaba. Dígaselo. Dígale. Pero hoy, dígalo fuerte, dígaselo a esa persona, pero fuerte, dígale, pero hoy. Dígalo fuerte que no le escucho, diga, pero hoy aprendí que no lo hiciste de corazón. Dígaselo a esa persona, dígale, hoy aprendí que eras ignorante. Dígaselo, dígale, hoy aprendí que eras ignorante. Dígale, hoy aprendí que pudo haber sido la influencia de algo que yo no conocía. Dígaselo, la influencia de un espíritu. Dígale, la influencia del diablo. Dígale, hoy aprendí que no fuiste tú. Dígale, hoy aprendí que no fuiste tú. Y por eso quiero que sepas, dígale, que te perdono. Dígale, te perdono. Pero perdónelo de corazón, suéltelo.

0: y diga, declaro, dígalo fuerte, declaro que cuando te vuelva a ver, si estás vivo, porque el Espíritu me muestra que hay gente que está perdonando a alguien que se murió, pero a ese que se murió que estás perdonando, que el Espíritu me muestra, perdónalo ya, suéltalo. Eva, y dígale, cuando te vuelva a ver, te prometo que no voy a sentir lo mismo. Dígale, te prometo que te voy a saludar, que te voy a besar, que te voy a abrazar. Dígale, te lo prometo. Repita conmigo, y en cuanto dependa de mí, dígalo, y en cuanto dependa de mí, y en cuanto dependa de mí, estaremos en paz. Padre, en el nombre de Jesús, mire este pueblo, ese niño, necesito que todo el mundo esté en concentración, en sanando su alma. Dígalo, en el nombre de Jesús, ahora mismo, dígalo, ahora mismo, Espíritu Santo, ya sane. Dígalo, me declaro sano. Dígalo, me declaro sano. Dígale, me declaro sano. Dígalo, me declaro sano. En el nombre de Jesús. Amén. Dele un aplauso al Señor, amado, por favor. Dele un aplauso. Ahora sí, ponchame acá. Dele un aplauso al Señor, amado, más fuerte. ¿Y sabes qué? Desde hoy, el Espíritu, dígale, desde hoy, dígale, desde hoy, escuche bien, el Espíritu Santo te va a poner esa gente de frente, hello. Y cuando tú salgas de aquí, que veas esa gente que te hizo daño, porque el Espíritu te los va a poner de frente. Esa gente que te hizo daño no puede reaccionar igual. No puede reaccionar igual. Tienes que haber sanado hoy. Padre, en el nombre de Jesús, bendigo cada hermano que hoy sanó. Bendigo cada hermano que hoy hizo un ejercicio de sanidad del alma, de perdonar. No volveremos a recordar. No volveremos a recordar. No volveremos a recordar el mal que hemos sentido a causa de la falta de perdón. En el nombre de Jesús. Nos despedimos de la audiencia que nos ve a través de la televisión con este fuerte aplauso de este pueblo de Dios. Gracias por estar en sintonía.
1: Gracias por haber sintonizado nuestro programa Tu Victoria es Hoy. Espero que esta palabra haya sido de bendición para tu vida y la vida de tu familia. Si estás enfermo, en el nombre de Jesús declaro sanidad para tu cuerpo por esta palabra. Y si tú eres de las personas que dice hoy, pastor, esta palabra ha sido de bendición y quiero aceptar a Jesús como mi Salvador, repite conmigo esta oración. Padre, en el nombre de Jesús, perdona mis pecados. Escribe mi nombre en el libro de la vida. Te acepto como mi único y exclusivo Salvador. En el nombre de Jesús, amén. Si tú eres de las personas que hiciste esta oración conmigo, recuerda, queremos conocerte. Llámanos al número que está en tu pantalla y si tú también eres de las personas que dice que quieres ayudarnos económicamente para poder seguir bendiciendo miles de personas que nos ven en televisión, miles de personas que reciben la palabra a nivel mundial a través de estos medios, así como tú has sido bendecido, también la información de cómo ofrendar va a aparecer en tu pantalla. 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Gracias por sintonizar. Bendiciones.
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